0: propio con el tema de los bancos. El tema de los bancos, tranquilamente diciendo, hoy es asueto departamental y no hay Clarín bancario para Chilecito y hasta luego. Los cheques que tienen que entrar el viernes, que los presenten el lunes y listo, hasta luego. Pero que sea un día festivo para todos, no para algunos sí, otros no, y una parte sí y otra no. Entonces, me parece que acá hace falta ejercer el peso del peso político como segunda ciudad de la provincia. Decir, loco, no. El asueto es para todo el día, y principalmente para las reparticiones provinciales que tienen sede en Chilecito. Nada de andar diciendo para esto sí, para aquello no, o a partir de tal hora. Entonces, esto sería lo lógico. Por ahora, se sabe extraoficialmente que el asueto que otorgaría la provincia para la repartición nacional, inclusive para las escolares, es que surgiría el asueto o comenzaría a partir de la hora 14. Esto es extraoficial. Todavía no hay nada oficial, ni nada, no está nada escrito, ni nada mostrado. Pero me parece que deberíamos propiciar que sea un día no laborable para todo el mundo. Y listo, hasta luego. Te vuelvo a repetir, el año pasado han hecho un día no laborable de la nada. De la noche a la mañana nos despertamos con que el lunes era asueto provincial dispuesto por el gobernador en la víspera del día de La Rioja. Entonces, me parece sumamente válido que acá se pueda dar estas condiciones. Muy bien, bueno, 15 minutos, 16 minutos ya de la hora 21, estamos presentando la información de la mano de Agroandina Sociedad Anónima para sus productos Sabores del Valle. También lo hacemos en la mano de Carpa, 53 años de lucha de los productores en el área riojano. Tengo que conversar con Mario González, hijo, presidente de Carpa, porque bueno, surgió un dato que se había viralizado y que en las redes sociales había tenido una cierta repercusión respecto a que en una situación verdaderamente de crisis que tiene Cooperativa La Riojana, Carpa estaría interviniendo para saber de qué manera se puede paliar esta situación. Bueno, Horacio decía esta mañana que le habían dado el dato que la parte comercial no estaban atendiendo al público, ¿no? Yo paso algunas veces por la calle de Plata y veo que sale gente haciendo compras ahí de vino y todo lo demás, y aparte me parecería que no sería lo ideal que cierren justamente cuando más necesitan vender el vino, ¿no? Así que por lo tanto, en este caso, a ver, che, es que me han mandado algo. ¿Esta es la voz de Adolfo?
1: Te evoco, Chilecito.
0: Ahí está.
1: Dibujado en el seno de tu cerro, de alba cresta y fácil apostura, en el sitio donde en otro tiempo albergaron los sueños de tus tercos y curtidos mineros, pirquineros del oro y la esperanza, náufragos del ayer, idos del tiempo. Y hoy te veo derramado en el llano del valle silencioso, hecho tierno brote de bendito viñedo, matizando de verde el calor del verano, para que vuelva en vino la alegría pequeña y la copla madura. En tanto, en tierno nido, levantado en el íntimo corazón de la parra, un pichón de unos días en su endeblez ensaya, un trino lastimero con sabor a vidala, que ayudará a tu hombre a elevar en canciones su alegría y su pena cuando llegue la chaya. Carnaval que viaje en el tren sin retorno y también sin mañana, y en un pesebre navideño, un niño de yeso o porcelana y viejos villancicos, recibe el canto devoto de tu pueblo pobre, el de ayer, el de hoy, el de mañana. que agradeciendo no sé qué, le eleva un himno de alabanzas que mamó desde siempre y lleva muy adentro en sus entrañas. Por estas cosas simples, yo te quiero y te amaré por siempre, chilecito, antiguo, bello y dulce, entrañable solar de mis montañas.
0: ¿Qué tal, eh? Realmente espectacular, che. Autor Tim López, la voz de Adolfo Molina. Le quiero agradecer a Marcelo, quien es el que me ha enviado esto, y viene a ser una especie de productor, Marcelo, en este sentido. Así que bueno, muchas gracias por haberme hecho llegar esto de este recitado de Adolfo, de esta poesía cuya autoría es de Tim López. Y vos sabés que Dieguito Álvarez, a ver si lo tengo agendado, con una capacidad pero tremenda, que la verdad yo le decía a Horacio esta mañana, que no sé si él lo ha escrito al momento de conocer el desecho de Adolfo, o ya lo tenía escrito, porque realmente es espectacular que nosotros lo publicamos, obviamente, en nuestra página, donde casualmente lo pinta un poco de cuerpo entero a Adolfo, este poema hecho, o esta poesía hecha por Dieguito. La estoy buscando, a pesar que vamos, volvemos, nos volvemos a ir de la noticia, pero gracias a Marcelo que me mandó la ¿cómo se llama? La ¿a dónde está? Si yo lo publiqué, che. Bueno, ya lo vamos a buscar, porque realmente espectacular la poesía de Dieguito, che. La voy a buscar porque vale la pena plasmarlo en una plasmarlo, digamos, en un recitado con la voz de los que saben recitar, ¿no? En el caso de Carlos Ferreira, bueno, y algún otro. Bueno, y dicho sea de paso, bueno, Horacio me contaba esta mañana, hablando del recitado, porque le decía de que ya se viene Santa Rita y, por supuesto, se reedita una vez más el recitado, o el cuento más bien, que hace Ramón Sartor, cuya autoría, no me acuerdo si Horacio me dijo que era el propio Ramón o él lo hace al cuento, pero que era la autoría de otro, no me acuerdo muy bien. Pero bueno, la cuestión es que ese cuento, que tiene efectos especiales y todo lo demás, lo grabó casualmente Horacio en Estudio Musical RH, con efectos de campana, bueno, los chicos que dicen, papá, y viene, no sé cómo, el recitado, qué sé yo. Y bueno, yo sí me enteré por esta mañana que eran sus propias hijas las que las hizo participar en lo que fue esa elaboración del cuento a Santa Rita, que lo hace, o lo hizo en ese entonces, Ramón Sartor. Espectacular, ¿no? Que seguramente Horacio lo va a estar poniendo el miércoles, y el miércoles, sentime, el viernes, y me contaba que lo llevó para Catuna, porque ahora es medio, como que lo llevan medio como de prepo, a Catuna, y y dice que lo pasaron al cuento en la vigilia, en el día antes, el viernes, porque allá la fiesta de Santa Rita se hace los sábados. Entonces el viernes a la noche se hace una fiesta de vigilia donde lo pasaron al cuento de Santa Rita. Dice que han quedado copados los catunenses, así se le dirá, por lo que ha sido casualmente ese cuento de don interpretado, llevado, puesto en escena, por decirlo, de la mano de Ramón el Perro Sartor. Así que bueno, esto es muy interesante, ¿no? De tener este tipo de cosas que van a perdurar en el tiempo. Y hablando de cosas lindas que se me vienen a la memoria, el sábado, luego del oficio de la misa, hubo una oferta del tipo agilizar y poner en plena circulación, en vigencia, las causas que se ventilan en los juzgados. Así que toda aquella acusación, dice, que se le hace o se le imputa a ella como que ha dejado estar o ha dejado que pase el tiempo y todo lo demás, no tiene no tiene ninguna responsabilidad. Acá una señora me está pidiendo que le dé el nombre, cómo sale la transmisión de la misa a esta hora que la hace el padre. Es por YouTube, el que la quiera seguir es por YouTube. Y aparte ya debe haber terminado. 21:40 debe estar la parte artística hasta ahora, que no sé si el padre la transmite a la parte de artística. Si la está transmitiendo, no, parece que no. Bueno, este hecho y este caso, como le digo, amerita indudablemente la posibilidad y la necesidad de poder conversar. Por un lado con el doctor Ocampo y por otro lado con el doctor Fabre, ¿qué se hace en esta historia, no? Porque al ser sobreseídos, yo creo que ya no hay ninguna posibilidad de volver a imputarlos, ¿no? Como dice la premisa jurídica, nadie puede ser juzgado dos veces por la misma causa. Así que bueno, este es un tema que realmente ha provocado una gran connotación pública. 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Bueno, no le dan bola a Ricky, quien dijo de que son unos irresponsables aquellos que se lanzan y hacen campaña en pleno proceso de crisis, donde la gente necesita el acompañamiento de los gobernantes en pos de paliar la situación difícil que nos toca vivir. De hecho, bueno, el intendente, ya lo escuchamos el viernes, ha salido a contestarle a Ricky, lo trató como de maleducado, de venirle a poner puntos en las IES a los que pretenden o tienen alguna aspiración de querer marcar la cancha cuando de pronto no corresponde. Y hoy, casualmente, la actual senadora nacional estaba haciendo campaña en todo lo que es la zona del Valle Bermejo. Estuvo en Villa Unión, estuvo en Guandacol, luego bajó hacia Aicuña y algunos otros pueblos, Pagancillo creo que también ha llegado por esos lados, donde están de plena campaña. Es decir, van con la excusa de entregar un escarapela en día de la escarapela, pero indudablemente procuran instalarse actores en el marco de esta propuesta política de caras al 2027. Pero este aquí, que el gobernador, quien tiene una agenda donde casualmente no se le despega Tere Madera, que indudablemente de alguna forma, si es que Quintela no arma la fórmula por falta de peso específico, es decir, de conducción política, si se le revelan los actores principales, que son los intendentes, diputados y algunos otros dirigentes que conforman la mesa chica, donde Quintela, él pretende posicionar a algunos dirigentes muy cercanos al círculo íntimo, al Quintelín,

Armando Molina, Gabriela Pedrali, a Ricky también ya lo pusieron en carrera como compañero de fórmula, no como candidato a gobernador, pero sí como compañero de fórmula representando a Chilecito o al interior. Entonces Quintela está haciendo su propia logística, digamos, de campaña. Hoy le sigue apostando muy fuerte a los llanos, de hecho que hoy viajó a Chamical, donde casualmente inauguró dos o tres servicios totalmente renovados en el Hospital Luis Agote de Chamical, con equipamiento de última generación, y con ampliaciones, un montón de cosas que han beneficiado a esa ciudad llanista, ¿no? Y tengo entendido que mañana también está la agenda prevista en la previa, el Día de La Rioja, llevar adelante algunas acciones de gran envergadura y bajó líneas, obviamente, porque, bueno, Puy, mucho más allá de estar encaminándose a su candidatura como intendente de la capital, está ayudándolo a Quintela también en ese propósito de lo que pretende el armado político. Bueno, están llevando adelante todo lo que es esta movida que hacen siempre ante las elecciones de la regularización dominial, que es entregar escritura, sanear títulos y un montón de cosas más, que es una tradición, por decirlo de alguna manera, dentro de los años preelectorales, ¿no? Cuando el gobierno empieza a motorizar el aparato favoreciendo a la gente. Bueno, ahí en Chamical se entregó una casa del programa que casualmente lo maneja y lo lidera Gabriela Perali, que es el programa Angelelli, donde le entregaron una casa a una persona con discapacidad. Y, por supuesto, esas cosas de alguna manera tienen una mirada muy interesante por parte de la sociedad cuando se ayuda a las personas con discapacidad, a los ancianos. Bueno, de alguna manera es algo que verdaderamente pega en la sociedad. Así que, pero Tere Madera anda pegada a Quintela, no se le despega, y participa de todos los acontecimientos. Mira, ahora en fin de semana hubieron un montón de reuniones del tipo institucional, la presentación no sé de qué, aquello, qué sé yo, y bueno, está Quintela, al lado está Tere Madera. Así que de pronto hoy el personaje, por decirte, político de mayor visibilización luego del gobernador es Tere Madera, ¿no? De visibilización institucional que está lanzada en pos de reemplazarlo a Ricardo Quintela. Así que vamos a ver cómo se corre esta carrera, ¿no? El intendente volvió a confirmar en el acto de la localidad de San Nicolás, el fin de semana, volvió a confirmar su aspiración a la gobernación. En un principio hablaba la conformación de alguna fórmula, qué sé yo, pero ahora ya apunta lisa y llanamente a encabezar la fórmula, aduciendo estar preparado para tal fin, que esto, aquello, todo lo demás, lo que normalmente dice alguien que se pone en consideración de un electorado, ¿no? En consecuencia, podemos decir que Tere Madera, Florencia López y Briceño y Doria serían los tres que estarían verdaderamente ya en carrera electoral. Mientras tanto, Armando Molina, que también suena, pero no se lo siente, digamos, o no hizo declaraciones concretas respecto a su aspiración o a que Quintela lo impulse por ahora, ¿no? Y bueno, y el que está totalmente agazapado y que sabemos cuál es su intención es Rejal. Algo que realmente nos llama muy mucho la atención, que su tremendo bajo perfil, cuando él sabe de que, o casi todos los que rodean a Rejal, conocen el deseo de ponerse a consideración del electorado, ¿no? Pero bueno, fíjate, el otro día estuvo con el Negro Martínez haciendo una presentación
de lo que podría llegar a ser la energía, digamos, por el vapor, geo no sé cuánto, no me acuerdo cómo se llama, geotérmica creo que es, donde, claro, aprovechando lo que en la zona de Arauco hay aguas termales, indudablemente se puede aprovechar el vapor de esa agua, sacándolo obviamente de subsuelo, para generar energía. Recuerden ustedes que las calderas normalmente era a partir de eso, ¿no? Las locomotoras andaban, digamos, generaban energía de tracción a partir del vapor. Así que eso es lo que ha hecho una presentación el otro día Rejal con el Negro Martínez, que también es un hombre que ejerce una especie de caudillismo histórico allá en la zona de Arauco y que tiene su disputa con las López, ¿no? Con la intendenta, con la de senadora, todo lo más. Pero el Negro tiene su hijo, que es diputado, no sé, creo que es diputado, ¿no? Diputado provincial por Arauco. Así que bueno, es una puja de familia ya, los que son sin destete, ¿no? Las López, y están hace 20 años, y el Negro Martínez, que viene él cuando era intendente, después lo metió el hijo de concejal, y ahora creo que es diputado. Así que bueno, me imagino que Rejal anda haciendo ese laburo, ¿no? Conquistando, digamos, dirigentes políticos, y que recordemos que el Negro Martínez está muy bajo también del ala de Quintela, ha sido uno de los pocos dirigentes que ha sido convocado e invitado para ir a Canadá el otro día en la comitiva, donde fue Beder, donde fue el Negro Martínez, otros dirigentes que no tienen ejercicio de la función pública, sino que estuvieron allí, ¿no? Así que bueno, están tejiendo todos los muchachos, y veremos cuál es el resultado a la postre, ¿no? Bueno, dale, vamos con títulos. De allí vamos a ir desarrollando un poco de información. 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Bueno, a ver, estatales exigen a profesionales matricularse y estar al día para seguir cobrando el ítem salarial. ¿A qué profesionales, che? A ver, el ítem de responsabilidad profesional, un decreto establecido que dejarán de percibirlo quienes no cumplan la medida. Carlos Medino, que es el titular de Capital Humano, aclaró que el decreto no afecta el cobro de título profesional. Fue por pedido de colegio y consejo. Ahí está, entonces los profesionales deben matricularse para poder cobrar ese ítem, y a los colegios y a los consejos les conviene porque aportan la matrícula, porque el que se recibe, ponerle de contador, de abogado, y lo toma el gobierno, directamente no se matriculan, tienen laburo seguro y no se matriculan porque no litigan a nivel primario, a nivel privado. De hecho, yo tengo un amigo que se recibió de abogado, y un día le digo, lo felicité, obviamente, porque es viejo, más viejo que yo, sin embargo, se recibió de abogado. Le mando un saludo, che. No lo voy a nombrar porque después le van a cargar y yo no creo. Bueno, cuando se recibió, lo felicito, le digo, bueno, me imagino que vas a poner un estudio, digamos, una oficinita para hacer la cucaracha, litigar en forma particular. No, dice, voy a seguir laburando a favor del Estado y con eso me conformo. Y bueno, cada uno sabe lo que hace con el título, ¿no? Pero me parece un despropósito, porque los abogados de planta del gobierno municipal o provincial, tengo entendido que sí pueden litigar, y de hecho la gran mayoría

no se detectaron casos asociados en el país, por nuestra provincia habrían pasado el 21 de febrero. Bueno, pero si han pasado, Dios quiere que no hayan pasado por acá por Chilecito, que hayan seguido, y es una lógica que pasan por acá por la Ruta 40, che. Así que bueno, pero el 21 de febrero, si no aparecía ningún caso ahora, dudo de que realmente... haya, ¿no? 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Doctor Damián Carrizo, pese a una fuerte caída del consumo, se viene un nuevo aumento del pan. Con las bajas temperaturas, las ventas tienden a subir, pero pese a esto, el consumo bajó un 18% el último año. El sector sostiene que hubo una fuerte suba de insumos y que por eso es inminente un incremento. Y si levantan menos, van a vender. Mira, allí estábamos hablando del pan casero, que dicho sea de paso, estaba riquísimo el pan que nos regaló la chiqui, que lo hace, digamos, en el hornito eléctrico de la casa, criminalmente rico. Y bueno, ahí la entusiasmé a Ali para que ella haga también lo propio. Y no estábamos hablando de eso, 2 kilos de harina común, un poco de levadura, sal y agua. Hasta luego, caballero. Y me dijo que, no sé, con esos 2 kilos creo que he hecho algo así como 12 panes, creo que me dijo, ¿no? Así que, bueno, ¿cuánto vale el kilo de harina común? No tengo idea, pero, no sé, ponele que cueste 500 mangos, 800 sale el kilo de ponele 1000, son 2000 pesos de harina, más la levadura, otros 1500, 2000, son 4000. Y sale una pijereta de sal. Por 4.000 mangos o por 5.000 te sacas 10, 12 panes que comes una semana. A 1.800 que vale el de panadería, te conviene, mándate una horneada y listo. ¿Qué tanto joder? No hay que comprar. Porque si sube no hay que comprar. Punto, hasta luego. Es para en ese mecanismo tenemos que optar. Hacer todo lo que para que aprendan de que no tiene que subir los precios, che. Bueno, le mando un saludo al doctor Zabaley, que dice que tiene un... Mira, profe, tengo un miedo, que dice que ha comprado un ansiolítico para tomar todos los días de acá hasta el domingo y que es probable de que no vea el partido, dice. Déjese joder, doctor. Sí, vaya preparándose para una vacunada pirata. Kinesiólogos presentaron denuncia penal por supuesto ejercicio ilegal de la profesión. El Colegio de Kinesiólogos y Fisioterapeutas de La Rioja, contra una persona que sin título habilitante ni matrícula ofrece práctica y tratamientos propios de la kinesiología y que también atiende a niños, está en riesgo la salud pública, afirmaron. Sí, sobadores hay 10.000. Acá hay como 10 que andan sobando y toman técnicas que hacen normalmente los profesionales, ¿no? Indudablemente esto es realmente complicado, ¿no? Y no hay que ir a esos lugares. Bueno, otro título. Drogas, se cuadruplicaron casos de bebés que nacen con síndrome de abstinencia. Qué bárbaro, ¿no? No se puede creer que haya mamás que están embarazadas y se siguen drogando. Obviamente todo se lo pasan para los bebés, con las consecuencias que a la postre pueden llegar a tener, ¿no? Realmente es de terror esto, loco, lo que hace la droga, ¿no? Bueno, vi una serie en Netflix que se llama La Leyenda. Véanla, realmente es cuando está basada en una historia real ocurrida en Inglaterra, donde casualmente la ciudad de los Beatles, Liverpool, nada más ni nada menos, se convierte en la meca del consumo de heroína. Una ciudad que era tranquila, llena de historia y de muchos turistas por el lugar donde estuvieron y nacieron los Beatles, se convirtió en el lugar de caos por la cantidad de consumo de heroína y la muerte por sobredosis de los más pibes, ¿no? Los chicos que no sabían manejarse con esa droga tan potente, y obviamente pone en jaque al gobierno.

gobierno, ¿quién era la primer ministro de esa época y que anuncia la lucha contra los narcos? Margaret Thatcher, nada más ni nada menos. Margaret Thatcher baja línea, su ministro y todo lo demás, que lleven adelante una acción de contrarrestar el consumo de la droga y el ingreso de droga a través de los narcos. ¿Quiénes eran los principales actores de ingreso de ese tipo de drogas a Inglaterra? Los turcos. Mirá vos, che, los turcos eran casualmente los principales actores en introducir esta droga tan peligrosa, donde, bueno, a partir de un golpe tremendo que da la policía con un laburo espectacular, logran incautar una cantidad impresionante de opio, y por supuesto empiezan a hacer caer a todos los principales narcos y bueno, baja sustancialmente el consumo. Así que mira vos, acá estos pibes que no han pedido venir a este mundo para sufrir las consecuencias de la irresponsabilidad de sus padres, ¿no? De drogarse y traerlos al mundo con toda esa historia de en pleno embarazo el consumo de drogas. Qué bárbaro, chivas, qué va a ser. Es la vida que me alcanza. Qué grande, ¿no te acordás ese tema? Anoche nos estábamos acordando de la fiesta del primero de mayo que organizaba el Piojo, Normando Campo. Realmente impresionante los artistas que trajo, ¿no? León Gieco, Víctor Heredia, Piero, bueno, y otros tantos que han pasado por el escenario de los trabajadores. ¿Cuánto es? 249, ¿no? La Nicolás Dávila. Bueno, 152 años, loco. Tremendo, lo de la escuela Nicolás Ávila. Lo único que te puedo pasar como para que cerremos la jornada de este día, con el parte policial, que creo que es cortito, que ya no hay un parte presencial por las actividades, porque la gente de la policía se excusa, la de prensa junto a los jefes, que están llevando adelante todas las actividades relacionadas en la organización del Día del Policía. Recuerden, de la policía, que es el próximo 22, el 20, perdón. El 20 es el Día de la Policía a nivel provincial, porque el mismo día que nace La Rioja, nace la policía. Y acá en Chilecito se festeja el 22, porque a los dos días recién se crea la policía acá en la región. Así que vamos a ir entonces con el parte policial a cargo de la gente del área de prensa y protocolo que tiene la policía. Y bueno, con eso vamos a ir un poco redondeando lo que tenemos en esta jornada, mucho más allá de las entrevistas que hicimos con los docentes y todo lo demás, pero bueno, no vamos a tener tiempo y nos tenemos que ir. 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

0: 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Ahora sí, vamos con el parte policial. A ver, dale.
1: Tengan ustedes muy buenos días. De acuerdo a las novedades más relevantes transcurridas en el ámbito de esta unidad regional segunda durante el fin de semana, comenzando con comisaría Vichigasta, la misma con fecha 16 de mayo del año en curso, a horas 9. El personal policial de esta dependencia tomó intervención en un siniestro vial ocurrido en el kilómetro 1180 de la ruta nacional número 74 en la localidad de Vichigasta. De acuerdo a las primeras averiguaciones practicadas en el lugar, un automóvil marca Peugeot modelo 207 de color blanco que circulaba en sentido cardinal de sur a norte, perdió el control del rodado por razones que se tratan de establecer, saliendo hacia la banquina a una distancia aproximada de 200 metros y quedó

0: quedando posicionado en sentido oeste a este, a la orilla de un cerco perimetral. El conductor del vehículo, un ciudadano de 23 años de edad de apellido Chambi Humana, fue trasladado de forma particular por su progenitor hacia el centro de emergencias de la localidad de Nonogasta, donde los facultativos médicos informaron que el masculino no presentaba lesiones de consideración. Continuando con las diligencias de rigor, se hizo presente en el nosocomio el personal de la Unidad Segunda de Control, Tránsito y Seguridad Vial con el fin de realizar el correspondiente test de alcoholemia al conductor. El examen, que arrojó un resultado positivo de 1.34 gramos por litro de alcohol en sangre. Por tal motivo, se procedió al traslado del automóvil en calidad de depositario judicial hacia la dependencia policial por infracción al artículo 44, inciso C del Código de Faltas vigente, de acuerdo a la Ley Provincial 4245-83 y su modificatorio decreto 840, iniciándose las actuaciones administrativas correspondientes. Continuando con el Departamento de Investigaciones, el día jueves 14 de mayo a horas 18:30, el personal de este departamento dio cumplimiento a una orden de allanamiento, secuestro y detención dispuesta por el Juzgado de Instrucción en lo Criminal y Correccional número 2. El operativo se llevó a cabo en un inmueble ubicado sobre calle Aramburu en el barrio 80 Lotes de esta ciudad. Como resultado del procedimiento, se procedió a la detención de un ciudadano mayor de edad de apellido Toyes, quien se encuentra sindicado como supuesto autor del delito de robo en grado de artículos 164 y 142 del Código Penal Argentino, en relación a una denuncia radicada por una ciudadana de apellido Cálida. Asimismo, se logró el secuestro de elementos de interés para la causa, como una campera de color marrón oscuro, un casco de motocicleta de color negro. El detenido y los elementos incautados fueron trasladados a dependencia policial, quedando a disposición del magistrado interviniente. Continuando con el Departamento de Investigaciones, en la jornada del día sábado, tras una rápida intervención y tareas investigativas, el personal de este departamento logró recuperar una motocicleta que había sido denunciada como sustraída horas antes por un ciudadano de apellido Páez. El procedimiento tuvo lugar en un domicilio del barrio Dorado Sur de esta ciudad, en donde tras entrevistar a una ciudadana de apellido Gordillo, quien se encontraba en posesión del robado, procedió a la entrega voluntaria del mismo ante la presencia de testigos hábiles, logrando así la recuperación de una motocicleta marca Brava Nevada de 110 centímetros cúbicos de color gris, puesto en conocimiento el magistrado interviniente doctor Jorge Elías Jalil, dispuso el secuestro preventivo y el traslado del soldado a base del Departamento de Investigaciones para su resguardo y posterior restitución a su propietario. De acuerdo al Distrito Sañogasta, en relación a una denuncia radicada el pasado domingo por un ciudadano de apellido Albornoz, el personal de esta dependencia llevó a cabo diversas tareas investigativas que permitieron localizar el bien sustraído. Tras un exhaustivo rastrillaje realizado en un descampado del barrio El Pozo y zonas aledañas a la denominada Costanera, los efectivos policiales lograron el hallazgo entre la maleza de una sierra cortacerco de color rojo con gris. Acto seguido se procedió al levantamiento del elemento en presencia de testigos hábiles, siendo trasladado a base de comisaría de Sañogasta para su resguardo. El procedimiento quedó a disposición del juzgado de instrucción número 2 a cargo del doctor Jorge Elías Jalil. Desde esta unidad regional segunda se reitera a la comunidad la importancia de conducir con responsabilidad y el estricto cumplimiento del decreto provincial 840 con el fin de prevenir siniestros viales y salvaguardar la vida de los ciudadanos. De acuerdo al resumen general del fin de semana, se registró un detenido penal, se registró un detenido contravencional, demorados por el decreto 842 en su graduación una máxima y una mínima, motos retenidas por falta de casco protector 5, motos retenidas preventivamente 3, siniestros viales 5 y denuncias por violencia de género 2, informa agente Pereira.
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Bueno, ahí está, el parte policial dando cuenta de los hechos sobresalientes de el fin de semana. Bien, damos vuelta a la página, dato del tiempo y si viene la música, recuerden ustedes que hoy es lunes, en consecuencia estamos preparando un buen paquete de música a recuerdo para que puedan disfrutarlo, ¿eh? 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Bueno, en la ciudad de Buenos Aires, 8 grados, 5 décimos, el cielo despejado. Y está despejado gran parte de Mesopotamia, Centro, Cuyo, Nea y Noa. Solamente hay nubosidad en Salta, en Jujuy y en La Rioja, dice acá. Todo Cuyo, Córdoba, La Pampa, Neuquén, Río Negro. Todas las provincias, todas con el cielo despejado. Para el sur, Chubut, Santa Cruz, Tierra del Fuego y Malvinas con cielo con nubosidad. En La Rioja, la temperatura actual 7 grados, 3 décimas con una térmica de 5,4. Mamita, 78% es la humedad en la capital. Mientras tanto, para mañana martes, quienes viajan a La Rioja, la mínima es de 3 grados, la máxima 17, el cielo despejado en la madrugada y la mañana parcialmente nublado. Para el día de La Rioja, a ver cómo va a estar para el miércoles. 8 de mínima, 15 de máxima. O sea, va a estar frío como la Gran 7, pero no tan. Así que bueno, esto es lo que va a pasar en la capital. Nosotros acá esperemos que ya podamos saber cuántos grados va a haber.

La máxima de 15 con el cielo despejado en la madrugada, parcialmente nublado en el resto de la jornada. Para el miércoles, el día de La Rioja, día no laborable, 13 de mínima, 14 de máxima, o sea, va a subir la mínima, pero baja la máxima. Cielo parcialmente nublado. Para el jueves, en la previa de nuestro querido Santa Rita, 1 grado bajo cero de mínima, 11 de máxima, el cielo mayormente nublado. No, ese día voy a presentar certificado médico, no hay que laburar, mucho frío. El viernes Santa Rita, 1 grado de mínima, 12 de máxima, mamita, con el cielo parcialmente nublado. El sábado 2 de mínima, 14 máxima, cielo parcialmente nublado, y hay un leve ascenso para el domingo con 6 de mínima, 15 máxima, en la mañana algo nublado, en la tarde ventoso. Así que bueno, va a estar frío como la gran 7 para Santa Rita, 1 grado de mínima, 12 de máxima, y el día antes va a haber 1 grado bajo cero. ¡Ay, papá! Así que bueno, a participar bien abrigaditos, porque si no, sale mucho más barato abrigarse que cualquier cosa. Ernesto Harry Pérez quiere ser intendente de La Rioja y le quiere disputar a Ariel, y el otro día andaban haciendo una especie de alianza con Ariel Puig. O capaz que Ariel se va a la gobernación. No creo que se tire para gobernador, ¿no? Bueno. Vamos rápido con estos títulos para que te pongamos toda la música de recuerdo, loco. El presidente del Banco Central dijo que no es prioritario levantar el cepo cambiario para las empresas. Bausili afirmó que el esquema que impide a las personas jurídicas atesorar dólares podría quedar así. Está bien, para que no se lleven los dólares los empresarios. Marín, titular de YPF, a partir del año 2028 el objetivo es que el Estado y los accionistas cobren dividendos. Pero primero no suba mal el precio de la nafta. Marín, deja que no me calienta, no levanten mal el precio de la nafta. La muerte del adolescente que se accidentó y fue golpeado en Chascomús. La justicia analiza el video previo al choque. ¿Cómo es la caja de ahorro UVA que le gana el plazo fijo, protege contra la inflación y acaba de ser relanzada? Bueno, la Polar, la campaña de Cruz Roja para dar abrigo y salud y contención a quienes lo necesitan, principalmente a gente en situación de calle. El psicólogo ganador del Nobel que creyó encontrar el secreto de la felicidad. Bueno, muy nervioso. ¿Cómo describieron los amigos de Christian Graf su actitud tras el hallazgo de los restos de Diego Fernández Lima? Y seguramente lo mató y lo enterró ahí. Martín Fierro. ¿Ahora eso? El llamativo saludo de Marley a Santiago del Moro, que puso fin a la polémica. Moria Kazán presentó a su nieto en la gala. Se lució con un ampuloso vestido. Él es mi hombre, dijo. Bueno, los looks de las celebridades. Entonces están ¿En qué canal lo están pasando eso, che? Malas noticias en River. Se lesionó uno de los titulares ante Rosario y se perderá la final. Los grandes ausentes de Brasil para el Mundial. El delantero de 120 millones de dólares al que desbancó Neymar. Bueno, participa en el sorteo. No, eso debe. Bueno, se confirmó la causa de la muerte de Ángel López. Bronquiolitis y bronconeumonía. Pobre bebé. Bueno, difundieron la foto del corto. El acusado de matar a Benjamín Ezerra está prófugo y piden datos para encontrarlo. Detuvieron a 3 mujeres por vender cocaína. Ya una de ellas había sido expulsada 2 veces del país. ¿Cómo vuelven a entrar, loco? Bueno, ¿cómo funciona la nueva técnica que promete regenerar el cartílago afectado por artrosis? Bueno, ¿qué más, che? El impacto del Mundial. Carlo Ancelotti confirmó la lista e incluyó a Neymar. Los videos eufóricos de la gente por
la llegada de Neymar a la selección, la carta en la que Barco se despidió del Racing de Estrasburgo, el club de la Premier League que lo espera.

0: Los salarios registrados volvieron a quedar por debajo de la inflación. La reacción a Casa Rosada, los afiches con la leyenda Axel o Milei nos conviene. Confirmaron el sobreseimiento de Santiago Caputo en la denuncia de amenaza a Facundo Manes. O sea, ya está sobreseído el agrandado este. Nadie hizo nada para evitar que le pegue en el reclamo de la abuela del joven que murió tras el choque y la golpiza. El hermano de Adorni dio explicaciones sobre el patrimonio y rectificó su declaración jurada. Autorizaron a Chiqui Tapia a viajar al Mundial. Ya no va a volver más con la plata que tiene. El gobierno anunció una nueva edición de la Argentina Week. Será en París, ahí se van a pasear todos estos. ¿Cuánto ganaron los tres principales compañías de vaca muerta en 2026? Bueno, loco, la Organización Mundial de la Salud advierte que el mundo no está preparado para una nueva pandemia. Y que nos lleve puesto, ya, que la bola que nos dan, la poderosa formación con dos estrellas argentinas que sueña el Real Madrid a la espera de Mourinho. Escándalo en Chaco, detuvieron un hombre acusado de espiar a mujeres menores con orificios ocultos en baño. Qué tipos más depravados, ¿no? Nieve en primavera, tornados y olas de calor, el planeta en modo extremo. AIP respalda a Google frente a la Unión Europea. Kicillof prepara su proyecto de ley para regular trabajos de aplicaciones en Buenos Aires. ¿Qué dijo Trump? Trump dijo que canceló un ataque contra Irán previsto para el martes. Las negociaciones son serias, porque dijo, si no aflojan, van a desaparecer del mapa, dice el tipo. ¿Qué se cree que es, no? Bueno, jornada financiera, las acciones argentinas subieron 9% en Wall Street, volvieron a aumentar y volvió a aumentar el riesgo país. Bueno, Estados Unidos expresa su respaldo al gobierno de Bolivia en medio de la ola de bloqueo y conflictos sociales. Bolivia inicia su tercera semana de bloqueo. ¿Y qué hacen los riojanos que le han dado el título honoris causa al depravado este de Evo Morales, que está buscado por la policía por abuso, qué sé yo, todo lo que lo acusan, ¿no? Bueno, aseguran que Guardiola dejará al Manchester City. Ajá, mirá vos. Inesperado problema que encontró Inglaterra en el hotel que eligió para el Mundial. Se escuchan actividades agradables. Tragedia en Tierra del Fuego. Lo encontraron desmayado por una fuga de gas. Salieron a pedir ayuda y la casa explotó. Uy, papá. Rescataron a más de 700 animales marinos exóticos en el aeropuerto de Ezeiza que eran traficados desde África. Qué atorrante que son estos tipos, y peor son los que compran. Estallaron memes de la convocatoria del Mundial. Bueno, el subjetivo posteo realizó Di María tras los silbidos Monumental. Jamás voy a entender. Muy bien lo que contestó la mujer del video, a mí me gustó. Salen a la venta las entradas para la final. ¿Qué pasa con tu información cuando un juez secuestra tu celular? Los pasos de la pericia forense explicado. Russell Andrews, actor de Bitter Cold, reveló que fue diagnosticado de esclerosis lateral amiotrófica. Ay, Dios lo libre, pobre Changuch. Bueno, en una carta firmada por Cervantes en Sevilla en 1593 sale en subasta. Vayan a pagar esas cartas, vayan a darle plata a los que no tienen que comer, hombre. Eso yo nunca lo haría, sería millonario, no andaría comprando todas esas cosas. Pondría guita para darle de comer a los países eso del tercer mundo, qué sé yo. Colapinto aceptó un desafío y se impuso en un divertido reto de karting. Ah, ese ya se va a pegar una piña. De la carpintería al halcón milenario, el día de Harrison Ford se convirtió en Han Solo. ¡Qué gran! Bueno, señores, acá nomás. Científicos aprueban una tecnología de ARN en vacunas que ya eliminó tumores en ratones. Ah, mira vos, qué bueno. La pionera de Internet alerta sobre el peligro de las pantallas. Colonizaron cada momento libre de nuestras vidas. Sí, es increíble, ¿no? Bueno, un especialista explicó por qué las alergias y las intolerancias alimentarias aumentaron en estos últimos años. Bueno, revelaron la charla entre Isabela, por qué dejó afuera el Mundial a Otamendi, Vanegas y José Sosa. Mirá vos. Bueno, listo. Axel Milei, los carteles que avivan la interna al peronismo tras reclamo kirchnerista por Cristina. Los bancarios lograron un nuevo aumento alineado con la inflación. Ya el récord pasa a los 2.700.000 lucas. ¡Qué bárbaro, loco! La lesión que arrastra Nico Pazzi abrió un debate entre el club y la selección. No, loco, es uno de los mejores jugadores que tenemos. La fiscalía reconstruyó los gastos de la casa de Adorni y confirmó la cifra, $245.000 declarada por el contratista. El gobierno nacional y la ciudad de Buenos Aires llegaron a un acuerdo por la deuda de coparticipación. ¿Ve? ¿Le van a mandar los 85 mil millones a Quintela o no? Déjense de joder. Anthropic, la inteligencia artificial y la nueva disputa por el control de la realidad. Bueno, ninguna institución está exenta los detalles detrás de los casos de grooming en Independiente. Bueno, listo, che. Estafas desde la cárcel. Allanaron un penitenciario acusado de gestionar pedidos y transferencias del asesino Mago Alex. El Banco Central sumó $150 millones. ¡Qué manera de levantar! Bueno, che, nos vamos. Ahí viene la música de recuerdo. Vamos a disfrutar la bonita música de recuerdo hasta adentrado ya el día 19. Ayer fue también el día de para crear conciencia por la hipertensión arterial. 4 de cada 10 tienen hipertensión. Y hoy las comidas chatarra, la crisis, todo traen aparejado que la gente despierte este tipo de patologías, ¿no? Pero bueno, hay que cuidarse. Nos vemos. Hasta mañana, si os quiere, con Horacio en la nueva mañana. Y nosotros a partir de la hora, vamos a largar 20:15 para las horas 21:20. ¡Tum! Cerramos todo porque nos podemos escuchar el partido Boca-Cruzeiro, que es crucial, ¿eh? Ya no sé, ya vamos a ver. Si no, mandamos el segundo tiempo. Nos vemos. Que tengan excelente descanso. Chau.
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son esos momentos donde no importa donde seamos 500 o 55.000 personas como esta noche, sino donde podemos compartir el dolor y la esperanza quizás de que algún día podamos volver a aquella gente que tanto amamos y quién sabe dónde podamos volver a encontrarnos.

no sientan rencor por lo que pasó. Está claro que uno siente mucho dolor cuando pierde a un ser tan querido, pero el dolor trae rencor y el rencor trae enfermedad donde uno ya no puede pensar cómo termina. Así que tratemos de disfrutar la vida. Es una sola y es la que hay, mis amigos. El dolor a veces pienso que es tan grande, el de un padre cuando pierde un hijo, que es incomparable con nada. Pero bueno, aquí estamos, en este lugar, y tratemos de disfrutar lo poco o lo mucho que nos queda. Siempre tenemos gente donde podemos seguir queriendo y poder vivir por ello.

A muchos de ustedes, igual que a mí, nos tocó pasar por un gran dolor. ¿Qué va a ser, mis amigos? Esta es la vida. Dios nos mandó por una ruta donde quizás tengamos que sufrir para volvernos a encontrar. Así que vamos a disfrutar y a saltar en nombre de todos aquellos que están arriba esperándonos a nosotros. ¡Hablamos!

aquí a 10, 15, 20 años. Me voy a sentar en mi casa a ver lo que sucedió aquí esta noche. Y ustedes son una parte muy importante de este especial y de este video. Así que muchas gracias por su fuerza, por su energía. Me gustaría, yo tengo que mencionar algo que...

la hice con la escribí. Seguro que la escribí con mucha alegría, con una emoción de alegría y amor muy grandes. Hoy no canto esta canción con la misma alegría, pero canto.

vamos a cantar una canción que es un tema un tanto difícil. Bueno, a veces escribirla me costó un poquito porque es un tema un tanto crudo por su contenido. Sin embargo, yo creo que cuando terminamos una relación amorosa es importante desalojar todo aquello que nos estorba en el alma, sí señor. Sacar todo aquello a través del llanto, a través de la misma impotencia, del coraje, pues. Esta canción habla de ello y se llama O me voy o te vas. ¡Eh!

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1: Alejandro Canepa, buen día, ¿cómo te va, Ale?
2: Fernando Carnota, buen día, pleno sol acá en Cañuela, jornada fresca, llevadera, te diría yo. Vamos a ver qué pasa en los próximos días, apertura de semana de este mercado rector por excelencia de precios para hacienda de consumo más grande del mundo. 10.647 vacunas se están vendiendo ante una demanda interesada pero selectiva. Prudente cuando tiene que fijar precios en cuanto a calidad, estado, terminación de marcas conocidas y de rendimiento asegurado. Definitiva de un buen bife en el plato. La venta rápida, equilibrada para esos lotes especiales, inclusive se están vendiendo por encima de los valores anotados el viernes pasado. Para algunas categorías de hacienda chica de consumo y en algunas categorías de novillo. La vaca, ahí aparecieron esas vacas que se llevan para echarle kilos porque están faltas de comida, tienen buena caja, buen esqueleto, buena sanidad y están entre 2.8, 2.9 y 3.000 pesos pagándola para echarle kilo. Novillo hasta 4.40, 4.50, 4.60, 4.70, precios corrientes por hora entre 4.300 y 4.500 con topes de 4.550, 4.600 y 4.650 pesos. La diferencia entre el máximo absoluto y el máximo corriente, 100, 200 pesos. La diferencia entre lo especial y lo general, muy marcada, 200, 300 y hasta 400 pesos. Ya más pesado el novillo de 4.90, 500, 510, 520 kilos, los secundarios a 4.5, 4.550 y 4.600, novillito mediano hasta 390 kilos se pagan, entre 4.900 y 5.200, con máximo 5.300, 5.400, por excelencia dos lotes, 5.500 y un lote donde hubo una puja muy fuerte en la pasarela, excepcionales, dibujados, 5.570 pesos, vaquillones, perdón, esos son los medianos, novillitos pesados entre 4.400 y 4.700, con topes por ahora de 4.750, 4.800 y 4.900, ahora sí, vaquillona mediana mestiza que va hasta los 390 kilos se paga entre 4.400 y 4.700, máximo 4.750, 4.800, hay 4.900 y 4.970 y por pesaje hasta 430 kilos, el límite con vaca, lotes puntuales, 4.500, 4.600, 4.650 y 4.700. El ternero tanto macho como hembra se está pagando livianito, atención que hay lotes todavía no salieron a la venta, podría modificarse estos valores, atentos al informe de 11.30, entre 4.900 y 5.200, máximo por machito liviano, 5.250, 5.300, hay 5.400, 5.450 y 5.500, máximo por hembra, 5.300, 5.400, 5.450 y 5.500 pesos. La vaca con más de 430 kilos se negocia entre 2.900 y 3.300, tope de 3.350, 3.400, 3.500. La vacayona, quilaje de vaca físicamente, genéticamente, es una vaquillona, 3.500 a 3.800, tope de 3.900, 4.000 y el lote a 4.650, excepcionales, parecen novillos. La conserva inferior fundida con papeles, viaja a China, tiene papeles, asiento y pasaporte, 2050, 2080, 2100, la buena 2130, 2150, 2180, manufactura o consumo rural 2200, 2230, 2250 y los toros se están pagando entre 2500 y 2800 con tope de 900, 2900, 2950 y 3000, reitero. Sobre 10.647 vacunos, la plaza tomadora sin locuras porque la venta de carne fue totalmente floja, muy floja durante el fin de semana. Vamos a cereales, 3-4 dólares arriba, paga el trigo en Chicago, 2.47 y medio, 2.52.50 para las posiciones julio y septiembre. Maíz está en dólar arriba, en 189, 191 dólares y la soja se está pagando julio, 446 dólares, agosto 445.50, septiembre 440 dólares por tonelada. Todo Fernando, nos reencontramos 11.30 con ustedes como de costumbre en el día de mañana desde el mercado de Cañuela. Muchas gracias, buen programa.
1: Un abrazo.
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0: 8 de la mañana, 40 minutos en la República Argentina. Voy a hacerle un test de información política a mi amigo Diego. Prepárate porque... ¿Cómo se inició todo el escándalo Adorni? ¿Qué fue lo primero que apareció?
1: La foto, lo que recuerdo es la foto de él en los Estados Unidos con una mujer sacada por un colega.
0: Exactamente. ¿Hablamos con el colega?
1: Ah, bárbaro.
0: Lo tenemos en línea. Es Miguel Steberman, que es director y propietario de Radio High. ¿Cómo te va, Miguel? Gracias por atendernos. Buen día.
2: Fernando, buen día y buen día a toda la mesa.
0: Gracias. La primera pregunta es casi obvia. ¿Te imaginaste que se iba a armar todo este lío?
2: No, de ninguna manera, ninguna manera. La verdad es que todos me critican, soy muy mal fotógrafo y la verdad es que, bueno, como alguien me dijo, saqué la foto de Olivos de este gobierno impensadamente, de manera absolutamente fortuita, una de esas travesuras, como dije, del Rebe.
0: Ahora, ¿la quisiste sacar nada más que para sacar la Adorni sin saber que quien estaba a su lado era su mujer, su esposa?
2: Sí, desde ya no tenía la menor idea. Digamos, no fue Adorni específicamente, ellos estaban ingresando, le saqué obviamente al presidente Milei con el rabino Jacobson, que fue quien me invitó a la gala del día lunes. Todo el viaje fue una odisea muy particular, de hecho lo decidí el viernes a la mañana por un amigo del presidente, hablando con él, diciéndole yo sabía de esta gala, y me invitó el rabino Jacobson el jueves, una cosa me dice, no sé si te dije, no te dije, si te invité, no te invité, el lunes entregamos esto. Bueno, arreglé entre el jueves al mediodía y el sábado de la noche que salí viajar, y un amigo del presidente justo me dijo, mira, siempre es bueno ir a Lowell, que es el lugar donde saqué la foto, ahí donde va el presidente siempre. Y estaba entrando él con el rabino Jacobson, la primera foto fue a ellos, saludarlos, y luego, bueno, al canciller Kirno y a Adorni, porque eran los funcionarios que yo conocía, no tenía la menor idea quién era la mujer, dije, esta funcionaria no la conozco, no tenía la verdad ninguna idea, salió la foto porque estaba con él.
0: Incluso cuando la publicaste como una foto más de, digamos, de información y para vestir un poco toda la data, pero tampoco teniendo idea de lo que iba a pasar ni quién era la mujer.
2: Absolutamente, lo que hice fue lo que haría cualquiera, digamos, que va a cubrir o está en un ámbito público con las autoridades. Lo subí a los canales de WhatsApp de la radio, tenemos un canal que se llama Radio High, como tantos, y sí, de ahí a las redes sociales, y de ahí lo tomó el colega de Clarín, que sí conocía a la esposa. Yo creo que si le preguntabas al 95% de la población, y no quiero decir 95, justo es un número ahora,
0: sí,
2: ¿no? Al 99, te iban a decir que nadie sabía quién era la esposa de Adorni. Este colega sí, Emiliano Russo, porque bueno, había seguido temas de Adorni desde hace mucho, y entonces la reconoció, de ahí la toma, y de ahí comienza todo, pero absolutamente fortuito, por eso digo, es una de esas travesuras del Rebe. Yo, claro. Bueno, viajé especialmente sin de ninguna manera saber, después me empiezo a enterar con las horas, y te imaginas que a miles de kilómetros, como estaba en New York, al principio tendí, incluso se lo manifesté al mismo Adorni a minimizar el tema, pero no sabía ni de lo que él había firmado como resolución días previos, de esto de lo restrictivo de los viajes y bueno, todo lo que se vino, que es una, bueno, son golpes autoinfligidos de una torpeza enorme y de temas mucho más profundos, yo creo.
1: ¿Qué tal? Diego Schurman te saluda. Si podés contar, gracias, ese diálogo con Adorni, sería fantástico, que te dijo qué le pasó a él, y después qué te pasó a vos, ya, digamos, a medida que iba pasando el tiempo, iban aflorando, digamos, diversas situaciones que comprometían a Adorni.
2: A ver, una anécdota es que, viste, el lugar, estamos hablando de un cementerio, para aquellos que no tienen una imagen, tiene un hall de entrada, después hay todavía otros halls, pero un hall de entrada donde todos pasan para entrar hacia el cementerio. Y es ahí donde tomo las fotos y ellos están, lo primero que hacen es, bueno, saludar y dar tzedaká, que es poner una ayuda social, por decirlo así, un par de dólares que alguno sacó y puso en alguna alcancía. Y después de que saco las fotos, que yo ya había cumplido, salgo hacia el lugar del cementerio, que tiene una parte especial donde está el Rebe, y como ya ahí empezaron a aglomerarse, yo no me quise mucho juntar, pero justo Adorni estaba un poco separado, es un lugar donde se encienden velas, y fui a saludarlo a él, que no tenía, digamos, gente encima. Entonces le digo: hola Manuel, ¿cómo estás? Yo soy el director de Radio High. Y él conocía de Radio High, primero por muchos motivos, pero entre otros porque habíamos tenido una situación con Silvia Mercado, que no sé si alguno se
0: acuerda. Ah, sí, sí. Me acuerdo.
1: De la acreditación, ¿no?
0: Sí.
2: Claro, sí, sí. Con lo cual ya para él era algo así como: hola, bienvenido, mucho gusto, nos saludamos, nada más que esto, fue el único saludo, después me fui. Y en realidad a la noche, cuando me entero, le mandé un WhatsApp que nunca contestó, yo minimizándolo porque no entendía la dimensión. Bueno, con el paso del tiempo la pregunta, claro, sobre todo de Buenos Aires me empezaron a decir: mirá, esto tomó más estado público que el caso Libra, digo, ¿qué están diciendo? Y entonces ya ahí mi hijo y otros me dijeron: no estás entendiendo la dimensión de esto. Y claro, cuando empecé a mirar las redes sociales, empecé a entender de qué estábamos hablando. Digo, fue, como dije al principio, totalmente impensado, pero bueno, no entendí, creo que fue una enorme torpeza, un desmanejo, no solo lo del viaje, sino que habla de temas mucho más complicados y profundos, y si me dan la oportunidad lo digo. Sí. Yo creo que cuando el presidente llega a presidente, viendo nuestras frustraciones como sociedad y con un diagnóstico bastante claro respecto de muchos aspectos que no funcionan, y cuando habló de la reforma del Estado y la casta, entendió y por eso la gente lo acompañó. Claro que se quedó a medio camino, porque cuando se habla de la reforma del Estado tenés que mirarla integralmente, mucho más allá de lo que ya ha hecho. Y ha tenido oportunidades, yo creo que el caso Spagnuolo, por ejemplo, fue una enorme oportunidad que desperdició, porque se está hablando finalmente del financiamiento de la política, cosa que nadie quiere en la Argentina tocar demasiado, que todos sabemos que está viciado. Y hay una enorme hipocresía, y yo creo que Spagnuolo lo dijo con una contundencia absoluta, diciendo: nadie que ocupe un cargo como el que ocupaba él puede cobrar 2.600.000 pesos, que no le alcanzaba para pagar la escuela de los chicos, teniendo que tomar decisiones por miles de millones de dólares. Digo, toda hay una hipocresía que, si no se resuelve, y hablar de la financiación de la política, hablo todo, porque eso justifica todo. ¿Viste? Necesitamos hacer política, alguno ya lo dijo, para eso hay que tener caja, y tenemos caja de la peor manera. Y cuando perdés la mano por 5 pesos, te llevas 4 para la política, 1 para tu casa, y termina todo siendo, y todos terminamos salpicados, porque no hay funcionario que no vaya a salir salpicado. Digo, Adorni hay muchísimos hoy.
0: Claro, claro, clarísimo. Miguel, contame una cosa. ¿Sos de lo que cree que Adorni, para hacerle un favor al gobierno, debería irse?
2: Yo creo que, son decisiones del gobierno y el presidente. Yo creo que han hecho una mala evaluación. Debería irse, o por un tema de lo que significa en términos del imaginario y de la realidad, digamos, te enganchan en una situación anómala como esta, que tiene todo fuera de lugar. Tenés un problema, y si ese problema se lo trasladás al gobierno, y el gobierno ha perdido la credibilidad que ha perdido con esto, es enorme. Es como, y aprovechamos ya que está, hay mucha opereta, el escándalo de Sperr, que ayer otra vez empezaron a tirarnos, que el intentar destruir el periodismo profesional es una estrategia muy peligrosa para la República, para la democracia. Y porque hay que ver los hechos, y nadie puede no mirar lo que son los hechos, por ejemplo, con Sperr. Y cuando se lo intenta tergiversar diciendo que el hombre es una víctima, no es una víctima. Todos sabemos que hay ahí también situaciones muy fuera de lugar, y otra vez hablan, en el caso de él, de otras situaciones que tiene que ver con el narcotráfico, el financiamiento otra vez, los desmanejos. Entonces digo, El gobierno ojalá pudiera tomar de todas estas cosas, aprender y plantear las necesidades de ir a fondo, pero para eso tiene que querer.
0: Lo que pasa
2: permite el choreo.
0: Claro, lo que pasa, Miguel, que después de la foto, que en forma absolutamente ingenua y periodística sacaste vos, yo creo que ni vos y muchos dentro del gobierno se imaginaban todo lo que venía, porque eso fue como la puntita del hilo que empezó a tirar, y después aparecieron las jubiladas, los hijos de las jubiladas, las dos policías, la hipoteca, un departamento, el otro departamento, el otro viaje, un viaje a Aruba, y ahora terminamos con los $245,000 cash para la remodelación. O sea, fue la punta de un ovillo impensado.
2: Si empezás a mirar y le haces un examen de sangre a cada uno de los que están hoy o antes en el gobierno, casi ninguno sale sano. Digo, es un sistema fallido. Es verdad que ha sido grotesco, mientras la gente tiene las dificultades todos para sobrevivir que tenemos, es un escándalo, y en ese sentido, otra vez, desperdicia las oportunidades. Son muy amateurs en esto, digo. No haber reaccionado con la prontitud que requería la situación, desde el punto de vista de Adorni y del gobierno, sí. Haber dejado pasar días, después la entrevista que le dio a Majul con la torpeza de lo que dijo, sumado a la soberbia,
0: sí.
2: Sumado incluso, y esto yo no sé quién se lo plantea al presidente, cuando dejás muchos heridos en el camino, y heridos que te llevaron incluso a ser presidente, porque recordemos que Milei llega a la presidencia, entre otras cosas, por los medios y por los colegas, sí, que le dieron espacio, eso crea un rencor enorme, y cuando te presentás como el más ético de todo, eso termina siendo un problema enorme que después se te cobra.
0: Bien.
2: Y creo que por ahí viene, no me imaginé que iba a pasar todo esto, traté de mantenerme con prudencia relativamente en silencio, salimos con un comunicado que era muy claro, porque algunos empezaron a, como siempre, hablar de conspiración, que esto era una operación del kirchnerismo, cosa que obviamente era absurdo. Otros dijeron que era de Patricia Bullrich, ¿viste? Todas las cosas que
0: en la
2: del cambalache y de la impunidad siempre da vuelta.
0: Bien. Miguel, te mando un abrazo, muy gentil por tu charla.
2: No, por favor, cariño, ustedes, y sigamos haciendo periodismo responsable, y ojalá un día hablamos del vínculo de Milei con los judíos y con Israel.
0: Dale.
2: Un tema que me preocupa en términos de mi propia identidad. E incluso
0: bien,
2: estamos delante de una festividad que habla de la revelación, y Milei, no por casualidad, se identificó con el judaísmo ortodoxo,
0: sí,
2: que tiene una mirada sobre una revelación donde, bueno, viste que es difícil hablar con las ortodoxias en general,
0: sí,
2: del mundo religioso, que tienen una verdad revelada,
0: sí,
2: y que a partir de eso escuchan poco y van para adelante con todo, y ese se equivoca muy duro.
0: Miguel, te mando un abrazo y nos quedamos con esa charla pendiente.
2: Por favor, un abrazo para ustedes.
0: Un abrazo. Miguel Steuermann, director y propietario de Radio High, e indirectamente el disparador del escándalo Adorni. 8:53.
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0: 4 minutos para llegar a las 9 de la mañana en la República Argentina. Tenemos una recomendación de Flor y después el teléfono para nuestros oyentes.
1: Que es el 1144-000-590. Y tengo una noticia de último momento.
0: A ver, ufa.
1: ¿Saben ustedes a dónde fue Guido Casca después de ganar el Martín Fierro de Oro?
0: No. Guido Casca, ¿vos tenés esa data?
1: Tengo la data.
0: ¿A dónde fue?
1: Guido Casca salió anoche de los Martín Fierro después de llevarse los 3 galardones.
0: Claro.
1: 2 por conducción masculina.
0: No, y el de oro.
1: El de oro.
0: Oro.
1: El de oro con oro.
0: ¿Dónde se fue con eso?
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0: Te dije, ¿no? Que entré en Ingot y...
2: Si te tuve que ir a buscar, yo no, tuviste 2 días adentro.
0: ¿Viste? Esos 2 días que no desapareciera porque estaba en Ingot perdido, claro. No podía salir.
2: No podía salir.
0: Es dificilísimo. No, dificilísimo salir. Es casi que...
1: Imposible.
0: Sí, no, es el laberinto de... No, ese no.
2: El del fauna no.
0: No,
1: es otra cosa, chico.
0: Esa es otra cosa. 1144-000-590. Me estabas contando algo en la pausa, Pablo.
2: Sí.
0: ¿Querés contarlo?
2: No, ahora no. Si querés.
0: No. La verdad que no sé para qué decirte eso porque sos capaz de contarlo. Sí. Así que no. Mejor me callo. Che, ¿cuántas bajas River, no? Para la final.
3: Muchas bajas.
2: Aparte, una muy...
0: Importante esa llamada. Sí, ¿eh?
2: Una muy complicada, y no solo complicada pensando en lo que va a ser la final del próximo domingo, sino en lo que va a ser el partido el jueves.
0: Ah, porque tiene Libertadores, ¿no?
2: No, Sudamericana.
0: Sudamericana, digo.
2: River juega Sudamericana.
0: Sí.
2: El tema es que, ¿con qué equipo juega la Sudamericana?
0: Y
2: porque dijeron que iba a poner un equipo alternativo. Yo, la verdad...
0: Absolutamente alternativo.
2: Ni alternativo. Poné la quinta. En la quinta.
0: La tercera, la reserva.
2: La quinta, la reserva, guardala de suplente para la final.
0: ¿Pero porque está clasificado ya?
2: Casi clasificado. Con un le quedan 2 partidos. Le quedan 2 partidos.
0: Subestimar demasiado la situación, ¿no?
2: Pero, a ver, tenés que jugar la final. Perdiste a Montiel.
0: Sí.
2: Desgarrado. Perdí,

0: puede ir.
1: No tiene un lateral en esa posición. Va a tener que inventar. Va a tener que correr un central. No tiene. En esa posición no tiene. Salvo que suba un pibe de la tercera.
0: Claro.
1: A ver, es un plantel muy corto.
0: No puede mandar a jugar, a debutar en una final a un pibe de la tercera, ¿no?
2: No. Bueno, pará, el otro día puso varios pibes también, ¿eh?
1: Bueno, está bien, pero lo necesitaba porque está mal armado el plantel.
0: Se tiene que hacer responsable de lo que dijo después.
3: Absolutamente, y esto que estoy diciendo es el pacto de San José de Costa Rica, y ya lo tiene dicho la jurisprudencia norteamericana en su momento.
0: Pero quiero ir un poquito más allá, Félix, de lo ridículo. Te planteo situaciones ridículas. Le permitieron salir del país. Se va a ir a Estados Unidos, se va a ir a Europa a ver la final de la Champions. Sí. ¿Estos periodistas no se pueden acercar ni siquiera en el exterior a él?
3: No, porque es una perimetral que está... Ahora, ojo, porque la perimetral rige de los dos lados. Tapia tampoco se puede acercar a ellos. ¿Qué quiero decir con esto? Tapia le puede tender una trampa a un periodista. ¿No?
0: Claro, porque eso es lo que digo. Tengo que estar viendo permanentemente que Tapia no esté a 5 cuadras de donde estoy yo.
3: Bueno, exactamente. Entonces, esto que rige por 90 días es una medida absurda, restrictiva irrazonablemente de la libertad de expresión. No solamente es la libertad de expresión, sino que es también la libertad de informar. Pero uno, cuando el periodista cuando informa, necesita estar en contacto con aquel de quien está informando. Entonces, basta que se acerque. Tiene que dar las manos muy sucias, Chiquitapia, para pretender que un periodista no se le acerque. También es cierto, a veces molesta, pero bueno, es un hombre público, es un hombre que está vinculado con un tema muy, muy, el fútbol, que para los argentinos es casi una cuestión de Estado.
0: Claro.
3: Entonces, indudablemente se tiene que bancar las consecuencias de estar en ese lugar. Es como que el presidente pretenda que no se le acerquen los periodistas, y no, están para eso. Nadie lo obligó a estar en ese lugar, de hecho está sacando pingües beneficios, de manera tal que tiene que bancarse, como decía el juez Brennan en el caso Sullivan en Norteamérica, tiene que bancarse las consecuencias, aun cuando las críticas y la información sea virulenta y agresiva.
1: Félix, te quiero hacer dos... Buenos días, Pablo Di Fonti. Te quiero hacer dos o tres preguntas bien, cortitas. Pablo. La primera, ¿recordás un fallo parecido?
3: Sí, sí. Ha habido hace poco uno, pero yo, por ejemplo, hay un caso típico del juez Irurzun, que en su momento impidió la publicación de una solicitada en favor de Videla, porque decía, y no, está el caso Tato Gore, lo mismo, es otro caso de censura previa, no se puede publicar esta solicitada porque usted con esta solicitada está cometiendo un delito de apología del crimen. Y si lo cometo, después pagaré las consecuencias, pero no puede el juez decir, no, esto no se hace, esto no se publica. ¿Cómo? Servini descubría, se ofendía porque Tato iba a hacer un sketch en el que se supone que la nombraba y no la dejaba bien parada. Y eso afectaba su dignidad y su honor como magistrada. Y bueno, está bien, pero si no se le puede impedir a Tato que lo haga, que se exprese artísticamente y después vendrán las consecuencias, ¿o no?
1: Y la otra que te quiero hacer, ¿son solamente físicos los 500 metros o también está el impedimento de llamarlo para pedirle información?
3: No, todo tipo de acercamiento directo o indirecto implica lo físico, implica también el contacto a través de las redes, del teléfono y demás. Entonces realmente es...
1: No se lo puede nombrar.
3: No. Y eso es una barbaridad. Realmente todo eso involucra, todo eso, detrás de todo eso se esconde la censura previa. Y realmente no es una restricción razonable, como dice el juez, es una restricción irrazonable. Es kirchnerista el juez, y perdón, creo que te faltaba una tercera pregunta, me querías hacer.
1: Sí, la última que te quería hacer. Vos acabás de decir, y es algo muy, muy particular, lo que dijiste, que era simultáneo. O sea, que él tampoco se puede acercar a los periodistas como para no tenderle una trampa. En un partido de fútbol, donde él va a ir a ver el Mundial y va a ver a la Argentina, los periodistas van a estar a menos de 500 metros de él.
3: Sí, igual ahí hay una restricción taxativa, no es para todos los periodistas. Se mencionan algunos, de manera tal que no es para, no rige para todos, pero bueno, no importa, si no sé si esos periodistas si van a estar ahí, pero a veces por ahí no hay otra alternativa.
0: Claro.

0: Para mí es una trampa, es realmente una trampa. Uh-huh. Entonces, y sobre todo cuando se trata de periodistas deportivos en un evento como el Mundial.
1: Claro.
0: En un partido, claro, de la Argentina, supongamos.
1: Sí,
0: bueno, qué sé yo, estas son las barbaridades en las que incurren jueces ideologizados y gobiernos de todos los signos políticos. Porque ahora estamos recordando con una suerte de déjà vu, este tipo kirchnerista, bueno, estamos hablando de los CAT, y ya sabemos lo que detestaban la libertad de expresión, pero este gobierno no va en saga, porque realmente lo que opinan, lo que piensan de los periodistas y de la información es más o menos lo mismo. Así que seguimos con esta historia de tergiversar el sentido de alcance de la expresión sin censura previa que marca la Constitución Nacional. Es censura previa, sin duda.
1: Félix, la última. Esto es apelable, obviamente.
0: Sí, claro.
1: ¿Y vos crees que va a primar la cordura en una instancia superior?
0: Yo creo que sí, siempre quiero creer que sí. Pero bueno, qué sé yo, uno nunca sabe. A mí me parece que esto tiene que ser revertido. Yo, no hace falta leer mucho, es muy claro aquí el punto.
1: Sí.
0: En la Cámara no es un juez, son tres. Entonces, sí, bueno, habrá que ver qué pasa, si hay unanimidad o si hay 2-1 en el voto. ¿No?
1: Disidencia.
0: Respecto a él. Veremos.
1: Te mando un abrazo, Félix. Como siempre, muchas gracias.
0: Gracias, un abrazo, Fernando, que sigan bien.
1: Gracias, Félix Lonigro, abogado constitucional, esta medida ridícula, la verdad. La queríamos poner sobre la mesa, pero esto no va a prosperar, claramente. Esto no va a prosperar. 9 de la mañana, 22 minutos en la República Argentina, nos hacemos una pausa y ya venimos.
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9: 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Un porcentaje negativo había, pero ellos quieren hacerlo en forma directa, legal, el 100%. Pero que podían hacerlo, ellos lo podían hacer. Lo que pasa es que iban a protestar, viste, como nosotros todavía no. No, ustedes todavía no. Quedamos con la gente. Ahora bien, cuando aparece la gente del PRO y le hace una pregunta, a Bausili le hace una pregunta. Bausili, nosotros tenemos, a ver, de alguna u otra forma, en el Senado tenemos que destrabar el pliego para declarar la independencia del Banco Central. Viste que nosotros siempre hablamos de declarar la independencia del Banco Central. ¿Sabés qué dijo Bausili? Dijo, bueno, pero ya, a ver, en el fondo independencia formal tenemos. Lo que pasa es que no la ejercemos. ¿Cómo? A ver, independencia formal, en la práctica podríamos tener, pero no la ejercen. ¿Y por qué no la ejercen? ¿Por qué no la ejercieron nunca? A lo largo del tiempo, porque después de...

0: Redrado nadie ejerce esa independencia, porque a Redrado le echaron por eso, porque él dijo no cuando alguien del Poder Ejecutivo, que era Cristina, le dijo, hace tal cosa, entrégame plata que tengo que yo te dejo unos papeles. Bueno, la cuestión es que, sí, formalmente podés, pero nadie lo ejerce. Entonces pienso, ¿entonces sirve sacar una ley más? ¿Sirve sacar una ley donde declaremos la independencia del Banco Central? ¿O solamente es para jugar?
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0: Te voy a contar en un ratito, voy a cumplir, obviamente. Sí. Lo que dijo Toto Caputo ayer en Economía de Quincho con Damián Dipache, que tiró dos bombas,
1: a ver,
0: que las vamos a compartir antes de terminar el programa. Dos bombas de Toto Caputo, el ministro de Economía. Una para mí va a traer mucho ruido, en convivencia con otro partido político. Ahora después lo vamos a escuchar. Además me sorprende muchísimo, y voy a después explicar por qué me sorprende tanto esa declaración. 9 de la mañana, 42 minutos en la República Argentina. Tenemos una pausa todavía, la vamos a hacer. Tenemos noche de copas argentinas.
1: Tenemos noche de copa, por supuesto. Tenemos la formación de Boca.
0: Ah, además,
1: para jugar 21-30 y conseguir la clasificación.
0: Va con todo.
1: Sí, claro. Sí.
0: Cavani juega titular, ¿no? Ah, no está Cavani. No está Cavani, qué lástima.
2: Bueno, pero alguna vez va a tener que jugar. Hace 4 meses que no juega. Alguna vez tiene que ir.
0: Sí,
2: lo que pasa es que tengo
1: miedo. No, va, ir va.
2: Sí, pero tengo miedo que cuando baje del micro se desgarre.
0: Bueno.
1: Ir va. Se gastan ellos
0: mismos. No, sí, pobrecito.
2: Hace tanto tiempo que está quieto.
0: Y me deben info todos, Vero, Flor y Diego también. Y te vamos a hacer escuchar lo de Caputo. Hacemos la pausa y volvemos.
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0: 9:46 en la República Argentina. Ayer habló el ministro de Economía.
1: Dale.
0: Pónganse auriculares.
2: Sí,
0: Toto Caputo. Atención.
1: Pero también.
0: Vamos a escuchar una parte ahora.
1: Y otra parte después.
0: Sí. Y la parte polémica la vamos a escuchar después.
2: Ah, bueno.
0: Toto Caputo estuvo en Economía de Quincho.
1: Sí, señor.
0: Este espacio que Damián Dipache junto a otros economistas logró recrear y que ya es un éxito. Tienen un canal en Telegram, tienen obviamente canal en streaming, llevan invitados importantísimos. Algunos días se equivocan y nos invitan al Bebo y a mí.
3: Claro, sí. Bien.
0: Esos días no llevan.
1: Ese día cuando baja el rating.
0: Pero claro. Escuchen lo que dijo Toto Caputo respecto de la próxima elección.
4: Un año atípico electoralmente. Atípico. O sea, va a ser tan obvio que va a ganar el presidente Milei por paliza que la gente se va a dar cuenta antes. Entonces, va a haber un crecimiento feroz en el 2027 porque esto se va a resolver mucho antes.
3: La volatilidad que vivimos en el 2025 no va a estar.
4: Ni de casualidad.
3: Esa volatilidad no va a estar.
4: Ni de casualidad.
5: Paliza es ganar el primer
3: lugar. Sí.
4: Paliza es ganar el primer lugar. En primera vuelta, te digo más, en primera vuelta y cómodo.
0: Va a ganar en primera vuelta y cómodo, dice el Toto Caputo. Sí,
1: yo, te digo, yo voy anotando los anuncios de Toto Caputo. Sí. Dijo inflación cero para agosto.
0: No, eso lo dijo Milei.
1: Eso es Milei.
0: Pero igual, también, igual.
1: Caputo dijo lo mismo. Caputo dijo inflación cero para agosto. Caputo lo dijo. Después lo repitió Milei. Caputo dijo inflación cero para agosto.
0: Había dicho.
1: Y después dijo, Milei gana por París el año que viene. Vamos anotando.
0: Vamos anotando. Esto como los papelitos que me guardé del técnico de Boca.
1: ¿Vamos con el otro?
0: Esto, no, todavía no.
1: Ah, no, bueno.
0: Todavía no. El otro es más polémico y se arma un bolonqui. Y yo creo que lo van a criticar bastante por... Ahora después voy a explicar por qué. Pero primero vamos a seguir con información. ¿Querés ir con las copas ahora, Pablo?
3: Como quieras.
0: Dale, vamos con las copas.
3: Vamos con los partidos de copa hoy. El partido que rompe los ojos, por supuesto, es el equipo del Bebo Granado, señores. El equipo de Flor Fossati va a jugar Boca como local 21-30 frente a Cruzeiro. Necesita ganar. Los nombres que dispondrá Úbeda: Bray, Braida, en lugar de Weigand, no. Di Lolo, Ayrton Costa y Lautaro Blanco. Yo tengo mis dudas, pregunté, consulté y me dijeron gana en altura y gana en juego aéreo. Ingresa Toto Belmonte y el que sale obviamente es el ruso Ascacíbar. Para mí era importantísimo Leandro Paredes, Milton Delgado, Tomás Aranda, Merentiel y Milton Jiménez, los 11 de Boca para conseguir los 3 puntos que tanto necesita. También por la Copa Libertadores, 19 horas, Rosario Central va a enfrentar a la Universidad Central Fútbol Club. La Universidad Central de Fútbol Club es de Venezuela. Vamos a los partidos.
0: ¿Universidad?
3: Universidad Central Fútbol Club, Magoya.
0: ¿Quién lo conoce?
3: Sí, lo pusieron la de otro más, okay. No te das cuenta.
0: Listo.
3: Te das cuenta y le pones la Conmebol.
0: Pará, ¿y Riestra contra quién jugaba?
3: En Riestra bajo. Ojo, vos no lo conoces.
0: ¿Quién es?
3: Montevideo City Torque. Juega como local.
0: City Torque, la tenías vos, Diego, la City Torque.
1: Es difícil alentar. City Torque, dale City Torque.
0: ¿Y Riestra?
3: Y Riestra va a enfrentar... Barraca Central va a enfrentar a Audax Italiano. A que usted no lo conozca, es un equipo de Chile. No es de los grandes, sí, pero tiene historia en
0: primera.
3: Audax. Audax.
0: Tiene nombre de auto.
3: Ahí está. Para mí tenía nombre de desodorante.
2: Sí.
3: Ponete Audax y te convierte el día en 24 horas.
1: Bueno.
3: Vas protegido.
1: Que también es una referencia a un auto, ¿no?
0: Sí, que también, es verdad. Claro. Es verdad.
3: Bueno, y después el último partido, a las 23 horas, ya cayéndose el día, América de Cali, este no te puede quejar, sí, conocido, va a enfrentar como local a Tigre. Copa
0: no, claro, América de Cali. Bien. Equipazo. Flor, me das una recomendación y después lo tengo preparado Toto Caputo con la frase polémica.
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0: Te voy a decir una cosa de las hamburguesas. esas parrilleras de Unión Ganadera.
2: Ah, qué rico.
0: Del freezer pueden ir directamente a la
3: parrilla. Obvio.
2: ¿Ah, sí?
0: No tenés que esperar que se descongelen. Porque no tienen agua.
2: Claro. Qué bien.
0: Entonces, se descongelan cocinando, se quedan espectaculares. Sí. Espectaculares.
2: Muy bien.
0: Bien, 9 minutos para las 10. Escuchen lo que dijo Toto Caputo y de quién lo dijo y lo que dijo el ministro de Economía.
4: No, al revés. Hoy ves euforia en la economía real, ¿sí? Por invertir en la economía real, y esa es la parte virtuosa de este modelo, hay euforia por invertir en la economía real, hay cero euforia en lo financiero. En lo de Macri fue exactamente al revés.
0: O sea, son exactamente lo opuesto a Macri en política económica.
1: Bueno.
0: Ah, pará. ¿Alguien que fue funcionario de Macri?
1: Sí, ministro de Macri, ¿no?
5: Ministro, claro.
0: O sea, yo tuve dos caras, falta que diga. Una con Macri y otra
5: ahora. Tengo esta. Elegí la que más te gusta.
6: Sí, lo que pasa es que depende del presidente. Ahí hasta dónde, para dónde vas. El ministro de Economía nunca tiene libertad total, siempre depende de un presidente. Por eso le fue muy mal a Sorruil con Alfonsín. Por eso Cavallo tuvo
0: problemas. Vos decís que Toto Caputo de Macri respondía a las órdenes de Macri.
6: Macri le dijo, bueno, cuando Macri lo echa a Sturzenegger del Banco Central, lo hablaba con David, con él.
2: Diego, perdón.
6: Lo hablaba con Diego. Cuando Macri lo echa a Sturzenegger del Banco Central, ahí le dio vuelta al plan económico. Ahí se fue el demonio del plan económico.
0: Sí.
6: Porque
0: con la conferencia de prensa esa.
6: Quería hacer gradualismo. Dijo a Sturzenegger que no me sirve.
0: Esa conferencia de prensa de Peña.
6: Esa conferencia de prensa fue mortal. Ese diciembre fue mortal. Porque dijo acá, no, vamos al gradualismo. Sturzenegger.
0: Chao.
6: En cambio, este es al revés.
0: Vos sabés, le voy a contar una cosa. Cuando Sturzenegger era presidente del Banco Central, Milei era el Milei que daba vuelta por los programas.
6: Sí.
0: Yo lo llevé a un montón de programas. En uno de los programas que yo hacía en A24, en aquel momento, a la mañana, vino Milei. Entre paréntesis, era dificilísimo como panelista invitado. Pero en ese programa, no me olvido más, él criticaba muy fuerte al gobierno de Macri.
6: Claro.
0: Obviamente.
1: Bueno, sí, ha dicho barbaridades de Caputo en su momento.
0: Exactamente. Pero halagaba a Sturzenegger.
1: Claro. Sí, es cierto.
0: A mí me lo ha dicho, fuera de cámara incluso. Sturzenegger es un crack, me decía. No sé qué hace en este gobierno, por el gobierno de Macri.
6: Claro.
0: O sea, siempre lo bancó y lo elogió mucho a Sturzenegger. En ese momento era presidente del Banco Central, después vino todo lo que vino, ¿no?
6: Y lo llama el Coloso hoy todavía.
1: Sí.
0: Bien. Bueno, faltan 6 minutos para llegar a las 10 y nos va quedando bastante información todavía. Pero contame algo.
5: Atención con el juicio que se lleva adelante por la muerte de Diego Armando Maradona, porque la última audiencia terminó con un escándalo tremendo entre Luque, que es uno de los acusados, que es el médico, el neuropsiquiatra de Maradona, que está hablando ahora cada vez que puede. Ya habló 6 veces, así que atención, porque hoy dice que va a hablar otra vez. Pero digo que la última vez terminó con un escándalo porque ahí estaba Giannina Maradona y lo que quiso hacer Luque es hablar sobre la autopsia de Diego y mostrar imágenes cuando ya sabíamos que Giannina no quiere ver las imágenes de la autopsia. Así que vamos a ver qué es lo que ocurre hoy en esta nueva audiencia. Está previsto que ella declare Hanna, la hija de Diego, que tal vez esté Giannina también ahí apoyándola. Y que, bueno, a ver qué dice Luque también. Carlos Díaz, por segunda vez, también va a ampliar su declaración, otro de los imputados. Va a estar caliente hoy, ¿eh? Atención, en los tribunales de San Isidro, esta nueva jornada por el juicio que se lleva adelante por Diego Armando Maradona, que ya llevamos un poquito más de un mes. Así que mañana les voy a hacer todo el repaso de lo que ocurrió en la jornada de hoy.
0: Muy bien, espectacular. Flor, tenés una de las últimas informaciones.
2: Sí, atención.
0: Porque... para esta es para Pablo.
3: A ver.
2: Ah, sí, esta le va a gustar.
0: Es para Pablo, estate atento.
3: Mirá, porque como el búho, diría Carlos Bilardo.
0: Sí. ¿Tenés frío?
3: Atento como el búho, siempre estoy cagado.
0: Bueno, ahora te vas a calentar.
2: Y ya con que le diga una frase vas a ver. Ya me puso la mirada matona, ya me miró con una cara.
0: Sí, tené cuidado, Flor.
2: Las mujeres ya no lloran, las mujeres facturan.
3: Termina con esa pelotudez.
2: Y sabrá Shakira si las mujeres facturan. porque consiguió una importante victoria judicial frente a la Agencia Tributaria Española, después de que una audiencia nacional anulara las sanciones fiscales que ella tenía desde el año 2011. Imagínense hace cuánto viene esto. ¿Y qué concluye la resolución? Que Hacienda no logró demostrar que el artista residiera en España más de 183 días durante ese año, año 2011, requisito clave para considerarla residente fiscal en el país.
0: Y debería tributar, sí.
2: Exactamente, debería tributar.
0: Pero permaneció la de ella.
2: Permaneció más días afuera que estando en España.
6: Claro. Ahora, te digo una cosa.
2: Sí.
6: Yo tuve que ayer a la tarde aguantar a Tigre Medina, fanático de Shakira. Sí. ¿Sabés cómo empezó? Empezaba, pídale perdón a los periodistas, pídale perdón ahora a Shakira.
2: No, yo no la defiendo.
6: No sabe lo que era, no podía parar.
3: Ella no tiene que pedir perdón a nosotros por haber choreado tantos años y por habernos cagado tanta Copa del Mundo.
2: Ya se enojó. Lo que dice el fallo es que...
1: Por plagiar tanto.
3: Y por robar tanto tema.
1: Te puedo traer todos los temas que plagió.
3: Todos.
2: Todos. Ahí está. Bueno, así que...
3: Todo lo que choreó.
2: De esta forma, la sentencia rechaza el criterio que mantuvo durante muchísimos años la administración tributaria. Y esta decisión judicial no solamente es, bueno, Shakira, la verdad es que nos equivocamos, no estuviste en el 2011 tantos días acá como para tributar, sino que también Hacienda de España le va a tener que devolver más de 60 millones de euros entre liquidaciones, sanciones e intereses acumulados desde el año 2011. Así que Shakira, además de ganar, además de hacer la canción del Mundial y estar en el show de medio tiempo, se lleva 60 millones de euros.
0: ¡Ah! 60 palitos.
3: Después de haberle chupado la sangre.
0: Viniendo de vos. No era.
3: Era esperable.
0: Me dio miedo. En la tabla de temores vienen el Bebo y vos pegadito ahí al toque. Diego, ¿tenés una línea?
1: Un poquito más de una línea.
0: Dale.
1: Hace una semana y Moneda se jugó Estudiantes Racing.
0: Sí.
1: Al final del segundo tiempo, Marco Rojo es reemplazado.
3: Sí.
1: En las imágenes se ve claramente a un hombre y una mujer, la mujer con una campera, con el escudito de Estudiantes, que insultan a Rojo.
0: Sí. Mal, lo insultan.
1: ¿Qué le dicen? Negro de mierda, reiteradas veces. La Asociación Civil Afrojus, Afrodescendientes por la Justicia, pidieron identificar a las personas de Estudiantes y que sancionen a los responsables de esos insultos. Las razones lo explicaba Patricia Gómez, que es la titular de esta asociación.
7: Esto no es un hecho aislado, no nos parece que sea un mero exceso verbal propio del folclore futbolístico como muchas veces se suele argumentar o justificar este tipo de actitudes, sino que es una conducta claramente racista, que es va en contra de la dignidad humana, no importa quién sea la persona que recibe los insultos, no importa la historia, es un hecho racista que además promueve el odio y la violencia y que resulta incompatible, ¿no?, con los valores del fútbol y del deporte. Así que enmarcados en el propio reglamento del club y también en el reglamento de la AFA, en el código disciplinario que también tiene un artículo que sanciona la discriminación racial, le pedimos al club que tome las medidas que correspondan, que investiguen, identifiquen al responsable y apliquen las sanciones. Pero también como una manera de concientizar a la sociedad es que este tipo de actitudes ya no van más.
1: Bueno, tenemos el antecedente de Agostina Páez en Brasil, ¿no? Claro, y acá en la Argentina, cuando la hinchada tiene algún cántico racista, se para el partido, ¿no?
3: Sí, se cruza, el árbitro se cruza de brazos, hace una especie de X con los brazos y espera hasta que se termine el canto para poder continuar lo mismo cuando hay una declaración de un jugador y él la escucha o recibe la denuncia.

0: 10 de la mañana.
1: Temperatura 12 grados 1, cielo despejado.
0: Un estudio económico de la UBA y el CONICET muestra que la canasta de servicios públicos del AMBA se disparó 17,5% en mayo.
1: De esta manera, un hogar sin subsidios gastó en promedio 250 mil pesos en relación a igual mes de 2025.
0: El servicio que más se encareció en mayo fue el gas natural, 53,5%, seguido por energía eléctrica, 37,8%, agua, 5,9%, y transporte, 3%.
1: En todos los casos, el incremento fue superior a la variación de 2,6% que tuvo el índice de precios al consumidor en abril.
0: Como anticipamos, se realiza la inspección ocular donde desapareció Loan Peña el 13 de junio de 2024 en la ciudad correntina de 9 de julio.
1: Participarán del procedimiento jueces, fiscales, abogados y testigos.
0: Van a reconstruir el recorrido del nene y tomar distancias y tiempos en los puntos donde fue visto Loan por última vez.
1: Jorge Monti, abogado de Mónica del Carmen Millapi, una de las imputadas, dijo que para su defendida, Loan desaparece en la zona del Naranjal.
2: Acá estamos viniendo a ver qué pasa con esta inspección ocular. Loan, cuando hay una foto acá, en la entrada, desde atrás, que sacan las primas, no sé, donde se ve Millapi, Laudelina y los chicos corriendo. Aquí, una primera foto. Y después creo que sacaron otra allá en la tranquera, que está a unos 100 metros más.
3: ¿Por dónde vuelve? Loan.
2: No tengo ni la menor idea. Por las declaraciones de nuestro defendido, aparentemente él desaparece allá en el mismo Naranjal, fuera del control de los mayores, ahí en el Naranjal.
0: En el Senado se debatirá hoy en comisión el tratamiento de pago a fondos buitres.
4: Hoy el Senado debatirá en plenario el proyecto enviado por el Ejecutivo para ratificar el acuerdo alcanzado con los bonistas que no ingresaron al canje de deuda posterior al default del 2001. La iniciativa contempla además autorización para que el Estado argentino cancele las obligaciones derivadas de esos litigios. La reunión estará encabezada por Agustín Monteverde, titular de Presupuesto y Hacienda, y Martín Guarren Lara, presidente de Economía Nacional e Inversiones. También participarán funcionarios del Ejecutivo, entre ellos el Procurador del Tesoro Nacional, Sebastián Amerio. Tras la firma de los dictámenes, el oficialismo espera llevar la iniciativa al recinto del Senado en la próxima sesión. Sergio Monzón, Servicio Informativo Continental.
0: Pronóstico.
1: Se esperan excelentes condiciones para toda esta jornada y una máxima de 19 grados.
0: Tránsito.
5: Atención, la General Paz con demoras desde Parque Sarmiento y un choque a la altura del Shopping Dot. Esto es mano al Río de la Plata. Panamericana lenta desde la Unión de los Ramales y con un choque a la altura de Villa Adelina. En cuanto a los servicios, el ferrocarril San Martín continúa con servicio limitado entre Retiro y Pilar por colisión con un camión en Pilar.
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Hola, hola, hola, muy pero muy buen día, ¿cómo les va? Bienvenidos, ahí está, una nueva mañana por Frontera FM 97.7 para toda nuestra región del oeste de la provincia. Ahí estamos instalados en la avenida Gobernador Mota 383 en la ciudad de Chilecito. Nosotros desde acá que transmitimos este programa de la nueva mañana en los estudios que hemos armado acá en nuestra capital provincial. Ya hace años que estamos, casi 5 años llevamos ya de esta forma. Bueno, por eso van a encontrar las puertas cerradas mañana en la radio, pero en realidad si quieren comunicarse conmigo y poder, que les seamos útiles y serviles a todos ustedes que nos escuchan, es 43 3825 43 0013. Ese contacto por WhatsApp yo lo puedo ver en la mañana, a tarde ya lo apago, no lo doy piola. Así que bueno, señores, 43 0013. Bueno, ahí estamos en este día que nos permite Dios nuevamente reencontrarnos con todos ustedes en este día 19, la previa del día de la ciudad de Todos los Santos, de la Nueva Rioja, acá donde estamos instalados. Mañana 20 se cumple un nuevo aniversario de la capital provincial y de la provincia, más que todo, ¿no? De toda la Rioja, que bueno, en este caso fue fundada en día 20 de mayo. Entonces, bueno, por ese motivo, es feriado provincial. Vamos a...

cuál es la agenda que tiene el gobernador, todo eso para mañana, pero se decía que no iba a haber desfile. Eso es lo que dijo el intendente Molina, dice, por presupuesto no va a haber desfile, pero sí una peña, una, digamos, una previa, esperando el Día de La Rioja, allí en la vieja estación. Va a haber esta noche allí en la vieja estación una bienvenida al nuevo aniversario de nuestra ciudad capital. Bueno, señores, acá estamos con una temperatura de 10 grados en la capital provincial. El cielo está despejado, un sol a pleno, espectacular día, dando gracias a Dios por regalarnos este precioso día, que no se puede ser más lindo, ¿no? Muy hermoso, lo vemos al Velasco, al cielo celeste, no corre viento, sí corre una brisa, pero bien fresca, ¿eh? Por eso estamos 10 grados. Está soleado, pero está muy fresco, está en la sombra. 17 de máxima para hoy. Mañana miércoles, Día de La Rioja, parcialmente nublado, 7 de mínima, 17 de máxima, está fresquito, ¿eh? Jueves 8 de mínima, nublado, 15 de máxima. Y bueno, también el viernes 6 de mínima, soleado, dice, 15 de máxima. El sábado nublado, 6 de mínima, 14 de máxima. Domingo 7 de mínima, 15 de máxima. Bueno, está fresquita toda la semana hasta el domingo. En Chilecito hoy amaneció a 11 grados ya, la temperatura 5 grados fue la mínima. 11 estamos en la actual y máxima para hoy de 17 grados. El día de mañana, miércoles, día de la ciudad de todos los santos de la Nueva Rioja, Día de La Rioja, 6 de mínima, 15 de máxima. Jueves 5 de mínima, 13 de máxima, parcialmente nublado todo el miércoles y jueves. El viernes, el día de Santa Rita, nuestra patrona, el viernes 5 de mínima, 15 de máxima. El sábado parcialmente nublado, 5 de mínima, 14 de máxima. El domingo 5 de mínima, 15 de máxima. El lunes 5 de mínima, 18 de máxima. Bueno, van a estar temperaturas bien, si se quiere, muy fresco toda la semana hasta el jueves que viene. Bueno, qué lindo, ¿eh? Reencontrarnos con todos ustedes nuevamente, solo un momento, como dice Vicentico. Y bueno, vamos a ir con algo de folclore. Luego estamos en contacto con Néstor allí en Chilecito. Acá en la capital vamos a ver qué es lo que tenemos. Y ahí venimos con toda la información, ¿no? Todo lo que sucedió ayer. En Chamical también estuvo el gobernador inaugurando una sala de terapia intensiva allí con la guardia, todo eso que estaba siempre pidiendo la gente a grito, toda la gente de Chamical, que ese hospital de Luis Agote que necesitaba todo eso, ¿no? Reacondicionamiento y todo puesto en valor. Así que bueno, estuvo el gobernador allí en Chamical inaugurando la nueva sala de terapia intensiva, que viene muy bien, por una ruta muy transitada, ¿no? La 38, y Dios quiera que nadie la necesite, por supuesto. Pero sí es importante tener algo con todo lo que se necesita cerca de las rutas transitadas, como la 38, que todo el mundo va y viene de Córdoba a San Luis. Es muy importante, es un punto neurálgico, Chamical. Así que bueno, vamos con algo de folclore. Luego estamos con todos ustedes en esta nueva mañana. Bueno, la serenata Lucas Noel.

Bueno, después de disfrutar ese buen folclore, vamos con las noticias, ¿sí? Vamos con las noticias. Qué lindo es el abrazo del aire, ¿eh? Muy bien. Espectacular. Bueno, vamos con las noticias. 1420 el dólar, está igual el blue. Hay 500 dólares acá en la Argentina. Dólar oficial, dólar tarjeta, dólar blue, dólar MEP. Y yo no tengo ni uno. 1420. Qué bueno, ¿eh? Qué cosa. El gobierno decidió frenar el ascenso a camaristas de dos jueces que fallaron a favor de Claudio Chiqui Tapia. Son Alejandro Catania y Juan Pedro Galván del Fuero Penal Económico. La decisión se mantendrá hasta que la Cámara de Apelaciones defina la situación del jefe de la AFA y el tesorero Pablo Tobelli. Ahí está, ¿eh? El gobierno decidió frenar el ascenso a camarista de dos jueces que fallaron a favor de Tapia. Y después dicen que no hay influencia, ¿no? No gobierna con los tres poderes el Ejecutivo. Déjenlo que hagan su trabajo los jueces. Si no, también por eso no hay justicia, ¿no? Por eso no hay justicia. No que esté a favor de Tapia y Torbellino. Ellos son los que definen esto. Los jueces son los que ven si son culpables, si inocentes. Ellos mismos dicen. El mismo Milei, este presidente nuestro, dijo por Adorni que los periodistas no son ningunos jueces, el mismo Adorni dijo eso. Y ahora el gobierno decidió frenar el ascenso a camaristas de dos jueces, ¿ves? Ahí se ve quinto. Bueno, la verdad que esto no se entiende, ¿no? Que el Ejecutivo se mete en el Legislativo, el Legislativo en el Ejecutivo, el Ejecutivo en la Función Judicial. No se puede hacer eso, no se puede hacer eso. Para eso hay tres poderes. Si no, bueno, modifiquen, reformen la Constitución Nacional y listo. Y hagan todo el Ejecutivo. Y así vamos a... Bueno, hay cosas que últimamente es así, ustedes ven en la legislatura, digamos, en el Congreso Nacional, maneja el Ejecutivo como quieren, ¿eh? Ellos dicen que han sobrado los periodistas, pero hay legislativos millonarios con esto. Por eso es un gran negocio la política, en muchos aspectos. Hay muchos que realmente la usan la política para hacer negocio. Y otros que realmente están desde hace años haciendo negocio con la política. Eso es influencia, influencia total. Poder de la influencia en todos los aspectos. Y por eso estamos como estamos los argentinos. Y también en las provincias, como la nuestra, ¿no? Hay muchos que son los que están excepcionalmente, que a veces están 8 años y hacen negocios con la política y se enriquecen, y nadie, pero nunca acá hubo una investigación a fondo de si hubiera, ¿sabe cuántos Adorni aparecieran acá, no? En la riqueza para algunos, en todos los ámbitos, a nivel nacional y provinciales también, hablo de todas las provincias. La gente siempre mirándola pasar, cómo se enriquecen, porque uno se da cuenta, mira cómo tiene la casa mira cómo la tengo yo, mira cómo tiene el auto que tiene, el último modelo, mira todavía no lo puedo cambiar, tiene 12 años ya. Y así, ¿eh? O sea, se nota, hoy en día se nota, pero tremendamente, el avance. Con un sueldo de funcionario no puedes tener tanto, ¿eh? No, casas que son mansiones. Acá en la provincia, la capital, hay mansiones. Y viven, pero como si estarían en Miami.
buen ingreso y todo eso, ¿eh? Por eso les digo, política que se volvió negocio hace mucho tiempo, no es de ahora, es hace mucho tiempo, porque fíjense ustedes que es una realidad la situación. Cuando hablamos con el secretario de Desarrollo Social, Lucho Miguel, el otro día, él mismo decía eso. Ya lo voy a poner al aire nuevamente para que ustedes lo escuchen. Lo que decía Lucho Miguel el otro día, cuando iba la gente a pedirle para pagar la luz, para pedirle para comer, para bueno, y todos los días tiene que estar haciendo malabares para ver a quién le da, a quién no, porque dicen que hay algunos vivos también que lo mandan a la mujer, después al hombre, para llevarse los bolsones. Con 900 bolsones chilecitos no se puede estar. Y dice que bueno, el resto manejan los demás funcionarios, ¿no? Dirigentes políticos lo manejan los bolsones, que decía Lucho Miguel allí, que no se centraliza todo en el municipio, sino que también hay diputados y también, por supuesto, dirigentes políticos de chilecitos que reparten, digamos, fuera del ámbito de la Secretaría de Desarrollo Social, ¿no? Y por ahí se repiten los bolsones, las mismas familias, que eso tendrían que solucionar entre ellos, coordinar este sistema para que la gente que realmente necesite lo tenga, ¿no? O sea, el bolsón en la mano. Yo lo voy a buscar acá, lo estoy buscando a Lucho Miguel. Cuando habló con nosotros el otro día, secretario de Desarrollo Social, que eso lo tengo que subir para que lo vean acá en la capital también, de lo que dijo, ¿no? 900 bolsones de chilecito es una migaja, ¿no? Yo no digo por quién gobierna el chilecito actualmente, Rodrigo de Servidores, que él tendría que pelear para más bolsones, sino digo por la gente que realmente necesita un bolsón, quien dice él, Lucho, que no es el gran tamaño el bolsón, y tampoco, porque ya les preguntaba si había productos como de que son de primera necesidad para familias numerosas, ¿no? Por ejemplo, un pollo que le den también una vez, aunque sea al mes, que coma la gente, un pollo, no le digo un asado, sino un pollo. Pero dice, no, dice Lucho, ni ahí, nunca, jamás, solo productos no perecederos, decía el 8 Miguel. Así acá lo estoy buscando, ya lo voy a poner al aire, vamos a ir con Néstor ahora y luego estamos con esa nota.

Acá hay una presentación del libro Gabino Coria Peñalosa, que me manda el ex senador Julio Martínez, ministro de Defensa de Macri. Gabino Coria Peñalosa y el tango Caminito, historias de amor. Olta Chilecito La Rioja, dice, mesa de presentación, Roberto Rojo, Julio Martínez, Marcos Vidable y Álvaro Coria Peñalosa. El día de La Rioja van a presentar este libro en la Biblioteca Popular Marcelino Reyes, Dalmacio Vélez, Dalmacio Vélez Arfil, al 759, 100 años de Caminito. La intervención artística Vale Castro y Facundo Oliva, Renzo Rumilla. Bueno, muy bien, ahí está entonces la presentación del libro Gabino Coria Peñalosa y un tango Caminito, historias de amor. Mañana el día de La Rioja presenta este libro acá en la ciudad capital. Bueno, vamos a ver si nos llegamos por lugar, ¿eh? Gracias, Julio.

0: Estamos con Néstor Olima en Chilecito. Vamos, Néstor, ¿a dónde estamos? Buen día, ¿cómo amaneció Chilecito a esta hora?
1: Muy buenos días, Horacio, para vos, para todo el equipo en estudio, en especial a toda la audiencia frontera. Buen día, ¿cómo estamos, Horacio?
0: Bien, bien, ¿y usted cómo anda? ¿Cómo está? ¿Amaneció? ¿Está fresquito? ¿Está lindo ahí?
1: Sí, vos sabés que temprano, sí, temprano se pone fresco, ¿no? La noche también se pone más. Creo que esta hora ya de la mañana, como bueno, estos días ayer y hoy, tenemos una mañana linda, el sol bastante hermoso, la mañana, el cielo totalmente despejado, así que bueno, a esta hora ya de casi media mañana, está lindo el solcito empezando a calentar, mucha gente sale a tomar solcito afuera, ¿no? Así que bueno, viste, adentro está fresco, entonces sale afuera, viste, hace un poquito de sol, así que bueno, linda la mañana dentro de todo, no con un aire frío, ¿eh?
0: Ah, no, bueno. Bueno, pero dentro de todo está lindo con el sol, está lindo, ¿viste? Pero tomas bien, pero tomas fresco.
1: Digo, si andas caminando, no, pero si andas en moto, sí se siente el frío, ¿eh?
0: Claro, exacto.
1: Sí, sí, en moto sí. Se siente el frío, pero caminando acá en el centro, ocupando yo, y bien abrigado, ya empiezo a transpirar.
0: Bueno, entonces, que cuidarse, que está.
1: Total,
0: pues,
1: ¿sí?
0: Ayer me fui a vacunar, dice, ¿cuándo cumple año usted? Es el mes que viene cumplo 65, le digo, ¿y esto?
1: Uh-huh.
0: Y dice, no, los 64, a partir de los 65 para arriba, ahí lo podemos vacunar, bueno, voy a esperar el año que viene, entonces.
1: Ya.

0: médica, ¿viste? Se reía, claro. No, dice, pero usted puede traer una receta del médico, haga si hace una receta y lo vacunamos, dice, ¿viste? Uh-huh. Y bueno, está bien, listo, no hay problema. Así que bueno, y ahí, acá en La Rioja están vacunando, ¿en Chilecito también?
1: Vos sabés que la semana pasada estuvieron vacunando en el centro de la ciudad, justamente en ese día que cuando fue el Día Internacional de la Enfermería, bueno, ahí sí tuvieron el tema de vacunatorio por la zona sanitaria, así que bueno, hoy no están vacunando en el centro de la ciudad, bueno, como te digo, ese día sí.
0: ¿Pero a dónde vacunan? ¿Dónde es el centro de vacunación? ¿Es en la zona sanitaria o en el hospital? En Chilecito.
1: Ahí me mata, Yo creo que se hace por distintos centros de...
0: Ah, es el CPS, digamos, Centro de Primario de Salud.
1: Exactamente.
0: Bien.
1: Por cada centro, como se llama, se puede pasar por ahí, que ahí están vacunando, ¿no? Pero sí, para eso vienen a hacer acá en la plaza principal.
0: Bueno, hoy el gobernador le habrá tocado un cargo a un docente, porque hoy el fortalecimiento de la educación pública, dice acá, que dice que adjudicó 183 cargos para el ingreso a la carrera docente. El acto, dice, se realizó en el Paseo Cultural Castro Barros, estuvo encabezado por el gobernador de la provincia, Ricardo Quintel, el ministro de Educación Ariel Martínez. Durante la jornada, autoridades provinciales destacaron la importancia de fortalecer la educación pública y garantizar la transparencia en los concursos y sostener la jerarquización de la carrera docente en toda la provincia. Bueno, esperemos que haya más y buenos docentes, ¿no?
1: Tal cual, así que bueno. Es algo muy importante, ¿no? Así que bueno, es el anuncio del gobernador el día de hoy.
0: Exacto, recién estuvo haciendo entrega de estos cargos con el ministro de Educación, allí en Ariel Martínez, ¿no es cierto?, en el Paseo Cultural Castro Barros, ¿eh? Así que bueno, eso ocurrió hace un rato.
1: Bien.
0: Bueno, está haciendo en estos momentos, está haciendo.
1: Ajá. Perfecto. Bien. Bueno, acá en Chilecito, Horacio, recién acababa de culminar, ¿no? Una caminata que en el día de ayer ya se daba la información que en el día de hoy iba a ser una caminata, una representación por la gente de la EPET número 1, ¿no?
0: Sí,
1: la gente que el próximo 29 de mayo estará cumpliendo 80 años de su creación. Bueno, hoy hicieron una recreación justamente en aquellos años cuando iban a Buenos Aires, ¿no? El señor Bravo con Heredia a pedir la escuela EPET número 1, bueno, aquellos años no se llamaba EPET número 1, pero sí era una escuela provincial técnica, y cual, bueno, hoy los chicos decidieron hacer la recreación, y bueno, ahí justamente hicieron, largaron acá por la Pelagio Beluna, agarraron hasta Joaquín B. González, bajaron por el Maestro, ¿no es cierto?, que iba a haber cuatro postas radiales para dar información sobre el respecto, ¿no? Y hicieron justamente se crearon en aquellos años un busito con la imagen, ¿no? De Bravo, ¿no? Del señor Bravo, que uno de los gestores de esta escuela, así que bueno, ahí pudimos tomarle fotos, muchos chicos justamente acompañados por los profesores, por los justamente los directivos, así que bueno, estuvo la mañana bastante movidita justamente por este establecimiento.
0: Bueno, dentro de todo ya culminó esa caminata.
1: ¿Cómo?
0: No, digo, culminó esa caminata.
1: Sí, ha culminado porque largaron a las 9 de la mañana, habían comenzado, ¿no?, con esta caminata, haciendo esta recreación, sí, ya culminó justamente ya en el establecimiento, así que bueno, el próximo 29 de mayo estará cumpliendo 80 años de su creación.
0: Mira, 80 años de la escuela, ¿no? Sí, me acuerdo, yo los cubrí en varias oportunidades cuando, bueno, hacía mención de esa historia, como hizo también el profe Trasovales en el Centro Polivalente de Arte. Yo estuve prácticamente uno de los primeros en la fundación del Polivalente, porque conozco bien cómo ha hecho el profe Trasovales varios viajes a Buenos Aires también, pero ya no eran burros, sino se iba en micro, con una delegación que una asociación que se había formado, porque así se hace para poder fundar algo, viste, que te den interés, porque en realidad el profe Trasuárez quería que digamos, en Chilecito hay una escuela de arte. Así ha sucedido y bueno, está funcionando plenamente, al igual que el EPET número 1 y 2, ¿no? Que son, bueno, la EPET 2, acordate que era también de repostería, de costura, todo eso, ¿viste? Para oficios, digamos.
1: Claro.
0: Porque en la EPET número 1 salen como un oficio de electricista, que es una salida laboral instantánea. Después que salen los chicos de ahí, muchos que se dedican a eso, otros que siguen estudiando, pero bueno, tiene una gran posibilidad con una base de educación para seguir en la universidad, o si no, bueno, capacitarse en algunos oficios que son hoy en día totalmente fuente de trabajo, pero una salida laboral bastante rápida, como ser. Hay muchos chicos que se dedican a hacer capacitación en aire acondicionados, colocación e instalación de aire, y también, otros que se dedican a hacer cosas que en realidad se capacitan para la industria, ¿no? Para instalaciones de energía, y también se incorporan en el ELAR, trabajan en esas empresas, todo eso, ¿no? Así que bueno, es muy importante saber de que esa escuela tiene muchos años, va a cumplir 80 años, y cuánto estarán, ¿no es cierto?, con esa profesión y están trabajando de ello.
1: Tal cual, Horacio, tal cual lo mencionas vos, ¿no? Bueno, justamente lo último, hace poquito se hizo el convenio con EDELAR, ¿no?, para que puedan ir a hacer las prácticas los chicos ahí, los chicos de mecánica, ¿no? Recordemos que la EPE número 1 tiene tres especialidades, que es electromecánica, maestro mayor de obra y de dos especialidades, maestro mayor de obra y electromecánica.
0: También vas a ver que capacitación en paneles solares, que es un boom para la juventud esa que quiera capacitarse en eso, porque fíjate vos que hoy no están solo las lo que se inauguró hace poco acá en el parque eólico, sino que en Nogasta, en la parte industrial, sino también en la parte doméstica. Hay muchos que están instalando paneles solares en sus domicilios, primero porque analizan el costo de energía últimamente. Es como, viste, como ponerle un tubo de gas al auto, ¿viste? El gas más barato que la nafta. Entonces, bueno, ahora están viendo la posibilidad, o estamos viendo la posibilidad de instalar unos tres, porque va a ser que por un domicilio que llegue a 700 watts, más o menos, es lo que se consume. Son 450 por mes, una casa con dos personas, ¿no? Bueno, si son cuatro ya es más todavía. Pero, por ejemplo, en la radio consumimos más de 700 kilowatts. Entonces, bueno, ahí se necesita que superen esos 700, 800 mil, con pantallas de unas 5, creo que 6 son las que se necesitan, ¿viste? En una casa en particular, como te digo, que consume menos de 400 watts, se necesitan tres paneles solares, con eso ya suficiente. Estuve viendo, yo por eso lo estoy diciendo. Y después olvídate, paga la luz, porque es totalmente gratuito, el sol te da la energía permanentemente y se corta la luz, y con luz, listo, todo el tiempo.
1: Claro, claro. Sí, no, es algo muy importante, ¿no? Que mucha gente, bueno, un poquito costoso seguramente para adquirir estos aparatos, ¿no? Los paneles bueno, es más con la conexión, pero después tiene su crédito, ¿no? Porque, bueno, ya no depende de que te vaya el aire y te haga clic en 2 segundos, ¿no?
0: No, sí.
1: Ya, viste, ya podés, dentro de todo podés estar tranquilo bien traiga sola. Ahora cuando ya esté nublado, va a tener que, bueno, usar otro método, ¿no?
0: No, pero lo mismo, nublado acá, más que todo acá en nuestra provincia, es mucho mejor en la instalación de... Mirá, hoy con el sol que está haciendo en estos momentos, sí, ¿no? Pero la recarga, pero es impresionante, rápidez, con el sol que tenemos en la provincia, ¿no? Porque nosotros nunca tenemos un sol débil, muy débil, ya se torna débil cuando estamos en invierno con 2 grados, 1 grado. Pero si estamos 5, 10 para arriba, ahora tenemos casi ya 12 grados, ¿me entendés? Uh-huh. Y vamos subiendo.
1: Estuvo bravo ayer, ¿eh?
0: Y hoy va a tener un 12 grados de... Claro, ahí estaba fresco. Pero vos salís al sol, te queda un tiempo al mediodía, pasaron al mediodía, te queda un tiempito ahí a tomar sol, y después es fuerte el sol, ¿viste? Entonces te digo que la recarga debe ser rápida, digamos, ¿no? Claro. Nada más que bueno, por supuesto, el mantenimiento, no sé cuánto sale, eso estoy buscando, para ver cuánto sale instalar. ¿Y cuánto sale el mantenimiento? Porque eso lleva batería, ¿viste?
1: Ajá.
0: Es el tema. Pero viste como ahora el litio lo tiran por la ventana, por arriba, en todos lados. Bueno, en este caso vamos a ver cuánto sale y cómo... Y si, por supuesto que hay muchos que ya optan por este sistema energético en viviendas, que eso lo vi. En sí le está dando bastante resultado, no sé acá en la capital, ¿no? Pero en otro lado sí los veía.
1: Así es, Horacio, así que bueno, habrá que tener esa opción, ¿no? Porque la verdad es que por así podés ahorrar un poquito y bueno, cómprate los paneles y bueno, porque cada vez la luz sigue así, la situación va a ser muy difícil, ¿no? De afrontar, ¿no? Las boletas, porque por ahí vienen cada vez más elevadas las boletas y bueno,
0: Te digo que si hay
1: boletas,
0: si hay facturas de luz que no han pagado, porque hay mucha gente que no está pagando la luz, Edelar dispuso de que pagando la última boleta de mayo, la de ahora, pagando la última, si vos tenés deuda, digamos para atrás, pagando la última boleta, no te cortan el suministro. Hasta que el poroso sí, tienes que llegarte a hacer un plan de refinanciación de los demás meses, ¿no? Pero no te cortan el suministro.
1: La verdad que sí, Horacio, es un tema, ¿no? Es un tema porque la verdad que cada vez se complica más, ¿no? Y esto que estoy haciendo.
0: Pero no me escuchaste, no sé con quién estaba hablando, pero no me escuchaste lo que te dije. Yo te dije que si te cortan la luz, o sea, para que no te corten la luz, Edelar dispuso que tenés que pagar la última boleta y la que tenés, ¿no es cierto? Viene bien a vos, que vos en la calle y te pregunta. Si tenés deuda para atrás, tenés que solucionarlo con Edelar, por supuesto, haciendo un plan de refinanciación. Pero si vos estás debiendo las boletas y si paga la última, no te van a cortar el suministro.
1: No, sí, te escuché clarito, salió el informe eso, para que la gente pueda tener, justamente, es decir, me refería a eso, ¿no? Que si viene los tiempos bastante más frescos, porque bueno, los días van a empezar a cambiar más y empezar a tener más frío, ¿no? Entonces tener la posibilidad de ese, que ya lo mencionaba vos, ¿no? Pero bueno, tiene que acercarse para solucionar este problema, pagando la de mayo para que no te corten la luz. Pero bueno, eso hay que hacer también un plan de pago, porque mucha gente, como decís vos, no está pagando la boleta de la luz, porque realmente por ahí vino muchísima, se acumularon un par de boletas y vienen caro. Entonces la gente como ha optado por otra opción, decir bueno, pero de la luz es fundamental, porque el tema ahí, la mayoría, pues si no compran leña, tienen una calefacción a través de la corriente.
0: Claro, aparte de estar con velas, las velas son caras también, ¿eh? Bueno.
1: Y, así que sí, la verdad
0: estamos
1: es que
0: en el tiempo desde 1810.
1: Exactamente. La verdad que sí, cada vez vamos a llegar a esa instancia porque por ahí se torna más difícil.
0: Mira lo que encontré acá, dice, la instalación de paneles solares no solo reduce la factura de electricidad, sino también contribuye a un futuro más sostenible y puede aumentar el valor de la propiedad. En resumen, el costo de instalación de paneles solares en una vivienda puede variar considerablemente, pero es una inversión que ofrece beneficios económicos y ambientales a largo plazo. ¿Eh? Por ejemplo, en México, hay casas que ya están instaladas, ¿viste? Sobre el techo lo hacen, ¿viste? En el techo, ahí lo instalan. Le ponen los paneles solares en el techo de la vivienda y bueno, no te incomoda nada porque en realidad están en el techo. Así que ahí, mientras vos no tengas una terraza, no te hace problema, ¿eh?
1: Claro, es como antes la que usábamos hace un rato para ver tele, ¿viste? La pones en el techo y ya está.
0: Claro, y acá lo estoy viendo que lo ponen en el techo así, en forma inclinada, ¿viste? Hasta,
1: claro,
0: para que, bueno, tomen todo el sol de la mañana. Y bueno, es una instalación rápida, podemos decir. Pero eso, bueno, es México. No sé, acá todavía no veo que hagan eso. Acá en la Argentina lo vi también instalando esos paneles solares en la vivienda. Y vos sabés que acá veo que arriba en las chapas, viste que siempre tenés techo de chapa. Bueno, ahí también se puede colocar tranquilamente, ¿viste? Y después viene una mallita que es justamente para que si hay piedra, ¿viste? Granizo, no lo rompan. ¿Ves? Eso lo ponen arriba. Y listo. Claro, mira, claro.
1: Ahí. Vos sabés que yo vi eso, unos paneles solares yendo a la puntilla.
0: Ajá.
1: Yendo a la puntilla, justamente hay una persona, ¿no?, que fue parte funcionario del gobierno hace tiempo, y vi justamente arriba de su propiedad, ¿no?, de las propiedades ahí que tiene, justamente vi unos paneles solares.
0: Ah, ¿sí? Mira vos.
1: Sí.
0: Bueno, dice que, el precio de la instalación solar ha disminuido considerablemente en los últimos años. Señalan que los especialistas dicen que este sistema fotovoltaico conectado a la red, dice, domiciliario, cuesta a partir de los $3.500 oficiales masiva. ¿Viste? O sea que más o menos unos 3 millones y medio te sale.
1: Instalar.
0: Pero bueno, es una sola vez, ¿eh? Una sola vez, y después tenés que mantenerlo, como te digo, con el tema de la batería, hay que ver cuánto dura esas baterías también, ¿no?
1: Claro, claro. Pues, el litio está muy barato, así que seguramente para la recarga va a ser por ahí, qué sé yo, no comprar una batería. No creo que vaya a ser tan costoso, pero bueno, por ahí
0: hay una batería para... vale ciento y pico ahora, si es la de los vehículos, ¿viste?
1: Claro.
0: Pero bueno, es una gran opción. ¿Sabes qué pasa? Que a mayor demanda el precio va a bajar. Si hay mucha gente que se pone a instalar sistema de energía, el precio va a bajar considerablemente, ¿viste? O sea, no va a ser tan caro. Es más, estoy pensando en empezar a instalar yo eso. Llama cualquier cosa, te llamo, Néstor, es cosa que me ayude.
1: Dale, no, así, por lo menos me tiras un cable, por lo menos.
0: No, sí, papá, estamos con esta profesión de hablar, no sirve.
1: ¿Viste como el tema ese de Trudelá, de flaco, tirame un cable?
0: Sí.
1: Bueno, no está yo, ahora sí, tirame un cable.
0: sí, papá.
1: Así que bueno, así que ahora yo, anduvimos buscándolo la palabra del secretario de gobierno. Al secretario de gobierno, el señor Ramón Carrizo, para charlar con él, porque bueno, queremos saber para el día de mañana, porque mañana es día de la provincia de La Rioja, sí va a ser también justamente feriado para el departamento de Chilecito, ¿no?
0: Claro.
1: Por el tema.
0: Todo el mundo tiene feriado acá.
1: ¿Cómo dice, no?
0: Que todo el mundo tiene feriado en La Rioja. O sea, toda la gente, todo.
1: Pero no sabemos acá en Chilecito cómo es, porque bueno, recordemos que no sé si se va a hacer únicamente para la capital, porque bueno, ya lo habían comentado que en todos los departamentos tienen su aniversario, ¿no? Y bueno, queríamos saber eso para el día de mañana, porque ya no queda nada, entonces no lo hemos podido encontrar al secretario para...
0: Pero siempre fue feriado para toda la provincia. Si el decreto del gobernador los invita, los intendentes, adherirse, porque viste, hay traslado, a veces cuando hay desfile, traslado de delegaciones a la capital y todo eso, es por eso, ¿viste? Pero bueno, para que, pero no sé, ¿viste? Si no, no creo que no haya en feriado.
1: Es feriado provincial. Los bancos no atienden el día de mañana. Claro,
0: sí, es feriado provincial, ¿viste?
1: Claro, pero vos viste cómo es por ahí, viste que si yo sale con un digo información que mañana únicamente para la capital, viste, y nada más. Y bueno, por ahí la gente está esperando. No hay ninguna información, ¿eh? No hay ninguna información.
0: No, si es feriado provincial, no se puede discutir eso. Es feriado provincial, no, no es nada. Perfecto. Listo, es feriado.
1: Perfecto.
0: Es feriado provincial. Perfecto. O sea, a ver, en Chilecito dice que me comentaban ayer eso, puedes preguntarle vos. Porque el año pasado dice que el feriado la dieron a partir de las 14 horas el día de Santa Rita, ¿viste? Y antes...
1: Eso sí.
0: Bueno, eso sí, pero antes sabían dar todo el día el chilecito, ¿viste? No, a partir de las 14. Pero bueno, eso le puedes preguntar si va a ser todo el día o a partir de las 14 como el año pasado.
1: Sí, así que bueno, por el momento no lo hemos encontrado al secretario para hacerle esta consulta y llevar sobre todo a hacer estas preguntas, ¿no? Estas inquietudes que tenemos para que la gente pueda tener la palabra del secretario, pero bueno, ya está
0: confirmado. Y también se nos ve al secretario por ahí, Carrizo, preguntarle sobre qué definición tienen ellos, ¿no? Con respecto al llamado a elecciones internas. Yo le pregunté al intendente cuando estuvo acá en la capital, en la apertura de las sesiones legislativas, si le gustaría participar en interna. Él dijo que más o menos, ¿no? No, no, él quería que nomás lo elijan de candidato a gobernador, ¿viste? Entonces, bueno, ¿qué dicen ellos? ¿Qué dicen ellos? Porque en realidad ya se convocó, el PJ convocó a el comicio será el 25 de octubre de este año, 2026. Sí. Y se prevé que Ricardo Quintero continúe como presidente del PJ provincial. También se elegirán autoridades departamentales. Sí. Ya se exigen los padrones y solo votan afiliados. Hay 65.000 personas habilitadas para participar de las elecciones de autoridades. Y bueno, de ahí van a ir a las elecciones internas, ¿no? En este caso, hay que hablar con Miguel Galeano, dice el secretario general del PJ, que confirmó que hay 65.000 afiliados. A ver qué dice acá, dice a su vez, destacó que la oportunidad decidió eliminar el requisito de presentar avales y con solo 2 años de antigüedad, como afiliado, se puede ser candidato a algún cargo partidario. Uy, 2 años. Ajá. Sí, siempre hubo condicionamientos para presentar la lista. La principal siempre fue presentar los avales. Y bueno, acá dice que hay, hay que ver cuántos son los de Chilecito. Hay 65.000 afiliados en la provincia, dice el presidente. Quiero decir, el secretario general del PJ La Rioja, ¿no? Miguel Galeano dice que hay 65.000, hay que ver cuánto hay en Chilecito habilitado.
1: La verdad, no habrá que preguntar, habrá que preguntar cuántos afiliados. Así que bueno, cuando te encontremos al secretario de gobierno, vamos a hacerle distintas preguntas, ¿no? En cual justamente es lo que vos estás refiriendo ahora. Así que bueno, pero bueno, todavía me confirmaron que hoy anda en reuniones, así que bueno, no lo pudimos encontrar en el Palacio Municipal, pero bueno. Tenemos el transcurso de la mañana o de la próxima día jueves, ¿no? También fuimos por la comisaría. Uh-huh. También para hablar, podemos tener una entrevista con el comisario Simone.
0: Todos no hablan, ¿no? Con la prensa, ¿no? Habló con solo
1: medios, ¿no? Estuvo por ahí en algunos medios de comunicaciones. Uh-huh. Está haciendo ya entrevista, por eso queríamos ver si podemos tener la palabra nosotros con él. Pero no está en este momento, salió justamente a reunirse, ¿no? Con distintos centros vecinales, con los barrios, también andan los preparativos, ¿no? Justamente para el día de Santa Rita, justamente con el tema de seguridad.
0: Ah, sí, eso, claro, como el preparativo de Santa Rita y también el día de la policía, que se va a hacer en San Ogasta, dice, ¿eh?
1: Claro.
0: ¿Viste? Yo estoy bien informado de eso.
1: Exactamente, así que bueno, no, por el momento no podemos tener la palabra del nuevo comisario, sino que sí vamos, no vamos a dejar de perseguir y poder tener la palabra para que nos comente, ¿no? Más que todo si ya pasan las fiestas estas que te mencionaba, pero es lindo saber, bueno, cómo se está trabajando y cómo se va a trabajar en su nuevo cargo, ¿no? Acá en Chilecito.
0: Exactamente. Bueno, Néstor, entonces estamos en un cuando tenga la información, si lo encontrás el secretario, así preguntarle sobre Santa Rita, el feriado. Quiero decir.
1: Hoy se paga porque dijeron a la administración pública, a los empleados municipales, también anduvimos por el Consejo Deliberante, porque ahí había exactamente reunión de comisión, ¿no? Los concejales, así que bueno, tenemos hoy se paga para la administración pública.
0: Perfecto, bueno, la quincenita.
1: La famosa quincenita.
0: La famosa quincenita, 120 mil. Sí.
1: Exactamente, así que bueno.
0: A ver, asúmate, ¿qué pues, compra con 120 mil?
1: No mucha opción,
0: ¿eh? ¿Verdad? Para un carrito, no, más o menos, pues compra si lo tenés disponible.
1: Depende de lo que vas a querer cargar en el carrito, ¿no? ¿Verdad?
0: Sí, llega.
1: Depende.
0: ¿Llega a fin de mes o no?
1: Sí, no. A fin de mes con... No. No, olvídate. No. No. Yo creo que no sale ni al viernes.
0: No. Ah, mira vos. También vos metes Fernet con coca, todo.
1: No, imagínate, yo le meto una caja de Fernet, le meto un cobo sole. No, Horacio. Vos te vas a un supermercado. El kilo de picada, menos de 15 mil pesos, qué sé yo, no está, ¿me entendés? Imagínate, ¿cuánto te dura un kilo de molida? Te dura 2 días.
0: Claro.
1: ¿Me entendés? Así, si depende de la familia, por una familia tipo de 4 integrantes.
0: No, es un día.
1: Dos, 3 días lo máximo.
0: Un día y medio.
1: Por eso te digo, o sea, ¿me entendés? De ahí no me empieza a contar. Y ahí para decir, empezar a contar los productos que vas ahí, obvio, los productos más económicos, que
0: podamos... ¿Cuánto está, no, cuánto está
1: sumando, el azúcar? Va sumando.
0: ¿Cuánto está el azúcar? El azúcar, ¿cuánto ahí?
1: Y el azúcar está, depende, en distintos lugares, hasta 1.900 pesos.
0: ¿1.900?
1: Sí, depende de los lugares. Por ahí en un lugar lo puedes encontrar.
0: Bueno, acá el pan casero antes lo vendía a 2.000, ahora en un aumento 500, sin nada, casi, ¿viste? 500 pesos más, 2.500, vale.
1: Claro, sí, la verdad es que el pan ha sido caro, el casero, ¿no? Pero bueno, y si imaginas el pan de panadería es por ahí lugar y que lo encontrás a 2.700 pesos.
0: Mira, o sea que aumentó de nuevo todo, qué lástima.
1: No,
0: las mandarinas están en precio. El otro día, Diego compró dos kilos a 2.000 pesos en el barrio Independencia.
1: Ah, mira, no, yo con el sitio no tengo problema porque yo... sí, me duele un poquito la rodilla por haber saltado algunos alambrados, pero bueno, hay unas tapas, pero...
0: Y hay un montón de naranjeros ahí en Chilecito, ricas, las naranjas, che.
1: Sí, pero se ha perdido mucho, Horacio. A la comparación de antes, todas las casas tenían... naranjo, toda la casa tenía un mandarino, ¿me entendés? Se ha perdido mucho.
0: Tendría que volver a plantar, che, ¿viste? Yo
1: la uva también, se ha sacado mucho la uva también, que antes en la puntilla, yo me acuerdo, en todas las casas había una finquita, por lo menos, y de ahí, yo me acuerdo, cuando era chango chico, sabía trabajar en la cosecha de la uva. Imagínate, teníamos una semanita de trabajo en la puntilla, distintas casas así que había, ¿viste? Ajá. Entonces cosechar un día en un lado y terminamos trabajando una semanita en la uva, en la puntilla nomás, ¿no?
0: Claro, exacto.
1: Hoy ya no está la gente grande, ya los hijos ya han tirado todo, ya, ¿viste? Así que ya.
0: Escuchame, hoy o ayer estuvo el intendente en el asilo de ancianos, ¿o no estuvo?
1: Mira, la verdad es que no sabría decirte si estuvo presente. Sí tuvimos ahí nosotros presente para hablar con la directora a cargo del hogar de ancianos, en cual el día viernes yo me apersoné ahí por la institución.
0: Pronto la ampliación, tipo, todo eso.
1: Tipo 10 de la mañana, todavía no llegaba la directora, ¿viste? Ajá. Así que bueno, no pudimos tener la entrevista y pues no nos dejaron tampoco ingresar al lugar para poder tomar fotografías, que las ampliaciones estaban haciendo los trabajos, todo. Pero bueno, no pudimos tener la palabra, ¿no?, de la directora, que como te decía, para poder conversar con ella, para que nos comente qué trabajo está llevando a cabo desde ese lugar. Pero bueno, veremos en otro momento que podamos tener la palabra de ella cuando lo podamos encontrar en el hogar de ancianos.
0: La delegada de La Puntilla, ¿quién es?
1: La señora Alicia Peralta.
0: ¿Y anda bien ahí, La Puntilla?
1: Dentro de todo, sí, dentro de todo hay cosas que están haciendo, se ha avanzado muy mucho en La Puntilla, dentro de todo con la gestión de la delegada, sí, se hicieron un montón de cosas. Hay muchas cosas más por hacer, pero dentro de todo se hizo bastante, ¿no?, en su gestión. Y bueno, hoy por hoy todavía se sigue esperando con tanto anhelo el jardincito de La Puntilla, que todavía no se ha empezado.
0: El internet te ha dicho que iba a comenzar el lunes.
1: Claro, después tuvimos justamente con en aquellos tiempos con el presidente del centro vecinal para comentar, porque había quedado en el aniversario del año pasado que el municipio iba a poner la mano de obra y el señor Cuello iba a poner los materiales. Ajá. Pero bueno, te veo medio verde, ¿no?
0: Material
1: es gratis.
0: Y sí, el otro día anduve ahí por el barrio tuyo, vos vivís ahí detrás del asilo, ¿no?
1: Exactamente, no del asilo, atrás vivo yo.
0: Claro, atrás.
1: Todavía no llego ahí.
0: Atrás. Y después te van a cruzar a ver.
1: No, por eso, vos tenés que yo, por eso no soy tonto de ahora, porque ahí está cerquita.
0: No,
1: casi
0: porque...
1: No gasten mucho en entrar a darme.
0: Ahí fui con mi hija, compra una gaseosa y tiene un maxi kiosco ahí, ¿no? Cerquita.
1: Exactamente, sí.
0: Ajá.
1: Sí, cerca hay un maxi kiosco.
0: Bueno, porque tiene todo esa chica, muy bien, bien instalado.
1: Sí, hace falta dentro de todo. Es linda La Puntilla, por eso digo, así que bueno... Ojalá que este próximo aniversario de La Puntilla pueda, tiene novedad el señor intendente, para empezar.
0: ¿Cuándo es el próximo aniversario? ¿Cuándo es?
1: El 12 de agosto.
0: Ajá, bueno. Ya cumple un año y no empieza nada todavía el jardín.
1: Todavía no, pero tenemos fe que, como dije la Palita Ortega, yo tengo fe. Yo tengo fe, así que bueno, no por nosotros, sino por la gente de Jardincito, ¿no? Que lleva muchísimos años sin su... más allá de que, más allá no le pertenece al intendente hacer este edificio. A quien le pertenece es a Educación,
0: a la obra pública de la provincia.
1: Exactamente, gestionado por Educación para que se pueda hacer este jardín. Sí. Pero más allá la voluntad del intendente como...
0: Que promete nada, ¿viste? Por ahí no cumple y debe te enojar cuando te dicen las cosas.
1: No, sí, seguro. Pero bueno, por lo menos tuvo la intención de prometer y bueno, y por ahí en cualquier momento hacerlo.
0: La intención es la que vale, dice, ¿no es cierto?
1: ¿Ah?
0: La intención es la que vale.
1: No, sí, seguro, pero no, yo calculo que seguramente, conociéndolo como ella, ha hecho un montón de cosas, seguramente por alguna cosa, por otra, no está en este momento haciendo
0: nada. Más teniendo la amiga el cuello, hay que ponga los materiales, ¿sí? ¿Cierto?
1: No sé. Ahí te veo duro, te veo poco en lo oscuro ahí, ¿eh?
0: Entonces siguen esperando.
1: Ahí te veo un poco locura en ese aspecto, así que bueno, pero a cruzar los dedos dije al Riverito te estoy tirando todos los refranes, ¿no?
0: Sí.
1: Así que bueno, que este próximo aniversario por lo menos podamos tener, no para nosotros, sino para la institución y claro, para todo el pueblo, claro. Por ahí, porque va a concurrir muchos chiquitos de acá del centro, ¿no? A ese jardincito que tiene muchísimos años sin tener su posibilidad. Sí. De tener su edificio, ¿no? Recordemos que ese jardincito era antes municipal.
0: Era
1: hace
0: municipal.
1: Hace 3-4 años más o menos pasó a mano del Ministerio de Educación, pero sí tiene la mayoría de los años de ese jardín estuvo en manos del municipio.
0: Ah, entonces no le corresponde al intendente hacer nada, ¿eh?
1: No, no, por supuesto, pero lo hizo de, porque, bueno, como intendente se comprometió, y bueno, yo calculo que va a tardar menos que el ministerio, o sea, que años anteriores que estaba justamente que era del municipio, ¿no? Por lo menos pasaron muchísimos intendentes y jamás tuvo un edificio propio. Bueno, así calculo que hoy, el año pasado y este año seguramente que algo va a empezar a hacer.
0: Bueno, muy bien, Néstor, nos estamos en contacto, cualquier cosa, estamos en este
1: atento. Dale, gracias, te mando un abrazo a vos, al equipo, a toda la audiencia, nos vemos.
0: Gracias, querido, chao, un abrazo.

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0: pasaron 2 minutos a la hora 12 en todo el territorio nacional. Seguimos adelante en esta nueva mañana con una linda temperatura en la ciudad de Chilecito, 14 grados. Acá donde estamos nosotros en la ciudad capital, 13 grados. Un cielo pero totalmente despejado, un día precioso. 17 grados es la máxima para tanto para Chilecito como para la capital. Está hermoso, una visibilidad espléndida para viajar. Si tenés posibilidad de hacerlo, muy lindo día. Bueno, vamos con Gabriel. Llegamos al momento donde nosotros cedemos este espacio a nuestras parroquias, Sagrado Corazón de Jesús y Virgen del Valle, de Chilecito, en esta semana de novena, misa y novena en honor a nuestra patrona, que es transmitida a las 17 horas por nuestra radio, FM Frontera. Ahí está el profe todos los días transmitiendo desde el Santuario Santa Rita la Santa Misa y Novena. Bueno, vamos con Gabriel Páez, que también nos habla de actividades de la parroquia y también el día de hoy de Santa Rita y también el Evangelio del día. Así que nos saludamos. ¿Cómo estás, querido Gabriel Páez? Adelante, te escuchamos.
1: Para ustedes y para toda nuestra flamante audiencia que nos escuchan y siguen a través del Día del Amigo y Hermano de FM Frontera. Le traemos información sobre nuestra fe católica, la Iglesia Universal de Cristo aquí en la Tierra. En el día sábado 23 de mayo se realizará una jornada de Pentecostés en la Escuela Brigadier Facundo Quiroga de nuestra ciudad de Chilecito. A partir de las 10 de la mañana hasta las 17 horas, todos los jóvenes de las catequesis, jóvenes de las confirmaciones, también padres, tutores, vecinos, todos los que quieran participar están invitados para esta jornada muy bonita que se estará realizando durante esos horarios y culminará con la Santa Misa en la capilla de San Cayetano. Se realizará una procesión hasta la capilla de San Cayetano. Están todos invitados. También se sigue rezando la novena a nuestra patrona, Santa Rita de Casia, con el lema con Santa Rita, florecer en la justicia y la paz. Este martes 19 de mayo, intenciones es por el cese de las guerras, por la paz del mundo, por la justicia y el progreso de todos los pueblos. La misa de hoy a partir de las 7 de la mañana, de las 10 de la mañana y ahora a horas 17, con instituciones invitadas, supervisión de música, supervisión de artes visuales, supervisión de enseñanza secundaria, supervisión de enseñanza primaria, zona sanitaria 2A, supervisión de enseñanza primaria, zona sanitaria 2B y un DEC. También las escuelas invitadas para las 7 de la mañana fueron Escuela Jean Pellier, Escuela Secundaria Teresita Lucrecia Cabello. Y de la misa de las 10, la institución es invitada, es Departamento de Formación de Agentes, sede Chilecito. Hoy a partir de las 20 horas, comunidades invitadas, San Guinán, Capilla San Martín de Porres, Capilla de Santo Domingo, Santo Cura Brochero, Barrio Poma Norte, Grupo de Oración Getsemaní. A las 21, actividades culturales, Ballet Ritmo de mi Tierra, dirigido por la profesora Yelena Costa. Grupo CL King, solista, canto coral UNDEC, dirigido por el profesor Daniel Sarmiento. Están todos invitados. En el día de hoy contemplamos la memoria de San Jeves Hellory de Kermantín. Fue sacerdote, abogado civil y canónico que defendía gratuitamente a los pobres. Ejerció como párroco en Tredes y fundó un hospital. Nacido en Kermantín, Francia, permanecía una familia aristocrática. En el año 1267 ingresó en la Universidad de París, donde se graduó en Derecho Civil. En el año 1277 viajó

0: Orleans para estudiar derecho canónico. En el año 1280 regresó a Francia tras recibir las órdenes menores y fue nombrado juez eclesiástico del arcedianato de Rennes. Demostró gran celo y rectitud en sus deberes y no dudó en ponerse a los injustos impuestos del rey. Murió en Loeneck en el año 1293 y fue canonizado en el año 1347 por el Papa Clemente VI. San Jeves Hellory de Clermantin, ruega por nosotros y por el mundo entero, y especialmente por aquellas personas que también defienden los derechos de los más vulnerables, de los más pobres. El Evangelio de hoy es de nuestro Señor Jesucristo, según San Juan, capítulo 17, versículo 1 al 11a. Gloria a ti, Señor. A la hora de pasar de este mundo al Padre, Jesús levantó los ojos al cielo y oró diciendo: Padre, ha llegado la hora. Glorifica a tu Hijo para que el Hijo te glorifique a ti, ya que le diste autoridad sobre todos los hombres, para que Él diera vida eterna a todos los que tú le has dado. Esta es la vida eterna, que te conozcan a ti, el único Dios verdadero, y a tu enviado Jesucristo. Yo te he glorificado en la tierra, llevando a cabo la obra que me encomendaste. Ahora, Padre, glorifícame junto a ti con la gloria que yo tenía contigo antes que el mundo existiera. Manifesté tu nombre a los que separaste del mundo para que confiármelos. Eran tuyos y me los diste, y ellos fueron fieles a tu palabra. Ahora saben que todo lo que me has dado viene de ti, porque les comuniqué las palabras que tú me diste. Ellos han reconocido verdaderamente que yo salí de ti y han creído que tú me enviaste. Yo ruego por ellos, no ruego por el mundo, sino por los que me diste, porque son tuyos. Todo lo mío es tuyo y todo lo tuyo es mío, y en ellos he sido glorificado. Ya no estoy más en el mundo, pero ellos están en él y yo vuelvo a ti. Palabra del Señor. Gloria a ti, Señor Jesús. Y compartimos una breve reflexión sobre este santo evangelio. En el día de hoy, en esta sociedad, ¿no?, que está sufriendo bastantemente enfermedades, desprecio, que también está sufriendo la falta de trabajo, la falta de acceder a un trabajo, una vivienda digna, que también hay muchos problemas de salud en esta sociedad, a donde lo difícil también es cumplir con el evangelio en medio de este mundo. Por eso nos quiere ayudar nuestro Señor Jesucristo, el Espíritu Santo, y por eso le ruega al Padre que nos fortalezca. En estos días el Señor ruega que envíe su Espíritu Santo sobre la iglesia. Es muy hermoso comprender esto. La solemnidad de Pentecostés, que estaremos celebrando este domingo, será el momento en que el Espíritu Santo venga sobre la iglesia, más allá de lo que haga todos los días y en cada momento. Pentecostés es especial, y por eso preparamos adecuadamente para vivir esa fiesta, y es muy importante, porque nuevamente el Padre responde las súplicas de su Hijo y envía su Santo Espíritu para ayudarnos a seguir adelante en un mundo tan complicado, en un mundo donde hay muchas guerras. Entonces la enseñanza que nos debe quedar hoy es la de no sentirnos solos ni desesperarnos en los problemas. Tenemos a ese defensor nuestro en el cielo, ese abogado nuestro que no duerme ni descansa, que vela por nosotros día y noche durante toda nuestra vida. Él conoce nuestras lágrimas, conoce nuestros dolores, conoce nuestros problemas, y por eso le sigue pidiendo al Padre una y otra vez: cuídalos, Padre, ayúdalos, Padre, fortalécelos, Padre. ellos son tuyos, así como yo fui tuyo. Oramos, hermanos y hermanas, será hasta el día de mañana, si Dios así nos requiere, y nos vamos con la bendición de Dios.
1: Bien, gracias, querido Gabriel. Como tú lo dices, si Dios nos permite, vamos a estar mañana nuevamente en contacto contigo a esta misma hora y en este mismo punto del dial en Chilecito 97.7. Vamos, ahora, bueno, que la sigas pasando bien, Gabriel, y vamos directamente con Reina del Cielo, para que sigan rezando por, o rezamos por todos los enfermos, en especial los que están en un hospital que hace familia.

0: Ahora en la nueva mañana presentamos el espacio para compartir Reina del Cielo. Pedimos por el Papa para que por intermedio de él y de todos los pastores de la Iglesia den a conocer la palabra de Dios. Por nuestro cura párroco, sacerdotes, religiosas y laicos. Por nuestra patria, pedimos por todos los enfermos que están en los diferentes centros asistenciales, como también por los que están sufriendo alguna enfermedad en sus casas. Por los chicos con otras capacidades y sus familiares. Por los abuelos del hogar de ancianos, para que sean asistidos con amor y cariño. Por los privados de libertad, para que desde ese lugar encuentren conformidad en el Señor.
1: En el nombre del Padre, del Hijo y del Espíritu Santo. Amén. Amén. Reina del Cielo, alégrate.
2: Aleluya.
1: Dios te salve María, llena eres de gracia, el Señor está contigo. Bendita tú eres entre todas las mujeres, y bendito es el fruto de tu vientre, Jesús.
2: Santa María, Madre de Dios, ruega por nosotros pecadores,

0: Aleluya.
1: Ha resucitado según su palabra.
0: Aleluya.
1: Dios te salve, María. Llena eres de gracia. El Señor está contigo. Bendita tú eres entre todas las mujeres. Y bendito es el fruto de tu vientre, Jesús.
2: Santa María, Madre de Dios, ruega por nosotros, pecadores, ahora y en la hora de nuestra muerte. Amén.
1: Ruega al Señor por nosotros.
0: Aleluya.
1: Dios te salve, María. Llena eres de gracia. El Señor está contigo. Bendita tú eres entre todas las mujeres. Y bendito es el fruto de tu vientre, Jesús.
2: Santa María, Madre de Dios, ruega por nosotros pecadores, ahora y en la hora de nuestra muerte. Amén.
1: Gloria al Padre, al Hijo y al Espíritu Santo.
2: Como era en el principio, ahora y siempre, por los siglos de los siglos. Amén.
1: Goza y alégrate, Virgen María.
0: Aleluya.
1: Porque verdaderamente ha resucitado.

oración por la patria. Jesucristo, Señor de la historia, te necesitamos. Nos sentimos heridos y agobiados. Precisamos tu alivio y fortaleza. Queremos ser nación, una nación cuya identidad sea la pasión por la verdad y el compromiso por el bien común. Danos la valentía de la libertad de los hijos de Dios, para amar a todos sin excluir a nadie, privilegiando a los pobres y perdonando a los que nos ofenden, aborreciendo el odio y construyendo la paz. Concédenos la sabiduría del diálogo y la alegría de la esperanza que no defrauda. Tú nos convocas, aquí estamos, Señor. Cercanos a María, que desde Luján nos dice: Argentina, canta y camina. Jesucristo, Señor de la historia, te necesitamos.

0: saludo muy especial para todos a esta hora del día, martes, martes de María Auxiliadora. Vamos a encomendar nuestras vidas, nuestras intenciones y necesidades a la poderosa intercesión de la Virgen María en la advocación de auxilio de los cristianos. Qué bonita o qué bonito ese calificativo, auxiliadora, auxilio de los cristianos. Que la Virgen María hoy lleve hasta el cielo todas nuestras necesidades, todas esas cosas que nos angustian, que nos quitan la paz, que no nos permiten dormir, estar tranquilos. Que ella le presente a su Hijo Jesús esos dolores que nos atormentan, que duelen intensamente. Que si es la voluntad del Señor, podamos estar en paz y sobre todo en sanidad. Mucha sanidad del alma, del cuerpo y de la mente. Amén.
1: Oh Señor y Dios Santo, que estás más allá de nuestro entendimiento. En tu palabra, la luz salió de las tinieblas. En tu misericordia, nos has dado descanso durante el sueño nocturno y nos has levantado para glorificar tu bondad y para ofrecerte nuestra súplica. Ahora, en tu tierno amor, acepta que te adoremos y te demos gracias de todo corazón. Concédenos todas nuestras peticiones si ellas conducen a la salvación. Danos la gracia de manifestar que somos hijos de luz y del día y herederos de tu eterna recompensa.
0: Vamos a hacer el análisis espiritual de Hechos 20, 19, 20, un texto muy bonito. He servido al Señor con toda humildad, con lágrimas y en todas las pruebas que me han causado las intrigas de los judíos. No he dejado de hacer todo lo que pudiera ser útil. Les prediqué y les enseñé tanto en público como en sus casas. Palabra de Dios, te alabamos, Señor. Dos detalles muy bonitos, muy especiales. He servido al Señor con toda humildad. Miren que no dice he servido al Señor con humildad. El apóstol dice con toda humildad. Qué bonito también que nosotros le sirviéramos al Señor, pero no con humildad, sino con toda humildad, con sencillez, sin buscar pretensiones, grandezas, sin buscar aplausos, sin buscar reconocimientos, sin buscar que nos den un like para crecer en número. Pienso que por ahí no va la cosa. Servir con toda humildad. Una pregunta, ¿vos servís con toda humildad? ¿O cuando prestás algún servicio lo haces con el ánimo de ser reconocido? Primer detalle. El segundo, no he dejado de hacer todo lo que pudiera ser útil. Escuchen eso, qué tan bonito. No he dejado de hacer todo lo que pudiera ser útil. Todo. Mis amores, no podemos escatimar esfuerzos en hacer el bien. Hay que darla toda, sin miserias, sin tacañerías. Toda, toda. Y sobre todo para hacer el bien, para que lo que yo haga sea útil, útil para los demás. ¿Vos hacés el bien o hacés el mal? Sería una excelente pregunta espiritual. Que Dios los bendiga a todos en el nombre del Padre, del Hijo y del Espíritu Santo. Amén. Feliz y santo día para todos.
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14: Bueno, 12:36 minutos en todo el territorio nacional. Nos vamos al contacto ahí con una vecina de Chilecito, Graciela Olín. ¿Cómo le va, Graciela? Adelante, la escuchamos. ¿Cómo anda usted?
15: Buenas tardes a usted y a toda su amable audiencia. Bueno, sí, lo llamé por favor, para poder hablar con usted y contarle la situación que estoy viviendo en estos momentos. Sí. Estoy hablando, como le comento yo recién a usted, sí. Yo tengo una niña que es con discapacidad, tiene 34 años, uh-huh. tiene un quiste sebáceo en la espalda, es un grano grande que le salió muy cerca a la columna. Sí. Y eso lo están viendo en el sanatorio Allende de la provincia de Córdoba. Y bueno, para este viernes 22 a las 3 de la tarde, ella ya tiene que entrar al quirófano para posterior, bueno, una cirugía. Sí. Con la cual APOS de acá me está condicionando que ella la pueden operar acá. Yo me pregunto, yo elegí hace más de 35 años esta obra social, es más, ni la elegí, porque cuando yo ingresé a la municipalidad me dijeron tienes APOS. Sí. No tuve la oportunidad de elegir otra obra social. Pero esta obra social jamás me ha cubierto alguna operación, estoy hablando de mi niña. Y la mía ni tampoco, bueno. Vamos a hablar del tema en especial de este punto que es muy urgente porque se trataría del día 22, pasado mañana, el viernes quiero decir, a las 3 de la tarde. Como ya lo mencioné, que es en el sanatorio Allende. Pero bueno, yo la semana pasada fui a asesoría de menores incapaces para que realmente le haga un amparo. Porque APO me condiciona el lugar donde yo voy a ir a operar a mi hija. Uh-huh. Yo soy dueña, señor, de llevar a los mejores médicos, de tener una opción de llevar a los mejores médicos, como lo tiene usted, como lo tiene el presidente, el intendente, el juez. Si yo, desde mi bolsillo, puedo llevar a otra localidad, no me tiene que condicionar a mi APO, la obra social a la cual yo aporto. ¿Me entiende? No es un capricho mío, es una necesidad de urgencia. ¿Por qué le voy a decir? Estamos hablando de una joven con discapacidad, una joven que tiene epilepsia, convulsiones. Y estamos hablando de que haya labio un especialista de piel, un neurocirujano, un cirujano. Tiene todo un equipo interdisciplinar ahí que la van a atender ese día.
14: El sanatorio Allende me dijo.
15: Sí, señor.
14: Pero hay un convenio existente de esta mutual de APO,
15: ¿sí?
14: Ahí.
15: Sí, sí, sí.
14: ¿Y por qué? Sí, ¿qué es lo que necesitaría usted para autorizarla?
15: Que me autorice APO, porque yo el mes pasado, cuando yo fui a ver una médica de piel, porque me preocupa el semejante grano que tiene mi hija, sí. Entonces me quiste sebáceo, sí. Muy cerca a la columna, porque realmente tiene que ser una persona especializada en el tema, no cualquiera que te venga y te haga cualquier cosa.
14: ¿Ya
15: y
14: hicieron el estudio, todo antes o no? Todavía nada.
15: Tiene todo. Tiene todo. Uh-huh. Y allá en el sanatorio, allá en todo. Ella recibe napos y todo demás. Pero la semana pasada cortaron allá lo que es la atención con el tema de APO en el sanatorio. Ya no es por falta de pago de APOs. Uh-huh. Yo no tengo la culpa que sean unos sinvergüenzas, unos cara dura estos de APO, discúlpeme, porque en el momento que necesitar otras personas, bueno, mi hija de mi sueldo fue aportado. Pero ahora que mi hija lo necesita, esta obra social, no tiene cobertura.
14: Ajá. Claro, ¿entiendes? Es decir que
15: lo que
14: está
15: tiene
14: sin...
15: que hacer APO es sí. Autorizar la operación.
14: Pero si no están pagando, no la va a autorizar la operación.
15: Claro, pero bueno, eso no es culpa mía, señor.
14: No,
15: eso
14: ya es culpa de ser
15: sinvergüenza
14: no
15: la obra
14: suya,
15: social. Sí. Sí. ¿Entiendes? Ya es la cobertura de la obra social. Porque entonces, ¿para qué nosotros tenemos? ¿Para qué ellos nos dejan? Entonces es una estafa. Es una estafa lo que está
14: ahora,
15: haciendo abajo.
14: Usted fue para la delegación y eso, le dijeron
15: sí.
14: que tiene que operar.
15: Sí, fui yo.
14: Es una operación para hacer en Chilecito.
15: ¿Sabe que yo soy de acá de Chilecito? ¿Sabe que respondieron ahí de APO?
14: Sí.
15: Que acá también la pueden operar. Yo no voy a decir que no también la pueden operar acá o no, yo lo sé. Pero lo que yo voy, ¿por qué me vienen a condicionar? No se me entiende.
14: Sí,
15: si mi hija ya tiene médicos ya de cabecera, médicos especializados en otra provincia, ¿qué tiene que hacer ellos? Es autorizar sino condicionarme y darme un listado de acá, de gente de acá. Pero acá, cuando arden las papas, cuando se queman las cosas acá, estamos hablando de un tema de salud, porque no hay médicos especializados en el área, estamos hablando de una persona con discapacidad. ¿Quién me va a dar garantía? Dígame. Yo también he investigado, tengo gente muy cercana a mí, que son amigas, compañeras y todo demás, que la han operado acá. El grano vuelve a salir, y no tan solo eso, la han operado sin anestesia, dentro de una sala común. Uh-huh. ¿Qué somos, animales?
14: Claro. O sea, por eso usted optó por ir a Córdoba. Ahora, la última palabra ya le dieron, o sea, no se puede autorizar.
15: No, porque me condicionan, porque ellos dicen, disculpen que estoy exaltada, pero es la bronca, porque estoy muy al límite. Estuve la semana pasada, yo en asesoría para hacer bien las cosas, en amparo, porque es asesoría y incapaces. Bueno, la doctora Romano estuvo en ese momento, con la cual mandó el expediente al Superior Tribunal de Justicia. El Superior Tribunal de Justicia ni lo miró al amparo. Solicitan el día de hoy a la doctora Romano que sea digital. Bueno, mire, el tema dice que ella no lo podía hacer digitalmente porque ella anteriormente era jueza y ahora es asesora de menor. El asunto es que los problemas, los demás, lo tenemos que pagar acá, el tema de mi hija. Bueno, el tema es la institución de APOS. ¿Qué APOS? Él quiere, me va, como dijo ese día, acá hay un montón de médicos que la pueden operar. Pero si usted tiene la posibilidad de hacerlo operar en otro lado, y se exhibe APO, ¿por qué no autoriza?
14: No, no es ahora que preguntarle a quién es la titular de APO, ¿no? Que es Claudia Ortiz. ¿Usted no habló con ella?
15: Ahí, bueno, no pregunté, una falencia mía, no pregunté con quién estaba hablando, después posteriormente fue mi marido también, para ver si teníamos los mismos comentarios, mismas respuestas, y bueno, fueron prácticamente las mismas respuestas. Aparte dice que nosotros hemos saltado etapas, que primero tendríamos que haber ido a autorizar a ellos. Escúcheme, si ellos hacen todo digital, vamos ahí, te dicen, no tiene que venir más acá, porque todo digital. Nos abrieron ahí una aplicación para manejarnos digitalmente. Y dicen, no, ustedes no tienen que venir acá, tienen que ir a las clínicas y ahí digitalmente ustedes ahí van a abrir la aplicación y tienen. Bueno, ahora vamos y dicen, no, ustedes no vinieron por acá. Perfecto, pero acá tiene ya usted los papeles, tiene ya que la niña va a ingresar al quirófano el día 22 a las 3 de la tarde en Córdoba, tiene que estar a las 2 de la tarde anteriormente. ¿Y qué dicen? No, porque acá hay médicos especializados en el tema que lo pueden operar. Pero también me gustaría hacer la pregunta, como se dice, si ellos, algunos de ellos se han hecho operar acá.
14: Bueno,
15: sin desprestigiar a nadie.
14: O sea,
15: sin
14: desprestigiar
15: a nadie.
14: Ya tendría que recurrir a un abogado que dentro de todo incluye eso.
15: Fui a asesoría de menores, le pedí que me dieran a mí el número de expediente, porque fui a un abogado esta mañana. Fui a un abogado, me dice, tráeme el número de expediente, bueno, y la carátula. La semana pasada, cuando me atiende la doctora Narváez, me dice de que no me podían dar ninguno, sin autorización de la doctora Schumann, ninguno de lo que yo le estaba solicitando, la carátula, ni número de expediente, ni nada. Porque eso queda ahí porque no es particular, eso es de ahí, de la institución. Bueno, que vaya el día de mañana, el día miércoles, digo, bueno, vengo el miércoles. Yo me digo, pero si mañana es feriado,
14: no
15: trabaja nadie. Pero no trabaja nadie, que me irá a golpear la puerta. Entonces me fui yo esta mañana, adelantándome, me fui esta mañana. Y me dice, bueno, la secretaria, de que no había ninguna contestación del Superior Tribunal de Justicia por el amparo hacia mi niña. También el tema de que, le digo la carátula, o denme el número de expediente, no, me voy a ver al doctor, un abogado, al doctor Caripo, y me dice, mira, gracias, tienen que dar la carátula y el expediente, sí o sí, pero yo poder entrar en la causa, dice, para ver, me voy a verlo, de nuevo a asesoría, me voy a contestar lo mismo, y después, esperando 2 horas, vuelve la doctora Somano, y ahí donde me dice que recién ella fue a abrir una aplicación digital para poder enviar el expediente digitalmente del mío, porque el anterior que mandaron la semana pasada al Superior Tribunal de Justicia ni lo vieron.
14: Hay una demora que dentro de todo ustedes ya se aproxima el turno y no van a poder tenerlo.
15: Claro, y en el Sanatorio Allende, como cualquier otra institución en la provincia de Córdoba, justamente es que de un día para el otro va a ir y le va a decir, mire, vengo ahora, no, vengo hoy para mañana. Es
14: un turno programado.
15: Un turno programado, que eso fue el año pasado y también me lo negaron, Apo. Te dan cada 3, 4, 6 meses te dan los turnos. Les voy a contar una historia del año 2018-19. Yo en Córdoba, en la Rioja, yo, porque acá estaban todos de paro, en el hospital también. La llevo mi nena, Joanny, que es una niña con discapacidad, la llevo al hospital de Araballo. En el hospital Veraballo me atienden, la internan porque ella tenía un problema de vesícula. Tuvimos un mes, porque también estaban allá también de paro. Toda la institución pública, todos de paro, y las privadas también. No recibían APO. Y fue todo un caos. Tuve un mes internada en el hospital Veraballo. Un mes. Cuando ya llega el momento de hacer la cirugía, tema de vesícula, decían que iban a operarla por videolaparoscopía a mi nena. Bueno, la llevo hasta la entrada, la acompaño a mi hijo juntamente con médicos. Cuando sale mi nena, sale abierto todo el estómago, de punta a punta. ¿Qué le hicieron? Y bueno, no, Natia me explica, nosotros somos residentes, porque el médico de cabecera que la tenía, se adhirió al paro también.
14: ¿Qué cosa?
15: ¿Me entiende? ¿Sabe que tuve que estar 2 semanas más? Porque mire, sea usted, se hace una raspadura, se hace un tajito, le arde, le duele inmensamente, imagine nosotros que lo podemos, imagínese la sensibilidad de una niña con discapacidad. Que no se podía mover, pero si no me creen, yo le mando una foto del estómago, está de punta a punta, cuando ya no se hace más la cirugía.
14: Claro, son...
15: ¿Me entiendes? Sí, y obra social me viene a condicionar a mí, que opere, ¿cómo se? ¿Cuáles son las garantías? La misma que me dieron a mí en 2018-19, en el 21. ¿Me entiendes? Sí. Entonces, ¿para qué estamos pagando? ¿Para qué nos descuentan?
14: Bueno, ya vamos a ver si esto le llega a la gente de Apple, para ver que hasta cuándo tiene tiempo usted de
15: Tengo que viajar el día jueves. ¿Por qué? Por la condición de mi nena, ella sufre vértigo, se descompone, si uno va fuerte, bueno, aparte no es nuestra forma de, al menos la mía, de viajar. Darle su tiempo, el momento que ella tiene que bajar a un baño, a comer, si dice mamá me siento mal, tiene su tiempo, ¿me entiendes? Entonces, sí o sí, yo viajo un día anterior, para que ella vamos a un hotel, ella esté bien, está tranquila, aunque sea para que la lleve su médico, el proceso es lo mismo para mí. Yo sí o sí tengo que viajar el día jueves, por más que yo viaje el día viernes, no voy a llegar a toda la tarde, salvo que salga a las 2 de la mañana. De la mañana, y de noche nosotros no viajamos.
14: Está bien. Bueno, Graciela, espero que tenga algún tipo de solución en este tema, pero bueno, la verdad que nosotros lo único que podemos hacer es transmitirle
15: visibilizar, visibilizar, porque realmente, como el caso de mi hija, creo que hay un montón de casos, pero bueno, lo que voy a esto también. Si uno va, hace un amparo ante la justicia, que el Superior Tribunal de Justicia ni siquiera te mire el expediente, es una falta de respeto. Porque ahí va el certificado de discapacidad, va no tan solo eso, sino va todo el tema de la operación de la niña, va un escrito de una abogada, de la doctora Romano, donde explica cuál es la preocupación y todo lo demás, explicándole, porque ellos lo vieron al grano, y aparte está muy cerca de la columna.
14: Bien.
15: Si alguien te llega a dañar la columna es lo principal que tenemos en nuestro cuerpo. ¿Me entiende? Entonces, ¿cómo yo no voy a luchar, voy a pelear ante quien sea para darle una mejor? Es que no le estoy mendigando a Apo que me pague ellos, me den a mí la plata, a mí personalmente. No, que cumpla sus funciones, que es garantizar, que autoriza la operación y luego me descuento de mi propio bolsillo, no es que lo esté sacando el bolsillo de ellos.
14: Uh-huh. Claro. Bueno, muy bien, gracias a cualquier cosa, estamos en contacto nuevamente.
15: Muchas gracias por su espacio y bueno, disculpe, pero bueno, soy madre y creo que cualquier mamá
14: pasaría lo mismo. Público para ver si hay algún tipo de respuesta.
15: Porque yo ya lo hice, yo a las instituciones fui tranquila, callada, fui, hice lo mismo. Pero eso es la respuesta que me dieron hoy, que el Supremo Tribunal de Justicia tampoco le importa lo que nos pasa como ciudadano. Entonces, ¿a quién le va a rezar? Le tengo que rezar a Dios y a la Virgen, ¿no se me entiende?
14: Sí, sí.
15: No es así, no es así. ¿Me entiende? Creo que cada uno en sus instituciones. Ahora bien, si usted me dice, señora, usted no tiene una obra social y está exigiendo lo imposible, bueno, allá es otra cosa. Pero yo estoy exigiendo lo que es justo. No me cubre. Fíjese que APO me demuestre si hay algo del año pasado que ya hayan cubierto a mi hija, o de este año que hayan cubierto de mi hija. Que lo demuestre de estos años.
14: Bien.
15: Así va. Bueno. Ahí bueno. Le pase también el recibo de sueldo a usted también.
14: Bueno, gracias, gracias.
15: Que Dios lo bendiga, muchas gracias.
14: No, por favor, que espero que solucione el problema.
15: Gracias.
14: Hasta luego. Bueno, ahí está una vecina en Chilecito dando a conocer esta situación de APO, ¿no? Que ellos quieren que se la atienda en el hospital Allende y no los autoriza, ¿no? Eso ya, bueno, corre por este tema de la mutual, ¿no? Como es. Así que bueno, seguimos.
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Bueno, seguimos adelante en esta nueva mañana por Frontera FM 97.7. Escuchen, así como dicen un chango ahí. Estamos hablando con Néstor temprano y me decía que andaban en busca del secretario de gobierno, Carrizo, para ver si qué disponían, ¿no? Si aceptaban, se adherían al feriado que el gobierno provincial siempre emite por el día de la ciudad de todos los santos, la Nueva Rioja, que es la ciudad, la capital de la provincia. Pero bueno, ya emitió el comunicado en la función ejecutiva municipal, pero, escuchen, del Departamento General Ocampo. Comunica en la ciudad de Milagro, Departamento General Ocampo, a los 19 días del mes de mayo de este 2026, que mediante decreto municipal 014/2026 se dispone lo siguiente. Escuchen. Adherir a la medida provincial, disponiéndose un feriado provincial para el día de mañana 20 de mayo del 2026, en conmemoración de un nuevo aniversario de la fundación de la ciudad de La Rioja. Asimismo, se establece un feriado puente para los días jueves 21, viernes 22 de mayo del corriente año. Ese feriado puente, bueno, acá le hago un paréntesis, ¿no? Feriado puente, o sea, es el feriado del día de La Rioja, se adhiere la municipalidad de Milagro. Después se adhiere un feriado puente que no tendría que ser, pero el intendente dispuso eso, Ocampo, el de General Ocampo, que es Salomón, dice día jueves 21, viernes 22 de mayo y corriente, y adheriéndose además al feriado nacional del Día de la Patria, el día lunes 25 de mayo del 2026, en conmemoración del Día de la Patria. Y dice que además el gobierno municipal, aparte del jueves, del viernes, ¿no es cierto? Dice, además, el gobierno municipal declara asueto administrativo departamental el día 22 de mayo, de corriente en conmemoración a la celebración de Santa Rita de Casia, que es de Catuna, en reconocimiento a dicha festividad religiosa y tradicional. Las actividades habituales de la administración pública municipal se van a reanudar el día martes 26 de mayo del 2026. La medida alcanza todas las dependencias de la administración pública municipal de Milagro. Asimismo, se informa que los servicios públicos esenciales se verán afectados. Firma este decreto, este comunicado, ingeniero Jorge Salomón, intendente municipal del Departamento General Ocampo. ¿Qué tal, Qué XXXXL. Mira, a partir de mañana no laboran más ese departamento hasta el día 26, martes 26 del 2026. ¡Qué bar! ¿No? 6 días de vacaciones en Catuna, de joda. ¡Qué bar! No, impresionante. Bueno, todavía falta ver el decreto de Chilecito, a ver qué dice.

0: Bueno, 13-2 minutos, nos vamos al contacto con el profe allí en Chilecito. 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Adelante, Raúl, profe, te escuchamos. Buenas tardes.
1: Hola, ¿qué tal? Buenas tardes, Horacio, para vos, para toda la audiencia, la nueva mañana, esta parte final de este martes 19, en la previa del Día de La Rioja. Y lo que realmente nos sorprendió, ¿no?, la decisión que tomó el gobierno. Primero, no hace noche de vigilia el gobierno municipal y de La Rioja, ¿no? Y por otro lado,
0: se hace la noche vigilia en la estación, la vieja estación, por lo menos eso le escuché a...
1: Pero de todas formas no a la altura de que solía ocurrir.
0: Ah, no, es una pena.
1: Creo que va a ser bastante austero, va a ser en la vieja estación, antes lo hacían frente a la casa de gobierno.
0: El gobierno
1: provincial, que decidió no realizar el acto de desfile, simplemente la parte protocolar, porque según lo que dijo la titular de la cartera de planificación pública, que el gobierno decidió volcar todos los recursos que implica y demanda hacer un desfile, con el traslado de escuelas, de la fuerza de seguridad y todo lo que se involucran para un evento de esta característica, decidió volcarlo en asistencia para los barrios y para la gente más necesitada en tiempo de invierno, con todas esas cosas. Bueno, ha tenido una mirada bastante... Bueno, pero ha tenido una mirada dividida, o por lo menos una opinión dividida, la sociedad, donde particularmente los capitalinos creen de que realmente normalmente a veces los recursos podrían darse en la atención o la autoridad de otras cuestiones, por ejemplo, suspender una carrera de motocross, por decirte, de la que organiza a nivel nacional, y no suspender el desfile, donde es un día de fiesta para los riojanos. Particularmente los capitalinos son los que disfrutan más que todo esto. Pero bueno, la decisión está tomada, no hay desfile. El gobierno dice que va a llevar adelante acciones reales, ¿no? Que mañana salen los funcionarios a enfrentarse un poco los zapatos, y dice que van a ir por los barrios llevando soluciones, ¿no? Barriales y sociales, principalmente para la gente más necesitada. Así que bueno, esto, como te digo, ha despertado, al menos acá en Chilecito, mucha importancia no le dan, porque nosotros simplemente lo único que gozamos o disfrutamos del día no laborable, pero de pronto no hay ninguna actividad referida casualmente a lo que tiene que ver al aniversario de la ciudad de todos los santos de la Nueva Rioja.
0: Claro, lo que pasa es que el año pasado, viste, que yo estuve presente en el desfile y todo eso, en el aniversario acá en el Parque de la Ciudad, la gente esperaba un anuncio como lo está esperando ahora, ¿viste?
1: Claro, claro.
0: Entonces, como pero, no hay
1: como que
0: plata.
1: San Luis hizo el anuncio del bono por única vez para ahora, para el aguinaldo, creo que dijo el gobernador, sí, de 300 lucas también, creo que es.
0: Y lo criticaron también un montón. Dice que es por única vez, dice.
1: Y bueno, pero de hecho lo da, al menos lo da. Sí. Acá no hay ningún anuncio de ningún tipo. Sí. Así que bueno, de todas formas, yo...

0: Acá la gente vive con cierta expectativa lo que es más bien esta semana de cargada de acontecimientos, ¿no? Particularmente lo que va a pasar mañana con el Día de La Rioja, el viernes que tenemos el Día de Santa Rita y el lunes el Día de la Revolución de Mayo. Pero te quiero decir que realmente a mí, en lo personal, me provoca una desazón tremendo y una desilusión manifiesta de la falta de protagonismo y de involucrarse de la Cámara de Comercio, de las confiterías, de los gastronómicos, de no, por ejemplo, ornamentar sus vidrieras, llenar de gallardetos, de banderas argentinas, o pegar en las vidrieras, si se quiere, un plóter o una banderita hecha con papel crepe, por lo menos de los colores celeste y blanco, tratándose que estamos en la semana de mayo, ¿no? Que tiene una característica realmente muy relevante en la historia misma de nuestra República y que lamentablemente está bien, estamos enojados, no hay plata, la crisis, todo lo que vos querás, pero paralelamente yo creo que eso es un signo de patriotismo, de verdaderamente involucrarse con ese sentimiento patriótico, ¿no? De ornamentar el gobierno, tampoco no ha puesto una banderita siquiera como para en los mástiles o en los postes que circundan la plaza de los radios federales, por ejemplo, digo, que le vaya dando un clima de la semana de mayo, tratándose que también tenemos ese acontecimiento que no es menor, el Día de La Rioja, que bien es cierto, es el día de la fundación de la Rioja, donde estamos involucrados todos los riojanos a lo largo de lo ancho, porque a partir de ese nacimiento de como provincia, nosotros somos parte de esta querida y bendita Rioja, ¿no? Uh-huh. Pero bueno, lamentablemente no hay ese espíritu, ese clima de fervor patriótico, de espíritu patriótico, de nada, ni parte del Estado, ni parte de los privados, y realmente es realmente feo. Mira, yo colgué la bandera ahí en la radio el domingo, creo que fue, o el sábado, no sé cuándo, yo puse una bandera y que me gustaría que esto, por ejemplo, el Banco Rioja, la renta, la universidad tiene, tribunales también tienen una bandera la que está permanentemente ahí flameando, que no me parece que sea válido que dejen la bandera de noche porque normalmente hay que cambiarla, pero bueno, pero ahí está, la bandera de estas dos instituciones y también el Banco Nación, son las tres instituciones públicas que se ve la bandera, la universidad, tribunales y el Banco Nación, y hay todas además instituciones a nivel provincial y nacional no tienen ningún emblema de, digamos, a nivel nacional o provincial. Y los bancos privados que también podrían sumarse a este clima de festejo patrio o provincial, ni siquiera tampoco, no hay absolutamente nada, Horacio. Y no te digo nada con Santa Rita, uh-huh. Que de ahí podríamos poner la imagen de Santa Rita en las vidrieras, para darle también ese colorido de la fiesta patronal, tampoco, no da un 5 de bolilla, absolutamente nadie. A ver, vos me decís, sí, mira, estamos tristes porque no se vende, porque esto, porque la situación es mala. Yo creo que ese sería, digamos, una pizca de esperanza, ¿no? De permitirnos tener al menos ese clima festivo. Por los acontecimientos que vivimos en esta semana. Pero bueno, lamentablemente eso no sucede. Bueno, te digo que la temperatura actual en la ciudad de Chilecito es de 13 grados, Horacio, tenemos casi 4 grados más que ayer a esta misma hora y la máxima está prevista en 18. El cielo está totalmente despejado, realmente límpido, es un cielo majestuoso con un sol a pleno y que por supuesto viene muy bien para poder disfrutar de la siestita chilesiteña comiendo las mandarinas o las naranjas tangerinas. Así que bueno, y por supuesto esperando a la hora 17 lo que es la misa y novena en honor a Santa Rita ya en este séptimo día, Horacio, donde...
1: ¿Qué va a pasar con el feriado, profe, en Santa Rita?
0: Con el feriado para el Día de Santa Rita,
1: sí.
0: Bueno, el feriado a nivel departamental está ya el decreto correspondiente a teoría del número, mientras el decreto a nivel provincial por el Ministerio de Educación, que es lo que más estaban esperando la gente, porque se hablaba de lo que vos mismo había adelantado, que probablemente recién se habilitaba como día no laborable a partir de la hora 14. Bueno, el Ministerio de Educación de la provincia ya emanó el decreto 0227, que prevé actividad áulica durante toda la jornada del día 22. Es decir, incluye a todos los turnos y, por supuesto, en todos los niveles del ámbito de la educación pública y obviamente con la adhesión de las escuelas públicas de gestión privada. Así que bueno, directamente el viernes no hay actividad escolar. O sea que en Chilecito, miércoles 20 con motivo de La Rioja y el viernes 22 con motivo del Día de Santa Rita, no hay clases en todo el departamento Chilecito. Así que bueno, a esto le sumamos que el miércoles, Horacio, no hay banco, no hay actividad de oficinas públicas provinciales, llámese justicia, renta, bueno, todos los registros civiles y todo lo demás. Mientras que el viernes sí van a trabajar durante el turno mañana y a partir de la hora 14 comienza el día no laborable para las reparticiones públicas provinciales. Así que, por lo tanto, el viernes no hay clases, pero sí hay bancos, sí hay atención en el servicio de justicia, en rentas, bueno, en todas las demás reparticiones. Así que eso para que quede absolutamente claro. También hay una disposición por parte de la empresa Rioja Bus, la empresa estatal Rioja Bus, respecto a los días feriados de el miércoles y el viernes, donde se restringe y tiene, la circulación, en las líneas respectivas, ligadas absolutamente a lo que sería un día feriado, con menos frecuencia y, bueno, todo lo que normalmente dispone la empresa de transporte público de pasajeros, Horacio. Así, bueno, esto es lo que va a pasar con motivo de los dos feriados que tenemos, que indudablemente hay un montón de empleados de administración pública que, en el caso de las mujeres, que se pueden tomar el día femenino, por ejemplo, el jueves 21 directamente toman el día femenino y hoy sería el último día de laburo. Y ahí vuelven recién el martes, laburo el otro martes, porque el lunes feriado por el 25 de mayo. Así que, bueno, y algunos de los changos que no tienen día femenino, pero pueden presentar un día un día masculino, y de pronto recién el próximo martes vuelven a laborar. Así que
1: bueno, tiene que hacer así como ha hecho Salomón, 6 días de feria para el departamento general de Ocampo a partir de mañana.
0: ¿Cuántos días?
1: 6 días son, porque mañana le da feriado, se adhiere por Día de la Rioja y dice, ya que estamos en Madrid, jueves, puente, dice, ¿no? Jueves y viernes, sábado por Día de Santa Rita, aunque el sábado es el Día de Santa Rita de Catuna, y el lunes, Día de la Patria, vuelven a trabajar el 26, martes.
0: O sea que el jueves dispuso asunto departamental.
1: Sí, jueves viernes feriado, dice puente. Así pone el decreto, ahí está, en la nueva mañana frontera.
0: Que se deje de joder. Lo último, si quiere ser candidato, que lo sea, pero se deje. Acá hubiese estado interesante que el intendente dé una especie de asueto departamental al puente por el jueves, porque tenemos día lunes. Claro. Por el martes, el miércoles tenemos el día de La Rioja y el viernes Santa Rita.
1: No, pero es que jueves, viernes.
0: Dejate de joder, vamos. Bueno,
1: bueno, acá el decreto del municipio lo tengo, profe, ¿vos no?
0: Sí, lo tengo el decreto. Nada más que no me estaba, yo tenía acá en la pantalla, tenía el decreto del Ministerio de Educación.
1: Bueno, decirlo al decreto del intendente que firma. Bueno,
0: a ver, vamos a ir en búsqueda del decreto
1: Carrizo,
0: del municipio, que lleva el número, a ver, déjame que te diga, lleva el número
1: Yo te adivino.
0: Yo te adivino. 87, con fecha 14 de mayo, donde el intendente decreta, declárese asueto departamental el día 22 de mayo en el departamento de Chilecito, con motivo de conmemorarse la festividad litúrgica en honor a Santa Rita de Casia. Invítase a reparticiones nacionales, provinciales, delegaciones sucursales en el departamento, con, como asimismo, a instituciones y actividades privadas, industriales y comerciales adherir a la medida dispuesta. Así que, por lo tanto, la invitación está hecha a las reparticiones provinciales. Lo que sí sabemos es que, lamentablemente, por ejemplo, en el caso del Poder Judicial, no da la acordada de suspensión de términos que normalmente debe ocurrir para que todas las audiencias, todas las presentaciones que tengan vencimiento el día viernes pasen para el martes 26 sería. Así que bueno, yo tengo entendido que no haya acordada todavía. Así que bueno, gracias, te digo que entre otras cosas hoy se llevó adelante este desfile, por decirlo de una forma, de la gente del EPET en el marco de 80 años, donde, bueno, han transitado, tengo entendido, porque no lo vi, con la carroza que simboliza aquel viaje
1: por el burrito, dice.
0: Claro, aquel viaje que hizo el popular gringo Bravo y don Heredia, quienes han ido a buscar la posibilidad que las autoridades nacionales puedan abrirla y dar la posibilidad de la escuela de oficios con, digamos, el respaldo de la nación a través de lo que eran aquellas, las escuelas ENET. ¿Te acordás que las escuelas eran Escuela Nacional de Educación Técnica? Ahora son EPET, pero antes eran escuelas nacionales. Así que bueno, el día 29 es el acto central con motivo de los 80 años, pero bueno, hoy han hecho ese recorrido dando cuenta, acerca un poco de la historia. Yo sí que hace un rato me crucé con un familiar, no directo, pero sí de la familia Bravo, y le preguntaba con quién podíamos conversar, ¿viste? Para que nos digan cómo ha sido la vivencia del abuelo, del popular gringo, que ha tenido esa actitud tan noble, tan loable y tan sacrificada de hacer un viaje a Buenos Aires, como quien dice, a pata, para poder lograr este objetivo, ¿no? Que la poste trajo como resultado la institución de la escuela en Chilecito, ¿no? Así que, bueno, me dijeron que hay una nuera, y también hay una nieta de gringo.
1: Una hija también.
0: Sí. Tengo entendido que...
1: Sí, la hija que también va a estar presente.
0: Creo que vive en Villunión, la chica, tengo entendido.
1: Pero dice que no está presente en el acto, así decía ayer la directora en la conferencia de prensa.
0: Ah, bueno. Listo. Entonces, seguramente va a estar porque la señora acá me decía que vive en Villunión. Así que bueno. Bueno, por otro lado, gracias.
1: Qué grande esa Jamín Hortensi, ¿no?
0: Ah, espectacular, también que está avanzando despaciosamente, pero yo creo que con el próximo triunfo ya estaría con un pie dentro del cuadro principal de Roland Garros, que es el sueño de cualquier tenista, semiprofesional o profesional, de llegar al piso de ese emblemático torneo francés, que normalmente concursen o los mejores tenistas del mundo, ¿no? Así que es un espectáculo. Y ojalá no llegue a haber estado ya en esa instancia. Realmente es un espectáculo lo de Jamé. Bueno, y el Gaby Chávez, que ayer le mandé un mensaje para ver si podíamos conversar un ratito acerca de esta nueva participación por segunda vez consecutiva a un mundial. Ha sido seleccionado el chileciteño Gabriel
1: Chávez. Sí, el profe. ¿Qué Gaby Chávez invirtió en Chilecito para, bueno, dar acción al deporte en la parte del paddle, puede ser?
0: Sí. De hecho, que me parece que eso es lo que por ahí no me da mucha bolilla, porque lo que yo dije en aquel momento es de que que por ahí lamentaba como chilecito que una nave industrial, porque eso era la fábrica que hacía la rueda de la carretilla, ¿te acuerdas?
1: Sí.
0: Ese tinglado, ese lugar, era donde había máquinas, había industria, donde había laburantes, y que por supuesto cuando se fundieron, se fueron, se llevaron todo y ha quedado el tinglado. Es que yo tengo entendido, y oficialmente alguien me dio el dato, que todos los tinglados esos son, son parte del parque industrial de Chilecito, donde el Estado hizo una inversión, bueno, y hoy son particulares los que lo alquilan, los que lo ceden, en condición de alquiler. Y bueno, la verdad que habría que hacer una investigación un poco más profunda para saber qué hay de cierto sobre que estas naves industriales son parte del Estado, pero que sin embargo se han hecho posesión a algunos privados. Uh-huh. En este caso, Horacio, lo que sí te puedo decir es que, bueno, este chango chileciteño exitoso, que obviamente la levantan pala, Gaby, porque está cobrando en dólares, ha sido también parte de la final de la Copa Libertadores, estuvo en las eliminatorias del Mundial, o sea, todo eso le pagan en dólares. Uh-huh. Más esta incursión nuevamente para el Mundial, así que le levantan pala, ¿no? Bueno, ha decidido ofrecer esta disciplina deportiva que está tan de moda y que la usan o que la disfrutan un montón de gente que yo paso caminando por ahí, bueno, está lleno casi siempre, ¿no? Es una cancha, una doble cancha de parque, creo, donde al estar cerrada, estar dentro de un tinglado para el invierno viene muy bien. En el verano creo que se la merma un poco la concurrencia, pero le puso extractores, qué sé yo, porque te imaginas vos, si querés bajar la panza, te vas a jugar ahí a la. En el verano obviamente suda como chorro nuevo. Claro. Pero en el invierno es muy cómodo porque estás al resguardo del frío y todo lo demás. Bueno, ahí con él es el dueño de esa inversión que me imagino que está en calidad de inquilino, ¿no? No sé si habrá comprado, capaz que lo compró, porque como tiene mucha plata ahora, es probable que haya comprado el predio, porque vi el otro día pasando, caminando por ahí, y ahora han pasado una máquina al lado que parece que van a hacer unas canchitas abiertas de pale, o parece que irán a hacer cancha de fútbol 5, una cosa así, porque he visto que una máquina ha nivelado todo lo que es al lado del tinglado. Así bueno, vayan a saber lo que irá a pasar. Pero mientras tanto, el Gaby ya está absolutamente confirmado para
1: el otro día, en el partido último, esto que están, viste, pasaron por la semifinal, no me acuerdo cuál era, que estaba viendo, sí. Creo que el de River, sí.
0: Sí, el partido de River estuvo ahí,
1: y ahí estuvo el hijo de él, viste, sí. Con él. Sí, el chango que estaba ahí con él era el hijo, me decía.
0: Sí. Así que bueno, más vive fuera que acá, obviamente. Cuando no tiene fecha o cuando había fecha FIFA, a veces no era elegido, se venía acá para Chilecito y dirigía los torneos locales, lo contratan para los campeonatos de barrio para que dirija las finales. Bueno, la verdad que hoy tiene un reconocimiento tremendo, la sociedad chileciteña, particularmente La Rioja, se siente tremendamente orgullosa de que Gaby haya llegado a ese nivel, ¿no? De ser un árbitro internacional y que sea convocado entre tantos de cientos de árbitros, que haya logrado ser parte de los 6 árbitros que viajan al Mundial 2026.
1: Todas las páginas de deporte de acá, La Rioja. Jamín Ortiz.
0: Sí. Lo de Jamín y lo de Gaby y de Chilecito. Yo les hago burla, visto a los moreros, que ellos no tienen absolutamente nada de eso, de lo que nosotros con orgullo lo tenemos a la Jamín, y en este caso a Gaby también de manera internacional. Bueno, hablando de deporte, te digo, bueno, esta noche 21:30 juega Boquita con Cruzeiro, no hay margen de error, tenemos que ganar sí o sí, porque si no
1: nos quedamos.
0: Sí, y por otro lado, y el domingo, obviamente, el pirata que juega con River, el terror de los gallinas, el ruso Zeliki. Así que bueno, vamos a ver cómo se preparan. Dicen que han empezado a poner excusa a la gallina, que tienen 4 lesionados, que van a ir diezmados. Le echaron la culpa a los cordobeses, que van a jugar casi de local en el Kempe. Así que bueno, tienen miedo de repetir la historia, ¿no? Así que bueno, vamos a ver qué es lo que les pasa a estos changos. Pero lo importante, esta noche jugamos con Cruzeiro, y es lo que realmente es lo más relevante del fútbol, porque tenemos que ganar sí o sí, 21:30 horas, que yo dije por lo menos el segundo tiempo para ir a través de Radio Continental, y si vemos cómo va para que podamos llevarle las incidencias a través de la transmisión de Radio Continental. Bueno, por otro lado, llevamos vuelta a la página, estuvimos conversando, creo, no sé si Néstor te puso, a la licenciada Miriam Martínez. Mañana viene la ONG CIRSAT, que es una organización no gubernamental que trabaja fuertemente en la provisión de elementos ortopédicos para las personas que lo necesitan y que obviamente no tienen acceso a poder comprarla. Esta organización provee de sillas de ruedas, bastones, andadores, esto, aquello. Mañana vienen a hacer un relevamiento, mañana 20 van a estar instalados en el Consejo Liberante, donde allí todas las personas que tienen dificultad o discapacidad motriz pueden llegarse ahí al Consejo Liberante con su documento nacional de identidad, y ellos hacen un relevamiento para proveerle una silla. En este caso, la silla estándar. No van a poder proveer de la silla postural u otro tipo de necesidad que tenga la gente, porque por ahora tan solo van a proveer silla estándar. Y también algunos bastones, esto, aquello, pero la gente tiene que llegar. Ahí no hace falta si tenés obra social o tenés obra social, lo mismo podés llegarte, porque ellos hacen un importante relevamiento y dentro de 20 o 25 días van a tener y van a poder contar. Es más, pueden hacer un canje. Por ejemplo, si vos tenés alguna familia, una persona que tiene una silla ya casi totalmente rota, que tiene muchas dificultades para poder moverse, ellos pueden llevar la silla vieja y se llevan una nueva a partir del relevamiento, ¿no? No es que ahí le van a entregar, no. Bueno, la tienen que escuchar a la nota que le hicimos a la licenciada Martínez. He dicho, sea paso, ahora que lo hemos preguntado, ¿qué pasó? ¿Te acuerdas que yo te conté que la Asociación de Sordos, Asordechi, creo que se llama, ha quedado un poco acéfala, y que lamentablemente las dos intérpretes que tenía la asociación se fueron porque el municipio ni la universidad las contrató para que realmente sigan siendo parte de la asociación, y también en el marco de lo que es el aprendizaje, el lenguaje de la lengua de señas, y que en este caso, o lenguaje de señas, que se dictaba en la universidad a partir de una universidad inclusiva, porque ellos eran profesores integradores para los infoacúsicos, y en el Consejo de la Discapacidad daban algunos cursos, charlas y demás para las personas hipoacúsica. Lo que sí le pregunté a la licenciada, ¿por qué el Estado no contrató? ¿Por qué no los contuvo? Se fueron al sur a laburar los dos intérpretes que había, porque lamentablemente no los han contratado. Entonces, decía de que, bueno, que se escapaba su voluntad, que ella no tenía poder de decisión para contratar. Así que bueno, y le digo qué contradicción, porque casualmente ayer, antes de ayer, el gobierno provincial anunció que las instituciones públicas y organismos del Estado, de empresas del Estado como el Banco, Rioja, y otras empresas del Estado, van a llevar adelante cursos para que los empleados participen del aprendizaje del lenguaje de señas, para que puedan atender a una persona hipoacúsica, Horacio. Uh-huh. Esto es muy importante, de que un hipoacúsico con lenguaje de señas le haga señas y que le diga, yo vengo a cobrar este cheque, que el cajero le entienda de qué se trata. Bueno, Lamentablemente el gobierno lleva adelante esta postura de aprendizaje, y por otro lado, al canchilecito no contrataron a los intérpretes que pueden enseñarle a la gente, al común de la gente, a los empleados públicos, a que sea más inclusivo para poder interpretar a las personas hipoacúsicas. Así que vale, esto es un poco lamentable. Y por último le pregunté a la licenciada si realizan tarea mancomunada con los centros terapéuticos, donde hay muchísimas personas con discapacidad que nosotros las vemos llevando adelante algún tipo de actividades acá en la plaza, y me dice que hay algunos egos marcados donde no se suman y se mancomunan las acciones y las ideas para favorecer a las personas con discapacidad. Me llamó muchísimo la atención porque dice que ellos están dispuestos a charlar, a capacitar y a todo lo demás para los centros terapéuticos, que de hacerlo de manera conjunta, ¿no? Pero que están alejados. La verdad que llamó mucho la atención esto lo que dijo. Bueno, y finalmente le pregunté esto del edificio donde funciona el Consejo de la Discapacidad, que se está cayendo a pedazos, y dijo que están trabajando en pos de recuperarlo. Pero dice que la gente de bachillerato para adultos ahí les permite un espacio físico para que desarrollen actividades, por ejemplo, del tipo de actividades de ejercicio y de actividades físicas y algunas otras de enseñanza, de talleres y demás. Así que bueno, este es un acuerdo que hicieron con la profesora Iris Ruiz, Margot Iris Ruiz, quien ha cedido este espacio para que algunos talleres del Consejo de la Discapacidad funcionen en lo que es el edificio del bachillerato, que me olvidé, Horacio, creo que era ayer, ya me voy a fijar. Nos han invitado a las 6 de la tarde, donde también festejan el aniversario de la creación del bachillerato para el Dios.
1: ¿Es el que está en el Nicolás Dávila? ¿Estaban ahí?
0: No, este tiene su propio edificio allá.
1: Exacto.
0: La calle Camino Campo.
1: Sí.
0: La calle Camino Campo, ahí tiene su propio edificio. Ahí donde funciona la escuela de policía.
1: Exacto.
0: Ahí también le ceden, a la mañana le ceden a la escuela de policía.
1: Claro.
0: Así que bueno, ya me voy a fijar cuándo era la invitación, porque es realmente muy interesante el hecho de que podamos también acompañar a la gente de bachillerato para adultos.
1: Dicen que el día de la policía se va a festejar en Saño Gasta, ¿no, profe? El lunes.
0: ¿En Saño Gasta?
1: El día viernes, quiero decir. En Saño Gasta.
0: Claro, el viernes, el día de Santa Rita, que normalmente solía ser frente a la sede policial.
1: En Saño Gasta.
0: Pero claro, al ser ahora la sede policial acá frente a la plaza, hasta ahora normalmente es la misa concelebrada con motivo de la fiesta de Santa Rita.
1: Claro.
0: Algo que lo hagan a las 8 de la mañana. Pero bueno, así la llevan para Saño Gasta, no sabía.
1: Claro, el año pasado así fue en Famatina, acordate. En Campana,
0: sí,
1: tenés razón.
0: Así que bueno, está bueno que salgan a los distritos y que puedan la gente de los distritos también vivir tener esa vivencia, ¿no? Que del costo operativo de llevar a todos los policías que desfilan, a las motos policías y todo lo demás, me parece que debe ser bastante oneroso. Pero bueno, si así lo han dispuesto, que le metan nomás. Así que bueno, lo que sí, en actividad de otro tipo institucional, no hay nada, simplemente tengo entendido que dejaron entrever que esta tarde se paga la quincenita, ¿no? Así que bueno, entonces va a haber unos chelines para poder disfrutar de este fin de semana tan lleno de actividades del tipo recreativa, ¿no? Así que bueno, vamos a ver cómo se porta esto.
1: Claro, y mañana yo pensaba ir a cubrir, igual que el año pasado, sí. Pero no va a haber desfile, así que el único que va a haber el acto protocolar.
0: Pero dijeron de que van a ir al Néstor Kirchner, eso escuché yo, iban al Néstor Kirchner, donde van a ir muchos, creo que van a andar en 4 o 5 barrios tremendamente populares de La Rioja, porque están en campaña los chicos y el gobierno ha bajado la línea, que lleven colchas, que lleven entonces qué cosa, y que compartan chocolate, que compartan ahí con la gente. Así que creo que van a hacer eso, y capaz que te queda ahí cerca para ir a hacer algún tipo de cobertura por estos lugares de donde viví.
1: Bueno.
0: Así que bueno, Bueno, Horacio, nosotros nos encontramos contigo mañana, si Dios quiere, en la nueva mañana y esta tarde en el panorama, 20:15 apenas termina 30 principales, para que si se da a las 21:30 tiramos toda la información, ponemos el partido entero, y si no, el segundo tiempo
1: de Boca, si va ganando.
0: No, tiene que ganar. Tenemos que ganar sí o sí, porque si no, le vamos a poner naftalina hasta septiembre, que empieza el otro campeonato. Así que bueno, nos reencontramos, si os quiero, Horacio.
1: Dale, profe, chao, hasta la tarde. Chao. Bueno, ahí está el profe directamente de Chilecito dándonos un pantallazo de todo lo sucedido en la mañana de hoy, martes 19, y bueno, a la tarde, a las 17, tienen que tener los que siguen la Santa Misa y Novena en honor a Santa Rita, y el profe está presente en el santuario todos los días de Novena, Misa y Novena a las 17 horas. Lo pueden ver por la fanpage de Frontera y lo pueden escuchar por la radio también. Muy bien, señoras, señores, gracias por estar, como siempre les digo, les mando un abrazo, un beso grande a Gonzalito y a toda la familia, y a Alvarito, que seguramente va a ir a la escuela hoy, tiene que ir a la escuela. Bueno, un saludo para ellos. Y bueno, por supuesto, a la FAR, por supuesto, ahí, a la señora de Gon. Nos vamos, señores, gracias por estar, como siempre les digo, un placer haber compartido estas horas con ustedes. Es mañana, después de Radio Continental, les pueden informarnos a través de Radio Continental, venimos nosotros, y con toda la información local, provincial. Mañana no voy a hacer el programa, voy a ir a cubrir una de esas. Ustedes, si me quieren ver, van a ser por la página de La Nueva Mañana, ¿sí? Allí vamos a subir todo lo que podamos hacer mañana, el día de La Rioja, sí señor, vamos a reencontrarnos recién el día jueves, sí, a la mañana después de las 10, sí. Mañana vamos a poner los 30 primeros y bueno, seguimos, y si podemos enganchar con todas las notas, todo eso que estemos haciendo, sí. Al final vamos a hacer un resumen de todo lo sucedido el día de La Rioja, el día de la ciudad de todos los santos de la Nueva Rioja. Por eso nosotros siempre compartimos la hora de los caudillos, esa me gusta, de Ramón Navarro, ¿cierto?

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2: Muy bien, muy bien. Llegamos muy, pero muy buenas para todos. ¿Cómo les va? Aquí estamos arrancando una nueva edición con toda esta súper extremada energía que traemos y una gran cantidad de energía que traemos para compartirla con ustedes. Así es que bueno, simplemente esto es Hola Mundo, el lugar donde la música, la buena compañía se encuentran. ¿Ya me conocés? Como ya sabés, soy la conductora del programa, tu amiga de todos los días, Fabiana Quiroga es mi nombre. Salgo en las redes sociales como Fabiana Quiroga Locutora y para muchos simplemente me dicen La Gitana. Así es que, bueno, nada, es mi apodo, ¿viste? Mi apodo artístico, porque este apodo me lo pusieron ustedes, por eso. Bueno, estamos aquí arrancando, subir volumen. Se viene, chicos, un programón. La vas a pasar súper, así es que vamos con un nuevo Hola Mundo. ¿Vamos?
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3: Modelos generativos de Google ayudan a personas con demencia a reconectar con su pasado. En las sesiones de terapia, el proceso funciona de la siguiente manera. El paciente describe oralmente un recuerdo y el equipo usa IA generativa de imágenes. En España, la inteligencia artificial de Google está dando resultados concretos en contextos donde el impacto humano es directo y mensurable. Tres casos documentados por la compañía muestran cómo Gemini se aplica para ayudar a personas con Alzheimer a recuperar fragmentos de su memoria, para dar autonomía a una persona ciega en su vida cotidiana y para preservar las historias de adultos mayores que merecen ser contadas.
2: 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En cualquier otro momento actualizamos lo más importante de la web en Generación Internet.
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7: Muy bien, amigos, amigas, qué lindo que está esto, ¿no? Qué bueno, me encanta. Tenemos lindas canciones que nos acompañan en este momento. Qué bueno que ustedes se vayan sumando también, me encanta eso. Y me contás, ¿qué haces en este momento? ¿Dónde estás? Bueno, vos me contás eso y yo te acompaño con lo que te voy a contar ahora, que tiene que ver un poquito con lo que pasa a nivel actual. Hablemos de Karol G, ¿sí? Una de las artistas que volvió a generar impacto en los últimos días. Es ella, es Karol G. Porque en medio de sus presentaciones hubo un momento que rápidamente, obvio, se viralizó. En pleno show se tomó un tiempo para hablar con el público de una manera como muy directa. Muy emocional también, ¿no? Ella habló de procesos personales, de decisiones que tuvo que tomar, de momentos difíciles que atravesó, y eso generó una reacción muy fuerte, porque más allá del espectáculo apareció la persona. Además, bueno, este tipo de momentos no se planifican, surgen así. Y cuando pasan, claro, conectan de otra manera, porque el público no solamente ve la artista, sino que ve a alguien real. Y eso, créeme, hoy tiene muchísimo valor. Y nos debe pasar a muchas personas que por ahí sentimos como esa especie de ¡wow! ¿Viste? ¿Te sentís así como identificadísimo con el otro? Sí, te das cuenta que por más fama que tengan, son tan seres humanos como vos.
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Por eso, un pequeño ejercicio que recomiendan muchos entrenadores es dedicar 5 minutos de calma consciente con la mascota. Importante que lo hagan. Sentate cerca, sin celu, sin distracciones, simplemente estar. Ay, bonitos ellos. Acariciar con movimientos lentos. Hay que hablarles, chicos. Hay que hablarles suave, bajar el ritmo. Esto no solamente ayuda a tu mascota a relajarse, sino que también te ayuda a vos. Porque se genera como una conexión distinta, más tranquila, más presente. En medio de un día agitado, ese pequeño momento puede hacer una gran diferencia. Así es que lo tienen que hacer, ¿sí?

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0: Estamos. Esto es Hola Mundo. Para vos, que de pronto en este momento encendiste la radio, quédate que la vamos a pasar bien. ¿Viste qué lindas canciones? Qué linda música. Ya tenemos música de cortina, tenemos temas completos muy buenos del ayer, de hoy, de todos los géneros. Somos más bien un estilo latinizado nosotros, ¿viste? Porque nos gusta mucho lo que se entiende. Pero también tenemos muy buenos temas, temazos retros, muy buenas canciones. Qué linda, che, la música retro es increíble cómo revivió, cómo reviven los temas retros. Bueno, pero ahora vamos a hablar de música latina, ¿sí? La música latina que sigue expandiéndose, hay artistas que logran destacarse por su estilo y también por su constancia. Uno de ellos es Mike Towers, ¿sí? Con una propuesta sólida que fue construyendo una carrera que hoy tiene alcance internacional. Sus canciones suelen instalarse rápidamente y cada nuevo lanzamiento viene acompañado de una gran expectativa. Además, su presencia en colaboraciones con otros artistas lo mantiene siempre activo dentro de la escena, y en este último tiempo también se lo vio explorando nuevos sonidos, lo que demuestra una búsqueda constante. Eso es clave para sostenerse en un mercado, digamos, tan cambiante, ¿sí?
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0: Linda música, ay, me encanta. Ya sabés que estamos con vos, que te seguimos, que vos nos seguís, que somos como una familia, ¿viste? Estamos conectadísimos a través de las redes sociales, a través del numerito de celu. Buscás Hola Mundo Radios, buscás Fabiana Quiroga Locutora. Bueno, buscás el numerito de celu, envíanos un WhatsApp cuando quieras, 2622-632008, ese es el numerito. Pero bueno, hablemos un poquito de música. Me encanta esta onda, me encanta, y qué bien que es, cómo suena mucho ahora, la bachata. La bachata que es como tendencia, bachata en tendencia. Hay un fenómeno, y viene creciendo cada vez más, que tiene que ver con la vuelta fuerte de la bachata. Y uno de los nombres que sigue siendo como referencia es él, es Romeo Santos. Pero bueno, lo interesante no es solamente él, sino cómo el género volvió a instalarse también, ¿no? Este género tan lindo que es la bachata. En redes aparecen cada vez más, ¿viste? Hay más videos. Todo el tiempo, a mí me sale todo el tiempo videos bailando, clases o gente practicando. Eso se traslada a la noche, donde estos temas empiezan a sonar nuevamente. Y además, bueno, muchos artistas actuales incorporan elementos de bachata en sus canciones. Y eso hace que el sonido vuelva, pero adaptado a hoy. No es copia, chicos, eso es evolución.
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2: Estamos aquí con vos. Estamos con y para vos. Estamos en Hola Mundo, en esta radio tan linda que te gusta escuchar siempre. Y qué lindo, ¿no? Qué lindo que estemos juntos a través de la música, a través de un programa de radio, a través de las redes también, ¿sí? Bueno, hablemos un poquito de la actualidad. A ver, hablemos de otra de las artistas que volvió a generar temas de conversación, y ella es Nicki Nicole. Porque, bueno, en estos últimos días compartió contenido que fue interpretado de distintas maneras, frases, imágenes, detalles. Bueno, los seguidores empezaron a... Y claro, ahí paran, piensan, analizan, y ahí se armó todo un movimiento de teorías. Bueno, algunos lo relacionan con su presente personal y otros con posibles proyectos. Esto demuestra cómo hoy cada publicación tiene peso, chicos, sí. Porque no es solamente lo que se dice, sino también lo que se sugiere. Bueno, vamos a mirar con mucho detalle a continuación qué pasa con Nicki Nicole y con qué nos va a sorprender, digamos, ¿no? Bueno, estaremos atentos.
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venimos en esta semanita, cómo venimos en estos días. Digo, porque por lo general uno anda así como al palo, estás haciendo cosas a full, y a veces uno no piensa, ay no, y para mí, ¿cuándo me voy a dedicar el tiempo para mí? Hay que parar un segundo y pensar en eso, chicos. No podemos estar al palo, trabajando, y nosotros también merecemos un mimo. Hablemos de ejercicios.

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Pero qué lindo, ¿no? Qué impresionante, qué lindas canciones. Me encantó este bloque, como siempre, ¿no? Porque aquí, en este bloque, descubrimos, encontramos lo que vos querés escuchar. Así es que lo que vos querés escuchar también es lo que nosotros queremos escuchar. Hoy fue un lindo programa, fue un lindo día para todos, ¿no? Desde la mañana hasta la noche sabemos que estamos en una cadena de radios y que el programa se transmite en diferentes lugares, sitios, regiones, provincias, países, lugares en el mundo. Nos encanta saber que abarcamos una gran cantidad de oyentes.

0: que cada uno está en un momento especial y diferente, ¿no? Y por eso, gracias al ama de casa, a los que están trabajando en su guardia, a algunos les toca estar en la noche y están escuchando La Mundo, como también algunas personitas que están en este momento haciendo una actividad física al aire libre, el que está en casa, el que está en el patio, el que está regando, el que está cocinando, todos, todos son bienvenidos siempre. Hasta aquí, punto final para este La Mundo, pero regresamos siempre, siempre volvemos en un nuevo programa. Gracias a todo el equipo, gracias a vos que estás ahí. Mi nombre es Fabiana Quiroga, me dicen La Gitana. Gracias, amigos, nos reencontramos en el siguiente La Mundo. Que la pasen bien, chau chau.
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0: pasó rápido, ¿verdad? Hasta venimos a decirte que te quedaste con ganas de más. Ok, a no preocuparse. Nos vamos por hoy, pero pronto volvemos. Hola mundo.
1: Hola mundo.
0: Un lindo vicio del que debes despedirte hasta nuestro próximo encuentro. Bye. Bye bye.
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9: Tengan ustedes muy buenas tardes. A partir de este momento presentamos el panorama productivo. Hacemos el panorama productivo desde la sala de sonido, musicalización y puesta en aire, el señor Cristian Gordillo. Nuestro director es el señor Horacio Arriel. Quien tiene el gusto de hablarle, Roberto Saavedra. Esto es el panorama productivo. Le vamos a comentar en una hora todo el quehacer del sistema más dinámico de la economía nacional, regional y provincial, aquí en el panorama

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0: agencia de atención rural y Tacitacito, en diálogo con el ingeniero Gaitán, jefe de la institución. Buen día, ingeniero, ¿cómo anda usted?
1: Buen día, Roberto, y buenos días a la audiencia.
0: Bueno, estuvimos conversando un poco fuera de micrófono con respecto a ha pasado un tiempo para que los pollitos lleguen a Chilecito, digamos, ¿no? Y bueno, ya se ha terminado el tema. ¿Cómo ha sido, digamos?
1: Bueno, mirá, Roberto, contate un poco que esta operatoria de los de la traer pollitos bebé en esta nueva estructuración del INTA significaba ver algunas cuestiones operativas, ¿no? La primera de ellas era consensuar con el centro reproductor de Catamarca La Rioja, que como, bueno, no sé si todos saben, pero comentarles que ese centro reproductor ha tenido en esta nueva etapa de estos últimos dos años una merma de su actividad, ¿no es cierto? Porque, bueno, se redujeron gastos en ese centro multiplicador y por ende todos los pollitos que en algún momento se venían, digamos, gratis, hoy lamentablemente hay que cobrarlo, digamos, porque ese centro reproductor, para mantener todo el plantel, que de hecho ya se disminuyeron notablemente, significa un costo adicional, ¿no es cierto?, que se tiene que pagar con la venta de estos pollitos. Entonces, bueno, esta nueva experiencia, nosotros tuvimos el año pasado una charla con la gente del centro reproductor y pedimos un turno para este mes de mayo para traer algunos pollitos bebés y hacer una primera experiencia con este sistema de compra-venta, digamos, de lo que serían las pollitas negras INTA. Así que, bueno, comentarte que nosotros lo hemos trabajado con los promotores que eran antes del programa Pro Huerta, que tenemos gente, ¿no es cierto?, visualizada en distintos lugares, y empezamos con ellos, digamos, trabajando para no hacerlo masivo y que a veces se complica, ¿no es cierto?, porque es muy poca la cantidad que también teníamos disponibilidad de traer para este año, ¿no? Así que, bueno,
0: lo han hecho a través de la cooperadora.
1: Sí, hemos mezclado, digamos, los promotores que en el territorio ellos trabajaron, ¿no es cierto?, buscaron los beneficiarios, les explicaron que esto era un sistema de compra-venta y que a su vez nosotros acá en la zona trabajamos con la cooperadora nuestra del INTA, que también hubo que hablar con los directivos de la cooperadora para que ellos reciban, digamos, ese monto, ese precio, y después nosotros tenemos que hacer la transferencia al centro multiplicador de Catamarca. Es un triángulo, digamos, que queríamos aceitarlo para ver cómo funciona y poder de esta manera ver cómo salen las cosas. Traer pollitos del centro multiplicador significa irse a Catamarca a buscarlo, y después hicimos un buen trabajo. En realidad los promotores hicieron un buen trabajo en lo que es Chilecito, Famatina, Santa Florentina, Famatina Norte, lo que es Campana, toda esa zona. Así que, bueno, para la gente que va a ser beneficiaria, nosotros vamos a traer los pollitos a fin de mes, ya vamos a confirmar la fecha con cada uno de estos promotores y bueno, esperemos que todo salga de manera correcta, pero bueno, esta nueva modalidad ha implicado, digamos, aceitar todo el proceso de contactos, ¿no es cierto?, en el territorio, unirse con la cooperadora nuestra, trabajar de manera conjunta, como corresponde, y de esta manera, ¿no es cierto?, manejar todo lo que significa la transferencia y dinero hacia el centro multiplicador. Así que esperamos que se llegue finalmente, ¿no es cierto?, para concretar la operación. Ya está en marcha. Acá hay una profesional, que es la ingeniera Guerrero, que está a cargo de todo lo que es fijar, ¿no es cierto?, las cantidades, el nombre y apellido, cantidad de pollo, plata y la interrelación con la cooperadora. Así que bueno, es un trabajito que teníamos pendiente, que queríamos hacerlo. Y
0: buen trabajo.
1: Y a pesar de que, bueno, tenemos dificultades financieras, ¿no es cierto?, en la institución, nos debemos al sector productivo, a la gente, y bueno, en definitiva, estamos trabajando para eso.
0: Bueno, ingeniero, pasando a otro tema, ha habido unos talleres que están participando ustedes como, digamos, como invitados.
1: Sí, exactamente. Nosotros hace el mes pasado, digamos, participamos en Mendoza en el primer taller de planificación 2026, que como dije en algún momento en tu radio, el INTA está entrando en una etapa de transformación, de nueva planificación, de cómo va a intervenir en el territorio, y eso merece, digamos, un proceso de planificación que hay que trabajarlo en talleres, por supuesto con participación de la institución, pero también con participación de otras instituciones. Acá debemos rescatar que hay una participación de externos al INTA muy importante, que van a dar su mirada de cómo trabajar en distintas dimensiones, ¿no? Hay varias dimensiones en las cuales se ha trabajado en estos talleres, que por mencionarte alguna, la política institucional, ambiental, la socioproductiva, la tecnoproductiva, la socioterritorial. Bueno, son distintas dimensiones en las que se va a trabajar en estos talleres de planificación, y cada uno de estas personas, digamos, que participaron en esos talleres, dan su mirada sobre distintos factores críticos que afectan a esas dimensiones. La idea, digamos, de estos talleres es realizarlo en todos los centros regionales, es decir, de NOA, NEA, bueno, Cuyo, que ya empezó, NOA también empezó en estos días, para la región pampeana. Todos van a trabajar bajo la misma metodología, usando el criterio de la prospectiva y el posicionamiento en varios escenarios, ¿no? Calculo que van a ser 3 o 4 escenarios en lo que se va a trabajar, y esa cuestión, digamos, de diseñar los factores críticos y cómo afectan o cómo se integra el INTA a ese futuro, desde el punto de vista prospectivo, es cómo se van a planificar la estrategia de intervención. Esto es un poco para darte una mirada, sí, ¿no es cierto?, a nivel nacional, cómo la institución, digamos, va a ir modificando y viendo la forma de cómo va a participar en esta nueva era del INTA en el país. Así que bueno, de alguna manera nuestra experimental está participando, ha participado en el taller regional de Cuyo, en una participación presencial y en una virtual. Y también hace algunos días atrás la gente también ha participado en nuestra experimental en el primer taller del NOA, que es, digamos, donde estamos enclavados, sí, en esta fisiografía, digamos, sí, que hace el INTA. Así que bueno, contento, porque en definitiva, de alguna manera, estamos participando. Si bien tenemos problemas financieros, como te dije hace un ratito, seguimos teniéndolo. Creo que esta reestructuración, digamos, del INTA va a permitir a la institución adecuarse, ¿no es cierto?, a estos procesos modernos de los cuales estamos inmersos, ¿no?, tanto en el país como en el mundo. Así que hay cosas en las que la institución deberá readecuar su funcionamiento, ¿no?
0: Bueno, ¿algo más, ingeniero?
1: No, agradecerte tu llegada acá por la agencia, y comentarle un poco a la audiencia cómo seguimos trabajando.
0: Bueno, punto final para el panorama productivo del día de la fecha, ¿eh?
2: por vuestra atención, muchísimas gracias. Hemos hecho el programa productivo de la sala de sonido, musicalización y puesta en aire, Cristian Cordillo, nuestro director Horacio Abre y quien les habla, Roberto Sáveda. Hasta mañana, si así Dios lo quiere.

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0: del Cine Frontera va a ser transmitida directamente al Santuario de Santa Rita de Casia el séptimo día de misa y novena en honor a nuestra querida patrona. Oficio que estará a cargo del Padre Lucas.
1: Señor Jesucristo, fue glorificar al Padre, dado a conocer y conducirnos a la fe. Y nosotros como cristianos estamos llamados a vivir esa misma misión, con obediencia, testimonio y entrega. Ofrezcamos esta Eucaristía pidiendo por el cese de las guerras y la paz del mundo, por la justicia y el progreso de todos los pueblos. Comenzamos la celebración recibiendo al Padre y lo hacemos cantando.

0: Muy buenas tardes a todos.
1: Buenas tardes, Padre.
0: Con esta alegría que el Señor nos invita a reunirnos y nos convoca para celebrar esta séptima día de novena o sexto. Sexto día de novena a nuestra patrona Santa Rita. Los invito a que dispongamos nuestro corazón para comenzar nuestra celebración en el nombre del Padre, del Hijo y del Espíritu Santo.
1: Amén.
0: Bendito sea Dios que en su gran misericordia nos hizo renacer por la resurrección de Jesucristo y que su gracia salvadora esté siempre con cada uno de ustedes.
1: Y con tu espíritu.
0: El Señor siempre sale a nuestro encuentro, nos espera, nos reconforta con su misericordia. Por eso humildemente reconozcamos nuestros pecados y con alegría recibamos su perdón. Tú, que eres la plenitud de la verdad y de la gracia,

0: Dios Todopoderoso, tenga misericordia de nosotros, perdone nuestros pecados y nos lleve a la vida eterna.
1: Amén.
0: Oremos. Dios omnipotente y misericordioso, te pedimos que al venir el Espíritu Santo se digne habitar en nosotros y nos convierta en templos de su gloria. Por nuestro Señor Jesucristo, tu Hijo, que vive y reina contigo en la unidad del Espíritu Santo y es Dios por los siglos de los siglos.
1: Amén. Tomamos asiento.

0: esta primera lectura muestra una iglesia en camino. Pablo se sabe enviado, impulsado, incluso hacia lo desconocido. Esta dimensión peregrina conecta directamente con la sinodalidad. Escuchamos atentamente la primera lectura.
1: Lectura de los Hechos de los Apóstoles. Pablo, desde Mileto, mandó a llamar a los presbíteros de la iglesia de Efesio. Cuando estos llegaron, Pablo les dijo: Ya saben cómo me he comportado siempre con ustedes desde el primer día que puse el pie en la provincia de Asia. He servido al Señor con toda humildad y con muchas lágrimas, en medio de prueba que fue sometida por los insidia de la justicia. Por las insidia de los judíos. Ustedes saben que no he omitido nada que pudiera serles útil. Les prediqué y les enseñé tanto en público como en privado, instando a los judíos y a paganos a convertirse a Dios y a creer en nuestro Señor Jesús. Ahora, como encadenados por el Espíritu, voy a Jerusalén sin saber lo que me sucederá ahí. Solo sé, de ciudades en ciudades, el Espíritu Santo me va advirtiendo cuánto cadenas y tribulaciones me esperan, pero poco me importa la vida mientras pueda cumplir mi carrera y misión que recibí del Señor Jesús, la de los testimonios de dar testimonio de la buena noticia, gracias a Dios. Y ahora que ustedes, entre quienes pasen predicando el reino, no volverán a verme. Por eso hoy declaro delante de todo que no tengo nada que reprocharme respecto a ustedes, porque no hemos omitido nada para anunciarles plenamente los designios de Dios. Palabra de Dios.
0: Te alabamos, Señor. Con el salmo alabemos al Dios que nos salva. Nos unimos a Él cantando.

0: Tú derramaste una lluvia generosa, Señor. Tu herencia está exhausta y tú la reconfortaste. Allí se estableció tu familia y tú, Señor, la afianzarás por tu bondad para con el pobre.
1: Pueblos de la tierra, canten al Señor.
0: Bendito sea el Señor, el Dios de nuestra salvación. Él carga con nosotros día tras día. Él es el Dios que nos salva y nos hace escapar de la muerte.

Jesús dio lo mejor de sí para que el Padre sea conocido por todos. Él ruega para que todos sean uno. Nos ponemos de pie para escuchar la proclamación del Santo Evangelio. Cantamos Aleluya.

0: El Señor esté con ustedes.
1: Y con tu espíritu.
0: Evangelio de nuestro Señor Jesucristo según San Juan.
1: Gloria a ti, Señor.
0: A la hora de pasar de este mundo al Padre, Jesús levantó los ojos al cielo y oró diciendo: Padre, ha llegado la hora, glorifica a tu Hijo, para que el Hijo te glorifique a ti, ya que le diste autoridad sobre todos los hombres, para que Él diera vida eterna a todos los que tú les has dado. Esta es la vida eterna, que te conozcan a ti, el único Dios verdadero, y a tu enviado Jesucristo. Yo te he glorificado en la tierra, llevando a cabo la obra que me encomendaste. Ahora, Padre, glorifícame junto a ti con la gloria que yo tenía contigo antes que el mundo existiera. Manifesté tu nombre a los que separaste del mundo para confiármelos. Eran tuyos y me los diste, y ellos fueron fieles a tu palabra. Ahora saben que todo lo que me has dado viene de ti, porque les comuniqué las palabras que tú me diste. Ellos han reconocido verdaderamente que yo salí de ti y han creído que tú me enviaste. Yo ruego por ellos, no ruego por el mundo, sino por los que me diste, porque son tuyos. Todo lo mío es tuyo y todo lo tuyo es mío, y en ellos he sido glorificado. Ya no estoy más en el mundo, pero ellos están en él y yo vuelvo a ti. Palabra del Señor.
1: Gloria a ti, Señor Jesús.

0: En este día, la palabra de Dios nos da una hermosa certeza de que si nosotros podemos caminar en esta vida, es por la simple gracia de Dios. Y hoy va a ponerlo de manifiesto Jesucristo en esta hermosa oración que le hace al Padre. Señor, yo te pido por ellos. Qué hermoso y reconfortante pensar que un Dios tan grande, que se abajó para compartir nuestra naturaleza, también reza por nosotros. Pide por nuestras luchas, por nuestras batallas, por nuestro caminar cotidiano. No es indiferente a nuestra vida ni a nuestra humanidad, sino que la asume a tal punto que también Él va a interceder justamente por nuestras fragilidades y por nuestros límites. Decíamos en el Salmo, Él carga con nosotros día tras día. Él es el Dios que nos salva y nos hace escapar de la muerte. Solo en el Señor podemos encontrar sentido de nuestra vida. Y solo por Él vivimos, solo por Él existimos, solo por Él morimos. Qué lindo que es ir descubriendo que a lo largo de toda nuestra existencia y de nuestra historia, que el Señor nos va sosteniendo. Primero con su oración, con su presencia, pero mucho más importante con su cuerpo. San Pablo, escuchamos en la lectura de los Hechos de los Apóstoles, que solo pudo mantenerse de pie ante las distintas tribulaciones que tuvo que pasar por amor a Cristo. Solo por amor a Cristo. Poco me importa la vida mientras pueda cumplir mi carrera y la misión que recibí del Señor Jesús, la de dar testimonio de la buena noticia de la gracia de Dios. No se puede entender que la fe haya llegado hasta nosotros si no hubiera estado mediada por la gracia. Si solo hubiera sido un esfuerzo humano, hubiera caído como tantos reinos en la historia, como tantos imperios. Sin embargo, en este anuncio, en este testimonio, algo hubo de Dios. Porque es lo que se ha mantenido durante todos estos siglos, durante todo este tiempo. Y aún sigue vigente, aún sigue dando vida, aún sigue dando esperanza. Por eso, el padre Diego Fares, que en paz descanse, en uno de sus libros, él nos compartía una de las hermosas reflexiones que muchas veces pasa desapercibido. Vieron que a veces nosotros, o se nos dice, que Dios nos da muchas cruces. ¿Sí? Dale el nombre que quieras a la cruz. Lo que nos hacía ver este sacerdote en sus contemplaciones es que la cruz no es obra de Dios. Porque la cruz es el castigo por el cual el hombre, ¿sí?, condenó a Jesucristo. La cruz es parte del plan de salvación, tal vez sí, pero no es que la mandó Dios. La cruz no es creación de Dios. Porque si nos situamos en esa época, la cruz era la forma o el castigo por el cual castigaban a aquellos que estaban en contra del imperio. Y es interesante, porque si la cruz es creación del hombre, es castigo del hombre, Dios la abrazó. Y eso es lo interesante, y que lo que nosotros tenemos que ir aprendiendo como discípulos y como hijos amados. ¿Sí? Dios no nos da ninguna cruz, es la vida la que se nos va presentando quizás en forma de cruces, algunas más pesadas que otras. Lo que nos enseña Jesucristo, lo que nos invita a hacer, es abrazar, no es rechazar, no es resignarse, no es abandonarse, sino abrazar esa propia cruz que te puso la vida. Porque quizás con esa cruz encontrarás tu salvación. Una salvación que es la vida eterna. Una salvación que la vida se va transformando. Qué importante es esto, porque nos va iluminando la imagen de Dios que vamos teniendo. Porque si ahora pensamos que si Dios no me manda ninguna cruz, y lo creo, y confío en eso, sino que Él me enseña a abrazarla y me dice, vos podés, porque yo estoy contigo, yo estoy rezando por vos, rezo por tus batallas, rezo en tus soledades, rezo en tus miedos, rezo en tus enfermedades, puedo llevar la cruz a donde sea. Porque no estoy solo, Señor. Estoy contigo. Esa es la invitación más grande que nosotros tenemos que abrazar en nuestra vida. Por eso, y creo que aquí muchas de los colegios o de las universidades o de cualquier institución, siempre que nos presentan cuando tenemos que pasar de etapa, ¿no? Bueno, es hora de hablar de la vocación, es hora de hablar de lo que vas a hacer, si vas a estudiar, vas a trabajar. Importante que tengas un proyecto de vida. ¿Qué tiene que ver la fe, nuestro proyecto de vida? Porque el proyecto de vida no es lo que voy a hacer, sino quién quiero ser o cómo quiero vivir. Sea profesional o no, trabaje en donde sea, lo que no tiene que cambiar en vos es la forma en que vas viviendo. Porque aquí está impreso, aquí está esta hermosa dignidad que nos regala Dios y nos da su promesa. Tu vida, tu forma de llevar adelante tu vida, no tiene que cambiar por el trabajo o por el título que tengas. Por eso nuestro proyecto de vida como hijo de Dios, como discípulo, es: bueno, Señor, así quiero vivir mi vida. Porque de esto se trata el proyecto de vida. ¿Sí? Hacerme la pregunta correcta. ¿Cómo quiero gastar mi vida durante todo este tiempo? Porque muchos podemos ser grandes profesionales, podemos tener un montón de trabajo, podemos tener todas las cosas materiales que tengamos, pero seguimos vacíos por dentro. Estamos como un sinsentido. Porque ni el título, ni el puesto, ni las cosas materiales son las que me van definiendo. No soy esto. Soy más que esto. Por eso, ante este desgaste del alma, ante este vacío existencial, tengo que buscar justamente un alivio espiritual. Porque aunque duermas, aunque descanses, aunque te distraigas con un montón de actividades que te presenta la vida, ese desgaste continúa, ese cansancio espiritual continúa. ¿Cuál es el remedio? Solo la gracia, solo Jesucristo. Porque hablamos de un cansancio existencial, de la vida, del alma, del espíritu, no del cuerpo. Qué importante hacernos buenas preguntas en nuestro caminar. Porque por medio de estas buenas preguntas, el Señor nos va acompañando en la vida. Vamos entendiendo que este Dios realmente está con nosotros porque nos invita a abrazarla. Por eso toda esta reflexión de la cruz, tan necesaria y tan importante para nosotros. Porque cuando vamos creyendo que todo lo malo, ¿sí?, pareciera que solamente a mí me ocurre, como si yo hubiera hecho algo, como si Dios me hubiera estado castigando por mis pecados, realmente nos estamos alejando de este Dios que nos mostró Jesucristo. Y Jesucristo, lo único que nos enseñó del Padre, como bien decía el Evangelio, fue lo que escuchó de Él. Y Él nos miró compasivamente, nos llamó a estar a su lado, no para ser los salvadores, sino para anunciar una nueva vida. en donde Dios nos condena, en donde Dios nos juzga, en donde Dios no nos reta, sino todo lo contrario. Ese mismo Dios es el que acompañó a Santa Rita. Ese mismo Dios. Porque solo por su oración ella pudo pasar las distintas pruebas que le presentó la vida. La pérdida de su esposo, la pérdida de sus hijos. ¿Quién sostuvo a Santa Rita? La oración de Dios, la oración de Jesucristo. Confiemos en esa misma oración, que conoce nuestra vida, conoce nuestra historia y nos va sosteniendo en el tiempo. Eso es lo que nos tiene que definir. Hijos sostenidos por la oración de un Padre misericordioso. Aprendamos a vivir así. Muchas veces no podremos con nuestras fuerzas. Muchas veces no podremos, aunque queramos. Pero con Cristo nada está perdido. Con Cristo todo lo puedo. Que Santa Rita nos regale esta hermosa gracia de que en los momentos difíciles, en los momentos de incertidumbre y de adversidad, recordemos que hay un Dios de rodillas que está rezando por nuestra vida y por nuestra humanidad. Que así sea.
1: Que así sea.

0: con esta confianza de sabernos amados por Dios, le presentemos también nuestras intenciones.
1: A cada intención respondemos: escúchanos, Señor.
0: Escúchanos, Señor.
1: Por la Iglesia, para que el Espíritu Santo le ayude a llevar sin vacilación la tarea y misión de dar a conocer el nombre de Cristo al mundo de hoy, con mensaje de paz y unidad. Te pedimos.
0: Escúchanos, Señor.
1: Padre, te pedimos por la paz del mundo, por todos los lugares donde hay heridos, por la guerra y la violencia, para que el Señor conceda la reconciliación a los pueblos enfrentados y convierta el corazón de quienes siembran odio y destrucción. Te pedimos.
2: Escúchanos, Señor.
1: Te pedimos, Señor, por los gobiernos de las naciones, para que crezcan con solidaridad y justicia, olviden los recelos y fomenten la mutua confianza. Depongan las armas y trabajen por el diálogo y la paz. Te pedimos.
0: Escúchanos, Señor.
1: Por todos y cada uno de nosotros, para que el Espíritu Santo nos haga más conscientes de que pertenecemos a Cristo y de que Cristo nos ama profundamente. Te pedimos.
0: Escúchanos, Señor.
1: Por todos nosotros, para que iluminemos con palabras de ánimo, paz y esperanza los rostros de los que sufren. Te pedimos.
2: Escúchanos, Señor.
0: Pidamos también por el personal que trabajan en la sede de supervisión de música, de artes visuales, de enseñanza secundaria, de enseñanza primaria, de la zona 2 A y B, del rector y de la Universidad de Chilecito, para que el Señor, por su oración, lo siga sosteniendo en su trabajo y le conceda la gracia que tanto está necesitando. Oremos.
1: Escúchanos, Señor.
0: Pidamos por nuestros hermanos difuntos, especialmente por los que están en aniversario, por Enrique, por José, por Roberto, para que descansen en paz y esa paz las transmitan también a sus familias. Oremos.
1: Escúchanos, Señor.
0: Pidamos por la salud de nuestros hermanos, de Judith, Daniel, Leonor, Fernando, Ariel, Rodolfo, Axel, Marcela, Alejandra y Roberto, para que encuentren en el Señor fortaleza y consuelo. Oremos.
1: Escúchanos, Señor.
0: Padre bueno, escucha cada una de nuestras oraciones y todas las que quedan dentro de nuestro corazón, y enséñanos a permanecer siempre en tu oración. Te lo pedimos por Jesucristo nuestro Señor.
1: Amén. Permanecemos de pie hasta que las ofrendas lleguen al altar. Presentemos en la mesa del altar nuestros anhelos de paz y de unidad. Cantamos.

0: Oremos, hermanos, para que este sacrificio mío y de ustedes sea agradable a Dios Padre Todopoderoso.
1: El Señor reciba de tus manos este sacrificio para alabanza y gloria de su nombre, para nuestro bien y el de toda su santa iglesia.
0: Oremos. Recibe, Señor, las oraciones de tus fieles junto con estas ofrendas. Haz que esta Eucaristía, celebrada con amor, nos lleve a la gloria del cielo. Por Jesucristo nuestro Señor.
1: Amén.
0: El Señor esté con ustedes.
1: Y con tu espíritu.
0: Levantemos el corazón.
1: Lo tenemos levantado hacia el Señor.
0: Demos gracias al Señor nuestro Dios.
1: Es justo y necesario.
0: En verdad, es justo y necesario. En nuestro deber y salvación darte gracias siempre y en todo lugar, Padre misericordioso y Dios fiel, porque nos diste como Señor y Redentor nuestro a tu Hijo Jesucristo. Él siempre se mostró misericordioso con los pequeños y los pobres, con los enfermos y los pecadores, y se hizo cercano a los oprimidos y afligidos. Él anunció al mundo, con palabras y obras, que tú eres Padre y que cuidas de todos tus hijos. Por eso, con los ángeles y todos los santos, te alabamos, te bendecimos y cantamos sin cesar el himno de tu gloria.

0: Santo eres en verdad y digno de gloria, Dios que amas a las personas, que siempre estás con ellas en el camino de la vida. Bendito es en verdad tu Hijo, que está presente en medio de nosotros cuando somos congregados por su amor y como hizo en otro tiempo con sus discípulos, nos explica las Escrituras y parte para nosotros el pan. Por eso te rogamos, Padre misericordioso, que envíes tu Espíritu Santo para que santifique estos dones de pan y vino, de manera que se conviertan para nosotros en el cuerpo y la sangre de Jesucristo nuestro Señor. El mismo, la víspera de su pasión, en la noche de la última cena, tomó pan, te bendijo, lo partió y lo dio a sus discípulos diciendo: tomen y coman todos de él, porque esto es mi cuerpo que será entregado por ustedes.
1: Señor mío y Dios mío.

0: del mismo modo, acabada la cena, tomó el cáliz, te dio gracias y lo pasó a sus discípulos diciendo: tomen y beban todos de él, porque este es el cáliz de mi sangre, sangre de la alianza nueva y eterna, que será derramada por ustedes y por muchos para el perdón de los pecados. Hagan esto en conmemoración mía.
1: Señor mío y Dios mío.

0: hermanos, este es el sacramento de nuestra fe.
1: Anunciamos tu muerte, proclamamos tu resurrección. Ven, Señor Jesús.
0: Por eso, Padre Santo, al celebrar el memorial de Cristo, tu Hijo, nuestro Salvador, a quien por su pasión y muerte en cruz llevaste a la gloria de la resurrección y lo sentaste a tu derecha, anunciamos la obra de tu amor hasta que Él venga y te ofrecemos el pan de vida y el cáliz de salvación. Mira con bondad la ofrenda de tu Iglesia, en la que se hace presente el sacrificio pascual de Cristo que se nos ha confiado, y concédenos, por la fuerza del Espíritu de tu amor, ser contados ahora y por siempre entre el número de los miembros de tu Hijo, cuyo cuerpo y sangre comulgamos. Lleva a tu Iglesia, Señor, a la perfección en la fe y en la caridad, con nuestro Papa León XIV, con nuestro Obispo Dante, con los demás obispos, presbíteros y diáconos, y todo el pueblo redimido por ti. Abre nuestros ojos para que conozcamos las necesidades de los hermanos. Inspíranos las palabras y las obras para confortar a los que están cansados y agobiados. Haz que podamos servirlos con sinceridad, siguiendo el ejemplo y el mandato de Cristo. Que tu Iglesia sea un vivo testimonio de verdad y libertad, de paz y justicia, para que todos los hombres se animen con una nueva esperanza. Acuérdate de nuestros hermanos que se durmieron en la paz de Cristo y de todos los difuntos cuya fe solo tú conociste. Admítelos a contemplar la luz de tu rostro y dales la plenitud de la vida en la resurrección. Y terminada nuestra peregrinación por este mundo, concédenos también llegar a la morada eterna, donde viviremos siempre contigo, y allí con Santa María, la Madre de Dios y Madre nuestra, con los apóstoles, con Santa Rita, con los beatos mártires Enrique, Carlos, Gabriel, Wenceslao y Gregorio, y en comunión con todos los santos, te alabaremos y te glorificaremos por Jesucristo, Señor nuestro. Por Cristo, con Él y en Él, a ti, Dios Padre misericordioso, en la unidad del Espíritu Santo, todo honor y toda gloria por los siglos de los siglos.
1: Amén.
0: En el amor de Dios que ha sido derramado en nuestros corazones, con el Espíritu Santo que se nos ha dado, movidos por ese Espíritu, digamos con fe y esperanza la oración que el mismo Jesús nos ha enseñado. Padre nuestro que estás en el cielo, santificado sea tu nombre, venga a nosotros tu reino, hágase tu voluntad en la tierra como en el cielo.
1: Danos hoy nuestro pan de cada día, perdona nuestras ofensas, como también nosotros perdonamos a los que nos ofenden. No nos dejes caer en tentación y líbranos del mal.
0: Líbranos de todos los males, Señor, y concédenos la paz en nuestros días, para que, ayudados por tu misericordia, vivamos siempre libres de pecado y protegidos de toda perturbación, mientras esperamos la segunda venida de nuestro Salvador Jesucristo.
1: Tuyo es el reino, tuyo es el poder y la gloria por siempre, Señor.
0: Señor Jesucristo, que dijiste a tus discípulos: la paz les dejo, mi paz les doy. No tengas en cuenta nuestros pecados, sino la fe de tu Iglesia, y conforme a tu palabra, concédele la paz y la unidad. Tú, que vives y reinas por los siglos de los siglos.
1: Amén.
0: Que la paz de nuestro Señor Jesucristo esté siempre con cada uno de ustedes.
1: Y con tu espíritu.
0: Como hijos de Dios, intercambiemos un saludo de paz.

0: aquí está Jesús vivo y presente. Él es el Cordero de Dios que quita el pecado del mundo. Felices los invitados a la cena del Señor.
1: Señor, no soy digno de que entres en mi casa, pero una palabra tuya bastará para sanarme.
0: Que el cuerpo y la sangre de Cristo nos guarden para la vida eterna.
1: Amén. Jesús, pan de vida y salvación, es la fortaleza en nuestras debilidades. Nos acercamos a recibirlo cantando. Thank you.

0: honor a Santa Rita. Séptimo día. Oración inicial. Señor Dios nuestro, considerando las innumerables gracias que regalaste a Santa Rita para que progresara por el camino de la santidad, queremos agradecerte tanta bondad porque sus virtudes y ejemplos nos orientan y animan a seguir como bautizados el camino de la perfección cristiana. Imploramos la protección de Santa Rita, ya que la has constituido en abogada de imposibles, para que con ella seamos fieles a tu voluntad divina, recorriendo el camino de Jesús, que vive y reina por los siglos de los siglos.
1: Amén.
0: De la vida de Santa Rita. La muerte de su esposo había dejado a nuestra santa en una imprevista soledad que se atenuaba con la presencia y los afectos de los mellizos. Sacaba fuerzas contemplando al buen Jesús en la cruz, al fin de sostener a sus hijos que debían soportar la ausencia definitiva del papá. Rita estaba marcada por el amor de Dios, quien la invitó, siendo aún muy joven, a unirse a la cruz de su Hijo Jesús. Y ella respondió haciendo suya las palabras del Divino Maestro: quien quiera seguirme, que cargue con su cruz y me siga. Antes de cumplirse el primer año de la muerte de su esposo, Pablo y Fernando, sus hijos, fueron víctimas de una extraña e incurable enfermedad. La ciencia médica nada pudo hacer. Pablo primero y Fernando después partieron de este mundo, dejando privada a mamá Rita del consuelo que le brindaban en la viudez. Emprendieron el regreso a la casa del Padre Dios antes que sus manos tuvieran la oportunidad de mancharse con la sangre de la venganza. Rita quedaba totalmente sola. ¿Cuántas veces repetiría la súplica del Salmo 31? Inclina tu oído hacia mí. Sus padres partieron de su lado hacía varios años. Su esposo fue asesinado el año anterior y sus hijos la dejaron para siempre días atrás. En aquella soledad, Rita descubriría en silencio el misterio de la presencia de Dios. Oración final. Santa Rita, como devotos y peregrinos, nos postramos ante tu imagen para expresarte nuestro cariño y nuestra confianza. Nos alegramos porque estás con Dios para siempre. Por eso, no dejes de manifestarte abogada de imposibles. Ayuda a tus devotos a descubrir la propia identidad, la de hijos de Dios, para que creamos en nuestro Padre que nos cuida y protege más que a los lirios del campo y a los pájaros del cielo. Que conozcamos el Evangelio de Jesús para que con vos aprendamos el de ser fieles a la voluntad divina que se revela en nuestras vidas. Vos nos invitás con tu ejemplo a estar abiertos al Espíritu Santo que realiza la identificación con Cristo en cada bautizado. Ya que eres nuestra abogada y protectora, encomendamos a nuestra ciudad y departamento de Chilecito, a sus familias, a fin de que viva como iglesia doméstica. Que nunca les falte el pan de cada día, ni estén ausentes los verdaderos valores que convierten a cada hogar en un oasis de armonía, de paz y de felicidad. Protege a los enfermos, a los ancianos y a cuantos se encuentran solos. Cuida de los discapacitados, de los huérfanos,

0: Virgen María.
1: Viva.
0: Viva Jesús.
1: Viva.
0: Viva la Iglesia.
1: Viva.
2: Hasta aquí ha transmitido FM Frontera 97.7 para toda la ciudad de Chilecito y zonas de influencia. También lo hemos hecho a través de nuestra fanpage de Facebook, para que, bueno, esta imagen, esta transmisión con imágenes, mejor dicho, llegue a aquellos que no pueden concurrir al templo. Así que, bueno, en este caso agradecemos a Gonzalo. A Gonzalo Albría, ya en Estudios de Frontera, que nos ayuda técnicamente para que esto sea posible. Bueno, estamos en cuenta regresiva en la víspera del Día de La Rioja. Indudablemente mañana será un día no laborable, seguramente vendrá mucho más gente. Bueno, hoy también una concurrencia realmente más importante, y de hecho mañana a partir de la hora 17 en Frontera estará transmitiendo tal cual lo hacemos, lo venimos haciendo hasta ahora, ¿no? Octavo y noveno día de novena nos queda, así que bueno, si Dios, la Santísima Virgen y Santa Rita nos acompaña, seguramente mañana estaremos con todos ustedes a partir de la hora 17. Tengan ustedes muy, pero muy buenas tardes. Volvemos con nuestra programación. Recuerden que Frontera continúa con su programación, los 30 principales, hasta las 20:15, 20:20, que empezamos con el panorama. Y más tarde vamos a ver cuál es la decisión que se toma desde dirección y producción, para ver si pasamos el partido de Boca con Cruzeiro o el segundo tiempo directamente. Vamos a ver cómo lo decidimos. Tengan ustedes muy buenas tardes. Gracias, Juan, y nos encontramos.
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0: Hola, ¿cómo están? Bienvenidos. A partir de ahora y durante un tiempo vamos a estar acompañándote con todas las mejores canciones. Le ponemos onda a este segundo día hábil de la semana porque hay que llegar a la mitad. Después se hace más liviano. Mi nombre es Eva Cebal y estos son los primeros 30.
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0: grupo saltó a la fama mundial gracias a su álbum debut, lanzado en el año 1985, que tuvo una gran repercusión en ventas y desde entonces se han posicionado como una de las bandas más importantes del género de todos los tiempos. Hablamos de los chicos de Aha y Take On Me.
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0: Flash. El tiempo pasa, pero la música se detiene. Kim Carnes con Beth Davis Ayes.
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0: segundo sencillo publicado en el Hot 100 como puesto número 2, No se ha terminado hasta que se acaba. Lenny Kravitz.
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0: álbum es considerado uno de los álbumes insignia de la banda y sobre todo de la década en la que aparecía esta canción y estos discos, en el año 80. Además, fue el puntapié inicial para que Miguel Mateos diera su salto definitivo hacia Latinoamérica. El disco se llama Solos en América y la canción Es tan fácil romper un corazón.
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0: Esta banda me parece divertida. Ubuntu es el segundo álbum de estudio de esta banda musical colombiana Piso 21. El álbum se caracteriza básicamente por la consolidación de la música que traían. Piso 21, Me Llamas.
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Hola, hola, ¿qué tal? Muy, pero muy buenas tardes, noches. ¿Cómo les va? Es un gusto saludarlos en esta jornada de este martes 19 de mayo de 2026 en la previa del Día de La Rioja, el Día de Todos los Santos de la Nueva Rioja. Bienvenidos a esto que es el panorama de noticias acá por FM Frontera 97.7 para toda la ciudad de Chilecito y zonas de influencias. También nos pueden escuchar a través de la web www.fmfrontera.com. Y si no, también podés bajar la aplicación a través de Play Store, nos buscás como Frontera 97.7 Chilecito, ponele. Esta mañana casualmente estuve con el amigo Chupete Salazar, el gran chef chileciteño que está en Bariloche, y me decía que no me podía escuchar, qué sé yo. Bueno, le digo, baja la aplicación, y lo ayudé, y bueno, FM Frontera Chilecito, 97.7 Chilecito, ponele, porque aparecen otras de Chaco, de otro lado. Así que esto es, y el logo de FM, de Frontera, que es la F color naranja. Así que eso es para que lo puedas bajar la aplicación y nos escuchás en cualquier dispositivo móvil. ...52-52-49... la línea directa de nuestra radio, de nuestro programa.

Señores, nos metemos de lleno. No sé, la verdad que tengo una indecisión porque tengo que ver el partido de Boca tranquilo con el Cruzeiro. De hecho, creo que, bueno, de última vamos a poner el... ya vamos a ver. Tengo cuatro notas para poner. De última, si se van dando, las vamos poniendo a las entrevistas y vamos a ver cómo nos manejamos. Pero realmente hoy... tenemos que estar muy tranquilos porque Boca debe ganar sí o sí. No tenemos margen de error, así que por lo tanto hay que seguirlo a nuestro querido Boquita, ¿eh? Así que ya vamos a ver qué es lo que hacemos. Mientras tanto te cuento que la temperatura actual es de 13 grados, con el cielo parcialmente nublado. Me parece que la sensación térmica puede que sea un poquito más, ¿no? Porque recién en el vehículo me indicaban 15 grados y ahora dice 13 acá. Pero bueno, capaz que la sensación térmica esté un poquito más alta, en 14 mínimamente, o estos 13 grados son allá en Aguinaldo y acá hay 15, ¿no? De hecho... Porque está realmente muy agradable esta tarde-noche, nada que ver con el resto de las jornadas que hemos vivido, donde a esta hora ya estaba bastante, bastante frío, ¿no? Así que bueno, todo esto te lo vamos a actualizar sobre el final del programa. Como ya te lo dije ayer, para el jueves vamos a tener temperaturas bajo cero en la mañana, la madrugada. Y el viernes para Santa Rita también vamos a tener temperaturas bastante, bastante bajitas, ¿no? Así que bueno, ya vamos a estar actualizándote los datos del tiempo. 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Bueno, 39 minutos ya de la hora 20, te informó Gas, distrito oficial de Itagás para toda la región, 42-26-80-42-31-31, nuestro fono. 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Bueno, señores, la noticia más esperada tiene que ver con el feriado provincial de mañana, donde, bueno, esto está estipulado con motivo del Día de La Rioja, feriado provincial, es decir, no hay actividad de ningún tipo, ni escolar, ni bancaria, ni de ninguna otra repartición, salvo, obviamente, aquellos que llevan adelante guardias mínimas, ¿no?, y los servicios de salud, seguridad, que son los que, ojalá haya feriado o lo que fuera, siempre hay quien está al frente, ¿no? Así que por eso, esto va a ocurrir mañana sin ningún tipo de actividad. Lo que estaba en duda era lo del viernes, con motivo del Día de Santa Rita. En este caso, bueno, ya está el decreto municipal y el decreto de ministerial. En este caso, el Ministerio de Educación, que tanto se había dejado entrever que iba a autorizar tan solo al turno tarde a partir de las 14 el día no laborable, pero bueno, resulta que definitivamente lanzó la disposición para toda la jornada. Es decir, para el próximo viernes, el Ministerio de Educación autoriza a la educación pública y también a las escuelas públicas de gestión privada que, en este caso, suspendan las actividades escolares para el próximo viernes en toda su jornada, ¿no? Y el decreto 0227, no, la resolución,
del Ministerio, firmada por Zoraida Rodríguez, quien es la Secretaria de Gestión Educativa. Dice, La Rioja, 19 de mayo, visto la nota 717 presentada por la Secretaría de Gestión Educativa, mediante el cual solicita declarar asueto el Departamento Chilecito, considerando que se declare suspensión de todas las actividades educativas para el día 22 de mayo del corriente año en honor al Día de Santa Rita en el Departamento Chilecito, que determina que todos los establecimientos de todos los niveles y modalidades educativas no tendrán actividad. Por ello, y en uso de sus facultades, la Secretaria de Gestión Educativa resuelve, artículo primero, declarar suspensión de todas las actividades educativas para el día 22 de mayo del 2026 en honor al Día de Santa Rita, acá en el Departamento Chilecito, y estarán sin actividad los establecimientos de todos los niveles y modalidades educativas. Comuníquese, notifíquese, insértese en el registro oficial y archívese en todos los niveles. Esto habla que las escuelas públicas y gestión privada también están invitadas a adherir a la disposición, en este caso a la resolución pertinente. Mientras tanto, el decreto 087/2026, con fecha 14 de mayo, el intendente del Departamento Chilecito decreta, artículo primero, declara sea asueto departamental el día 22 de mayo del 2026 para todo el Departamento Chilecito, con motivo de conmemorarse para festividad litúrgica en honor a Santa Rita. Artículo segundo, invítese a reparticiones nacionales, provinciales, con delegaciones y sucursales del departamento, como asimismo instituciones de actividad privada, industrial, comercial, adherir a la medida dispuesta del presente decreto. Artículo tercero, bueno, comuníquese, bueno, todo lo demás. Así que bueno, ahí está entonces, con la firma del intendente y del secretario de gobierno, el decreto 087 dispone el asueto departamental, o sea que en todo el departamento disfrutar de este día no laborable. Y en este caso, decíamos esta mañana, ¿no?, que las mujeres tienen la gran chance el jueves 21 de presentar, o justificar el ausente con el día el día femenino, y los changos con el día masculino. Es decir, podrían presentar un certificado o cualquier cosa como para recién volver a laburar. Hoy sería el último día de laburo, para volver a laburar recién el martes que viene. Y Horacio nos contaba que allá en Catuna, el intendente dispuso días no laborables como día puente, si se quiere, jueves y viernes, y ellos la fiesta de Santa Rita de Catuna la hacen el sábado, así que es una locura total. Ha decretado días no laborables para jueves y viernes, tratándose de la fiesta de Santa Rita, y el lunes es el día de la Revolución de Mayo. Así que una locura total. ¿Cómo no va a laburar jueves y viernes si no tienen nada? Nosotros tenemos la fiesta en el día que cae, pero allá en Catuna es el sábado. Pero bueno, así lo dispusieron, ¿no? Bueno, esto está realmente muy interesante. Lo que sí quiero poner de manifiesto, este punto de vista que tiene una mirada sumamente crítica. 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Nosotros venimos insistiendo prácticamente a fines de la semana pasada sobre la necesidad que el propio Estado, a través del Estado Municipal, Estado Provincial y demás reparticiones con sede o delegaciones del Estado Provincial y o Nacional en nuestra ciudad, tuvieran esa actitud, si se quiere, patriótica, ¿no?, de haber vestido a la ciudad, o al menos el centro de la ciudad, o las avenidas principales, Avenida Presidente Perón, Pelagio de Luna, Ilia,
entre otras, haber vestido con colores celeste y blanco en el marco de la Revolución de Mayo, el Día de La Rioja y la fiesta patronal de Santa Rita. Me siento tremendamente decepcionado, desilusionado, principalmente con los comerciantes, en la zona céntrica, donde lamentablemente no han tenido la delicadeza de hacer una bandera, aunque sea con papel crepe, como lo hacíamos antes. No sé qué tan caro será el papel crepe ahora, pero haber hecho una banderita, algún plotter, alguna cosa de identidad en el marco de la argentinidad y del patriotismo en la Semana de Mayo. Esta es la Semana de Mayo. Del 20 al 25 estamos en Semana de Mayo. Entonces, es realmente lamentable. El municipio, a través de sus áreas correspondientes, cultura, turismo y no sé si le compete a gobierno, haber tenido la iniciativa también, aunque sean en las columnas de la periferia, en la plaza, haber vestido de celeste y blanco, haber puesto algunas banderitas de las que tanto se han gastado en otras gestiones, y vaya a saber a dónde han ido a parar, ¿no? Mientras tanto, también la Feria de los Artesanos, con una, digamos, con una actitud de no incentivar a la sociedad, o motivar, más que incentivar, de motivar de las fiestas patrias, ¿no? Las escuelas, la escuela normal, la escuela Nicolás Dávila, que están en el centro de la ciudad, también pudiesen haber colocado banderas, gallardetes, relacionado con la fecha de La Rioja, alguna bandera de La Rioja por el sentido federal, la bandera argentina por la fecha de la Revolución de Mayo, y también los comercios, haber puesto una imagen ploteada de Santa Rita, y aquel que tuviera una imagen, digamos, para ponerla en la vidriera, en algún lado, también hubiese sido interesante de hacer referencia, para que nosotros como locales disfrutemos de ese clima de fiesta en nuestro querido Chilecito. Pero lamentablemente, está bien, yo creo que la situación de crisis, las pocas ventas y un montón de otros aspectos pueden ser verdaderamente razones o fundamentos válidos para que no haya el entusiasmo necesario. Pero yo creo que no podemos. Hemos tenido situaciones y crisis parecidas, iguales o peores a esta, y sin embargo siempre podido sobreponer a esta, a sobrevivir, remar para poder sobrevivir y sortear todos los obstáculos que nos tocan vivir en la vida cotidiana. Pero yo creo que el incentivo debe venir desde el propio Estado, ¿no? En el Consejo Deliberante, en todos los ámbitos públicos, poner la bandera, que indudable, que además carecen de la colocación de una bandera donde se flamee todo el día en horario de actividad administrativa. Que pongan la bandera, o si tienen mástil, que la hicen a la bandera apenas sale el sol y que la rían antes de que se meta el sol. Eso sería una conducta absolutamente válida. Yo les conté los pocos lugares que me tocó, por suerte y gracias a Dios, visitar en el exterior. Me fascina el nacionalismo, el patriotismo que tienen los chilenos, los bolivianos, los brasileños, bueno, los mexicanos no te digo nada, los yanquis, bueno, son un paso aparte, ¿no? El nacionalismo que tienen, en todos lados hay una bandera, en todos lados, flameando en la campera, en la remera. Ah, claro, pero nosotros resulta que le compramos, le dejamos que nuestros hijos compren la remera o el buzo que lleva la bandera de Inglaterra, que lleva la bandera de Estados Unidos, que lleva la bandera de Brasil. O sea, nosotros permitimos de que nuestras generaciones o nuestros hijos o más abajo usen y que tengan identidad de otros países, pero jamás les inculcamos
les motivamos, les incentivamos en pos de que use una remera con la bandera argentina, con el escudo, que tan solo nos la ponemos cuando juega la selección. Ahora, dentro de 23 días, más 5 que nos toca debutar a nosotros, en 28 días todo el mundo va a andar con la camiseta argentina. Todo el mundo va a andar con una bandera de Argentina, porque juega la selección. Pero hoy estamos jugando un partido muy fuerte en nuestra Argentina. Estamos procurando de ver cómo podemos sobrevivir ante esta crisis realmente que el gobierno promete de que es... una situación difícil, pero que va a pasar y que vamos a tener mejor calidad de vida. Pero mientras tanto la estamos padeciendo, la estamos sufriendo. Y eso me parece que es la mejor oportunidad de hacer sentir el nacionalismo real, el patriotismo, haciendo flamear las banderas, haciendo valer nuestro sentido patriótico, ¿no? Pero bueno, insisto, me siento tremendamente decepcionado por la falta de actitud. Si bien es cierto, de cada 10 comercios que hay en el centro de la ciudad, 7 o el 50% son propietarios los ciudadanos de origen boliviano. Pero yo creo que de alguna manera también debería invitárselos a partir de la tarea que realice el propio municipio o la Cámara de Comercio o alguien que se encargue los propios ámbitos que tiene el municipio, por ejemplo la juventud, que hagan una tarea de salir. Yo no veo el verdadero ejercicio de labor respecto al Consejo de la Juventud. No sé qué hacen en pos de verse como un ámbito público que realmente tenga presencia. Esta es una oportunidad interesante de mandar a todos los jóvenes, inclusive a los que laburan allí, a vestidos con una camiseta de Argentina, motivando, incentivando, provocando ese fervor patriótico, yendo una semana antes por los comercios y diciéndole: acá les dejamos una banderita, pero los invitamos a que ustedes ornamenten sus vidrieras, su frente, las confiterías, que pongan gallardetes, que pongan banderas, que pongan cosas que tengan que ver con la identidad del Día de la Rioja y con el Día de la Patria. Pero bueno, insisto, estas cosas son las que verdaderamente no están dentro de la agenda del Estado, parece, porque de pronto no se hace nada para poder dar un clima o dar una vista mucho más bonita, que nos alegre la vida y el corazón cuando vemos flamear nuestra bandera argentina, la bandera de La Rioja y todo lo que tiene que ver detrás de esta fiesta tan importante de nuestra querida patrona Santa Rita. Pero bueno, insisto, es simplemente una mirada crítica sobre la inacción que llevan adelante todos quienes son actores reales dentro del Estado, donde son los que primariamente deben motivar, deben incentivar a la sociedad haciendo todo lo que sea necesario. Por ejemplo, para el Día de la Escarapela no se hizo absolutamente nada. Para el Día de La Rioja, hoy, tranquilamente, se pudiese haber hecho una jornada artística. Mañana es feriado provincial, nadie labura. Tranquilamente la Secretaría de Cultura en el Salón Gonzaliano pudiese haber organizado una velada artística para escuchar, la historia misma de La Rioja, que puedan alguien recitar parte de la cantata riojana. De hecho, después escuchar a los actores, a los folcloristas chileciteños, a los ballet, motivados por un día tan importante como es el día de la fundación de Todos los Santos de la Nueva Rioja. Pero no hay nada, loco. Por eso te decía que la importancia que tiene el Salón Cultural del Molino Chilecito, Museo de San Francisco, donde en esta fecha, en la previa al Día de La Rioja, en el previo del Día de la Patria, de la Revolución de Mayo, en la previa del 9 de julio, entre otras fechas importantes, se hacía una vigilia cultural, artística, donde había poesía,
había recitados, había música, realmente, y un brindis, ¿no? Se tomaba un vino de honor con una empanadita y demás. Ahora no hay absolutamente nada de nada, o al menos que yo conozca. Díganme si hay algo esta noche organizado en pos de esperar el día de La Rioja, ¿no? La verdad que desconozco, y lamento también de que no se nos dé una oportunidad, porque hoy, mira, hoy han cobrado la quincenita, es decir, hay un mango suelto por ahí. De hecho, tranquilamente, si alguien organizaba una peña hoy, con el clima que está realmente muy agradable, me parece que pudiese haber tenido un éxito manifiesto, atento a que mañana es feriado. Si bien es cierto, el comercio va a abrir su puerta por la necesidad, por la crisis y todo lo demás, pero la gran mayoría de la gente lo toma como el día feriado. Si bien es cierto, puede que mañana salgan a hacer compras, pero lo van a hacer a las 10, 11, cuando se levanten, si mañana no hay que laburar. Entonces, esta es la idea, esta es la historia, que alguien debería haber organizado algún evento para que nosotros los locales y algún circunstancial y turista pueda participar de algún evento del tipo artístico musical. Pero bueno, no hay absolutamente nada. Bueno, entonces hay que prepararse también para la fiesta de Santa Rita. Recordemos que quedan ya tan solo dos jornadas, la del miércoles y el jueves, como octava y novena jornada de misa y novena en honor a nuestra querida patrona. Así que, bueno, aquellos que ponen como excusa el laburo, a pesar que hay cuatro horarios de misa, que ponen excusa a cualquier cosa, mañana, que es día no laborable, tienen la gran oportunidad de ir a cumplir con nuestra santa patrona. Bueno, hoy el horario de las 17, que es el que transmitimos nosotros, había mucha gente, realmente ha concurrido. Bueno, el tiempo ayuda, cuando no hace tanto frío, la gente concurre al templo. Así que bueno, qué lindo es ya empezar a vivir este clima, ¿no? De la fiesta del Día de La Rioja y la fiesta de nuestra querida patrona Santa Rita, y recién el lunes pensando en la fiesta patria. Bueno, hablando de fiestas y de acontecimientos, bueno, recién lo contaba esta mañana, pero la verdad que yo lo desconocía porque no había llegado una invitación oficial y formal para a través de lo que podría ser la comunicación de la parte de la policía, ¿no? Bueno, el acto del Día de la Policía, que bien lo recordaba Horacio, el año pasado se hizo en Famatina, atento que en la ciudad que se celebra el Día de Santa Rita y coincide con el Día de la Policía, entonces por ahí es como que hay alguna superposición para las autoridades, que deben ir al acto de la policía, después tienen que venir a ser parte de los actos litúrgicos en honor a Santa Rita. Entonces, bueno, acá en medio como que se lavan las manos. Es decir, ahora en esta oportunidad, 22 de mayo, el acto del Día de la Policía, al menos acá en la ciudad, en la regional Valles de Famatina, se va a Sañugasta. Así que bueno, en Sañugasta está previsto el acto principal con motivo del Día de la Policía este próximo 22 de mayo. Dice que promedio a las 10 de la mañana o 9 y media, 10 por ahí, va a estar empezando casualmente el acto en la localidad de Sañugasta. La logística también es cara. Mirá, el gobierno provincial ha decidido no hacer el desfile mañana. No va a ser el acto central, nada, tal cual lo teníamos acostumbrado, estaban acostumbrados los capitalinos. Nosotros del interior, una que otra vez nos ha tocado estar en La Rioja en la circunstancia de la cobertura, y es realmente impresionante, era impresionante el acto con motivo del Día de La Rioja. El desfile era interminable, qué sé yo, pasaban como 4 horas, 5 horas del desfile, ¿no? Pero bueno, en este caso, directamente se ha decidido no hacer absolutamente ningún desfile.
Y en este caso, mira, tenemos el comunicado oficial. 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